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2: La Chorrera. Dice Agapito Méndez que le contaba a su mamá que allá por el año de 1935 sucedió algo con los habitantes de Río Blanco, Intibucá. En una ocasión llegaron hasta Intibucá los vecinos de la aldea de Río Blanco en busca del sacerdote a la parroquia.
3: Buenas. Afigúrese que andamos buscando al señor cura.
4: ¿Y de dónde lo buscan?
5: Pues dígale al curita que lo venimos a buscar de la aldea de Río Blanco. Mire, es que allá todos somos catoliticos, mire, y romanos, ¿verdad usted?
3: Así es. Por eso lo venimos a buscar al señor cura de la parroquia de usted.
4: ¿Y cuántas personas lo buscan?
5: Toditillos los de la aldea de yo, mire.
3: Y así es.
5: Es que ni quedaron afuera nadie, pues. Solo nosotros dos a la par vinimos a hacer la solicitud que venimos a hacer, pues usted sabe.
4: Pero se van a esperar un momentito. Yo los pongo en contacto con el sacerdote.
5: Vaya, pues, lo
4: mientras tanto, siéntense en
5: muchas
4: esas
5: gracias,
4: bancas.
5: Muchas gracias.
4: Ya va a venir el cura a atenderlos. Tengan paciencia, por favor.
5: Bendiga,
4: sí, por favor.
5: Muchas gracias, señor.
2: En efecto, había gran cantidad de personas que venían de la aldea de Río Blanco. Habían llegado a la parroquia y solo dos personas lo representaban, mientras los demás se quedaron en las inmediaciones del templo.
3: ¡Mire, compadre! Ajá. ¡Ese es Jesucristo!
5: Sí, sí, sí.
3: ¡Aquel que está colgado allá con los clavos en la cruz!
5: Sí, comadita. ¡Qué malditos los que le hicieron, ¿verdad? Le digo que si encuentro al judío ese que dicen que lo puyó con una lanza, le vuelo la cabeza de un cumazo, mire, comadrita.
3: Dicen que lo torturaron, sí. Compa.
5: Sí, pobrecito, mi señor.
3: Y le clavaron una corona de purititas espinas. Qué malos eran esos judíos, ¿verdad, compa?
5: Es que ellos no creían que Jesús era el Hijo de Dios,
3: sí,
5: mire. Y allí nomasito se dieron cuenta cuando se les movió todo el tuco de tierra, mire, donde ellos estaban jugando con quién, mire, como
3: ahí mismito se dieron cuenta que él era el mero Hijo de Dios.
5: Sí.
3: Dicen que les entró una tembladera,
5: no
3: hallaban dónde juirse. Veía usted,
5: sí,
3: compa.
5: Los meros demonios, esos judíos, ¿verdad? No tenían nada de comadre, pero eran malos, mire.
3: Pero muchos se petatearon en el temblor. Eso es lo que dicen.
5: Le digo, comadrita, ¿y usted conoce a ese santo que tienen en ese altar, mire?
3: Mire, ese santo disfrazado de cura ¿Y qué es pelón?
5: Ese mismito, comadrita.
3: Ese se le llama San Antonio. Ah. Es muy milagroso y las mujeres los ponen patas arriba para conseguir marido. Ah. Es lo que dicen.
5: Es el que le piden marido, mire.
3: Sí, es
5: cierto. Yo vi de donde Moncha que lo tendían patas para arriba, mire, y con dos candelotas, mire. Y la hija de Moncha la llamaba Maruca. ¿Se acuerda, verdad?
3: Ajá, sí.
5: Era la que estaba pidiendo acompañante, mire. Esa no me la sabía yo, comadre. Ajá. Y ese que está con unos chuchos en esa de estampa, ¿quién es, comadre? Es que le voy a ser sincero, yo de santo no sabo ni papa, mire.
3: Ay, ese de los chuchos es San Lázaro.
5: Ah, San Lázaro.
3: Es que dicen que los chuchos estaban lamiendo las heridas que le habían hecho unos pícaros y que de allí le entró una enfermedad. Así que le pidió a mi Diosito lindo que lo curara. Y le mandó unos chuchos para que le hicieran de tuitores. Y le lamieron las llagas. Y veía que se curó Campita.
5: Usted, mire, veía usted. Hijo, ¿y cómo son de milagrosos los santos, verdad, comadrita? Óigame,
3: sí.
5: Comadrita. Y ese padrecito negritillo, mire, que parece carbón, ¿cómo se llama? Mire. ¿Cuál es la gracia de él?
3: Ay, ese
5: es que cura... yo la yo parecido a un amigo mío.
3: Y ese cura negrito se llama San Benito y dicen que también es milagroso.
5: Ay, ¿Y ese qué enfermedad es cura, comadre?
3: Eso sí, no lo sé yo, pero según dicen, es bueno para las ronchas.
5: Por eso me gusta andar con usted, comadre, porque es bien ilustrada.
3: Ya, no, compa.
5: Yo
3: soy bien
5: grado,
3: ilustrativa.
5: Mire. Sí, yo ya miro.
3: Cállese, que allá viene el señor
5: allá
3: cura
5: viene
3: de, eso,
5: el señor
3: de
5: cura,
3: esta mire. Parroquia, mire.
5: Allá viene, mire.
4: Es muy cierto.
2: Muy buenos días, hermanos míos. ¿En qué puedo servirles?
5: Que le explique mi comadre que está aquí presente. Mire, que ella se viene a presentar, señor cura, ante usted, mire.
2: Vamos a ver. Dígame, ¿de dónde viene?
3: Es que nosotros somos de la aldea del Río Blanco.
5: De la aldea del Río Blanco, señor curita.
2: Sí. Es muy bonito lugar. Yo he ido varias veces por ahí.
3: Los demás compañeros están afuera.
5: Afuera, esperándolos aquí.
3: Para ver qué dice usted de ese señor cura y sacerdote.
5: Así es, señor cura, sí.
3: Bueno.
2: Vamos a ver de qué se trata. Para que esa gente no espere tanto tiempo bajo el sol.
3: Sí, ya estamos acostumbrados a solearnos, padrecito.
5: Es que fíjese, padrecito, que nosotros somos meros cristianos, mire, de los que tenemos un montón de fe, mire.
3: Así es, mi señor santidad. Todos los de la comunidad somos gente de mucha fe.
2: Pues alabo esa fe, porque la fe mueve montañas y los ha movido a ustedes para venir aquí, ¿verdad?
5: Así es, padrecito. Es que venimos a que nos preste una virgen para tenerla con nosotros allá en el pueblo de Dios, mire. Es que todos somos catoliquitos, mire, y no tenemos ni un santito para rezarle lo que los otros rezamos en los rezos, mire.
2: Ah, ¿con qué quieren, ¿verdad?, que les preste una virgen,
5: una virgencita,
2: ¿verdad?
5: Sí, para tenerla allá con nosotros, mire. Uh-huh. Bella comadre, así es, padrecito, sí, a ver. Bueno. A ver si usted, si su merced y su eminencia nos hace usted el favorcito, mire.
2: De manera que quieren una virgencita en su aldea.
5: Una virgencita, sí.
2: Todos son devotos, ¿verdad?
5: Uy, sí.
3: Así es, padrecillo, lindo, todos.
2: Muy bien, muy bien. Se van a llevar prestada esta virgencita que tengo aquí. Hay suficientes hombres para que la puedan cargar hasta la aldea.
5: Los venimos todos, padrecito, toditos, los de allá, mire, de la aldea de yo, mire.
2: Pues, se va a llamar ustedes en este momento quienes ayude para que la lleven, ¿verdad? Para que lleven la virgencita.
3: Es usted un buen cura, padrecito, ¿verdad?
5: Es un gran padrecito, sí. Que venga, que esté a todos, hay que traerlo para que carguen la virgencita.
2: Un gran entusiasmo se produjo en la calle cuando el Señor anunció a todos los que desde temprano estaban esperando en el atrio de la iglesia.
5: Compañero, el padre nos acaba de autorizar, bien autorizada la orden de que nos llevemos en la virgencita, mire. Así que venga para que ayude.
6: Démosle un aplauso.
3: ¡Qué bien, padrecito!
2: Los hombres llegaron hasta el altar donde estaba la Virgen, hicieron una reverencia, se persignaron y sobre sus hombros cargaron con su preciosa virgencita.
5: Ya les había dicho que nos llevaríamos la virgencita para la aldea de nosotros.
6: Y vive a todos muy contentos. Miren cómo la llevan de alegre sobre las espaldas.
5: Nos queda largo la casa, pero allá vamos con la virgencita. Tía, mire qué bonita.
6: Yo le vi de la carita, es bonita esa virgencita. Ya va a ver cómo nos va a hacer milagro, compa. Yo desde ahorita ya le estoy pidiendo.
5: Pues yo también le voy pidiendo a la virgencita, mire, que cuide a la mujer de yo, mire, que hasta los nacos, mire. Y ya le va a tocar parir, mire.
6: Yo le pido a la virgencita que nos aviente agua de arriba para que se nos dé todas las milpas, compa, que hemos sembrado para tener que comer.
5: Ah, pues esa petición sí es bonitilla, mire. A ver, repítamela a yo para aprendérmela, mire.
6: Que la virgencita nos aviente agüita de arriba para que se nos dé a todas las milpas que hemos sembrado para tener que comer.
5: ¡Qué tronco de petición, mi amigo! Pues a yo que me favorezca con la mujer y que no le vaya a dar por parir antes de que lleguemos con la virgencita, mi.
6: No se preocupe, que todo nos va a salir bien, compa.
5: Y la vamos a
6: solo celebrar, que ya nos toca, compadito. Nos toca a nosotros ayudar a los demás a cargar la Santísima Virgencita. Sí, véngase, vamos. Compa, véngase.
7: Ay, pues yo también.
5: Venga, vámonos, pues.
2: Con gran devoción llevaban los campesinos la imagen de la Virgencita hacia su aldea. No sentían cansancio. Se turnaban en el camino para que nadie se cansara. Hombres, mujeres y niños iban felices. Habían comprado pólvora para ir más animados en el camino porque llevaban una inmensa fe de que el sacerdote les prestaría la Virgencita. Tal como sucedió, el trayecto a pie quedaba retirado, así que estuvieron caminando con su virgencita durante un día y medio sin cansarse, sin acostarse a dormir, sino que con su entusiasmo, la fe y la alegría de tener a su venerada Virgen. Al fin llegaron a la aldea y se reanudó la quema de pólvora.
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0: De la emoción la llevaron a una casa que ya habían arreglado para tener ahí a su virgencita que tanto les había costado llevar. Con su fe en la imagen la colocaron cuidadosamente sobre un altar. Los que se habían quedado en la aldea fueron a visitarla y a rogarle sus bendiciones. Hasta avanzadas horas todos estuvieron venerando la imagen de la Virgen y posteriormente dejaron cerrada con candado la puerta, asegurando así el preciado tesoro de tener ahí la imagen adorada. Al siguiente día, decenas de feligreses acudieron a ver la imagen y a encenderle velas para sus nobles peticiones. El encargado de la casa donde instalaron a la Virgen abrió emocionado el enorme candado.
1: Bueno, señores, ya pueden entrar, pero sin hacer relajo.

0: los llenó de asombro.
1: Quisiera saber quién fue el desgraciado que se la robó para destriparla, ahorita mismo, mire.
2: Pero como si la van a llevar, si el candado nadie lo puede abrir, hombre. No más con la llave.
3: ¿Qué tamaño candado?
2: Este está misterioso, ¿cómo? Señores.
3: Dígame, este está bien feo, ¿verdad?
4: ¿Sabe qué, compita? Vamos donde el señor cura a contarle lo que ha pasado.
1: Sí, sí, no es mala la idea, mire, pero tal vez así lo prestan otra virgen, mire.
2: Pero quién sabe, compita.
4: Yo creigo que esa virgencita de segurito que se fue para la parroquia otra vez. Sí, bueno, así he oído decir que ellas cuando no les gusta un lugar... mejor se regresan de donde vinieron.
2: ¿Y qué sabemos? ¿Qué sabemos?
1: Pues, aunque volvamos a volar patas para allá donde el curita y le contemos qué dicen ustedes. Vamos a volar patas para donde te quiero.
2: No va a regañar el cura, no va a regañar el cura.
0: Todos se fueron de nuevo donde el señor cura de la parroquia para contarle los pormenores de su viaje, dónde habían colocado la Virgen y la forma misteriosa en que desapareció.
1: Buena, señor padrecito, buena.
5: Muy buenas, hermanos míos.
1: Sí, sí.
5: Veo que venís asustados y sudando. Descansen, por favor. ¿Y qué tal la Virgencita?
4: Ay, eso mismito venimos a contarle, señor cura de la parroquia.
5: Quiere decir que están contentos.
2: Estábamos, señor cura, estábamos.
5: A ver, no les entiendo muy bien. Explícate, mujer, explica.
4: Es que llevamos la Virgencita al pueblo de los otros. Había gran alegría, ¿verdad, compa?
1: Señor cura. Y le pusimos cohetes en el camino para que se alegrara la Virgencita.
4: La colocamos, o sea que la pusimos en un altar lindísimo que ya habíamos preparado. Los vecinos nombraron al cuidador que pusiera un candadote en la puerta. Así que llegamos con la Virgencita. Y cuando era la medianoche, todos los fuimos a acostar, ¿verdad, compa?
1: Ahí, güey, con te parió la venada, padrecito. No olvido que por la mañana al abrir la puerta de par en par, la Virgencita ya no estaba. ¿Quién se la va a robar, hijo de entrada? ¡Ay, padrecito! Ahí es donde nos hemos quedado. ¡Baboso, padrecito! Y hoy sí se vino todo el pueblo. Aquí está todo el pueblo de allá de yo, mire.
5: Así que la Virgencita desapareció del altar donde la tenía.
4: Así merito, don curita, así como lo está escuchando.
5: Bueno, me apena escuchar eso de ustedes. Pero sé que son gente de fe y eso me hace pensar que ese es un hecho que no tiene una explicación lógica.
1: ¿Y lo puede prestar otra virgencita, padrecito? ¿No ve que si la otra aparece por allí, tal vez la que se fue regrese, verdad, comadre?
4: Así lo creigo yo, compita.
5: Bueno.
4: Así lo creigo.
5: Les voy a prestar esa virgencita que está allá. Tal vez ocurra el milagro de que la otra aparezca, ¿no les parece?
2: Usted es que es bueno, padrecito. Sí, bueno, por eso trajimos unas gallinas y unos frijolitos para usted.
5: Bueno, esta virgencita sí me la vais a vigilar, ¿verdad?
4: Sí, ay, mi marito, voy a dormir con ella.
5: Bueno, váyanse en paz y no dejen de avisarme. Cualquier cosa me avisen.
1: Sí, señor. Gracias, padrecito.
0: Cuando salieron de la iglesia con la nueva virgencita, hubo una gritería por parte de los vecinos y comenzaron a reventar cohetes. Fue así que todos regresaron a la aldea de Río Blanco en Intibucá. La alegría era indescriptible. Les tomó la misma cantidad de tiempo regresar al lugar, una hora y media. No dejaban sola a la Virgen. Ahí había candelas y muchas personas de rodillas rezando con devoción. Pero, ¿y la otra Virgen?
2: Nunca, mente, apareció la Virgencita, nunca. Que se fue.
1: No. Pero por ahí dicen que la Virgen está en la chorrera, comadrita. La
4: así
1: chorrera
4: es, compita. Allá se
1: ahí
4: fue a vivir la Virgencita.
1: Ahí está.
4: Hay gente que dice que la Virgencita estaba empautada. ¿Sí? Pero eso sí, empautada. Pero las vírgenes no hacen esas cosas porque son
1: así
4: de Dios.
1: Donde Dios.
2: Pero a mucha gente le da miedo pasar por la chorrera.
1: A mucha gente le da miedo, compadre, le da miedo ir a la chorrera.

Antes de llegar a Río Blanco, hay una catarata conocida como la Chorrera Áspera, que tiene más o menos unos 100 metros de altura. Está formada por enormes peñas en forma de pared. Da la impresión de ser un enorme edificio como los que se construyen en las ciudades. Al pie de la catarata, en la parte baja, pasa un camino. Y un día pasaron aquellas buenas gentes por el mencionado camino, cuando de pronto escucharon el repicar de unas campanas que provenían de una cueva detrás de la catarata.

0: detrás de la patronata.
1: ¡Miren! ¡Es la virgencita que se perdió! ¡Está detrás del agua!
0: ¡Purísima, comadre!
2: ¡Dios mío, sea la virgencita!
3: ¡Con razón! ¡Con razón ya me habían dicho que aquí en la chorrera había una virgencita!
2: ¡Ahí está mi virgencita!
0: ¡Espíritu Santo! ¡Ay, amén!
4: Desde entonces se le conoce como la Virgen de la Chorrera, y dicen que desde lejos se ve detrás de la cortina de agua y que es muy milagrosa.
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4: 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Sean todos ustedes bienvenidos a su programa de orientación social y familiar. 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
5: Alma de Cristo, santifícame. Cuerpo de Cristo, sálvame. Sangre de Cristo, embriágame. Agua del costado de Cristo, lávame. Pasión de Cristo, confórtame. Oh buen Jesús, óyeme. Dentro de las llagas, escóndeme. No permitas que me aparte de ti. Del enemigo malo, defiéndeme. A la hora de mi muerte, llámame y mándame ir a ti, para que con tus santos te alabe. Por los siglos de los siglos. Amén.
6: Amadísimos hermanos de la sintonía, ¿qué tal, qué tal? Quien les habla y les dirige la palabra somos los hermanos de la Hermandad Mística Universal, presentando este su programa, Cura para su Alma. Aquí dirigiéndome a cada uno de ustedes, los fieles oyentes que escuchan esta su prestigiosa emisora, y llamándolos aún, atención, atención, llamado de salud. Andamos en una campaña de salud a través de las plantas curativas, a través de las plantas medicinales, para ver al hermano y la hermana en Cristo que hoy en día sufre y padece por esas terribles enfermedades por los cuales los médicos no lo curan, no le hallan una solución a su enfermedad, y usted está cansado de visitar cuanto lugar puede, de tomar cuanta medicina le dan, pero nada le sirve. A eso hemos venido, a decirle de que con nosotros usted va a encontrar la cura a su enfermedad, va a encontrar la solución a su problema. 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Por eso un cordial saludo a todas las personas que nos están visitando, están haciendo ese esfuerzo de venir desde Ciudad Victoria, están viniendo de Negrito Lloro, de Morales, Morazán Lloro, de aquí de Lloro Lloro, de todos los alrededores, donde llega hasta su prestigiosa emisora, están viniendo, están acudiendo al llamado del el equipo humano de la Hermandad Mística Universal en este programa 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
7: Aquí a mi lado me encuentro con un hermano que me ha visitado y viene a darme su testimonio como es debido, para que las personas se den cuenta de que en nuestro centro espiritual está Dios, y que a través de los regalos, como es la sagrada reliquia de Ararat y la medicina natural, las personas están viendo esos cambios. Aquí como el señor que tengo a mi lado, que viene a dar su testimonio porque vino por el paquete de la sagrada reliquia. Hermanito, regáleme su nombre si es tan amable.
8: Sí, me llamo Pedro Rivera.
7: Don Pedro Rivera, cuéntale a los fieles oyentes cuáles eran sus problemas antes de visitarnos.
8: Sí, el problema era de la próstata, la capacidad de la próstata, y
7: se sentía enfermo de la próstata, de la naturaleza, no estaba funcionando para nada. Usted también me había dicho de que su mujer se había dejado todo, y ahora, después de visitarme, de venir por el paquete de la sagrada reliquia, por la medicina, ¿cómo se siente la próstata, la naturaleza?
8: No, muy bien, me siento muy bien.
7: ¿Se siente curado?
8: Curadito, sí.
7: ¿Sano?
8: Sano.
7: ¿Y su mujer?
8: Y mi mujer también sana también.
7: ¿Ella regresó?
8: Ella regresó conmigo.
7: ¿A los cuántos días regresó después de visitarme?
8: Como a los dos días.
7: ¿A los dos días regresó?
8: Sí, correcto.
7: Hermanito, sí. Usted también me dijo de una suerte que la reliquia y el rosario le había revelado unos números. ¿Usted se ganó un premio?
8: Sí, me gané un premio.
7: ¿Cuánto se ganó?
8: Me gané 300.000.
7: ¡Milagro, milagro, hermanito! ¿Se siente contento?
8: Gracias a Dios, me siento contento.
7: ¿Se siente agradecido?
8: Agradecido.
7: ¿Con el paquete de la sagrada reliquia, con la ayuda que vino a conseguir aquí con nosotros?
8: Es correcto.
7: En nuestro centro espiritual está Dios, está el Espíritu Santo.
8: Sí, correcto.
7: Hermanito, este testimonio lo da prueba de Dios.
8: A prueba de Dios.
7: ¿Qué le aconseja a las personas que lo están escuchando? Dígale.
8: Que me ha ido muy bien y gracias. gracias a Dios me ha cambiado la suerte.
7: Que vengan y nos visiten.
8: Ah, correcto, que lo visiten con la fe en Dios. Y...
7: gracias, hermanito, por haberme dado tu testimonio. Dios lo bendiga.
6: Qué lindo, qué bello es escuchar estas palabras de agradecimiento. Cómo los hermanos y hermanas en Cristo están cambiando sus vidas, están viendo esos cambios y vienen a dar sus testimonios de agradecimiento como es debido. 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
1: Buenos días, buenas tardes, buenas noches. ¿Cómo están, amigos? Gusto saludarles. Hoy es domingo 6 de septiembre del año 2026. Los saludamos hoy desde un punto de Honduras. Hacemos esta transmisión para todos los miles de oyentes que nos escuchan a través de las estaciones de emisoras del centro, allá en la ciudad de Yoro, y para todo el departamento de Yoro, para el departamento de Colón, para el departamento de Francisco Morazán y para el departamento de Comayagua. Saludamos ahí a nuestro amigo, el amigo Choa, que nos escucha ahí en Yorito. Saludamos también a todos los amigos que nos escuchan en todo el país, compañero Carlos Velázquez. Espero que esté bien, gracias, compañero, por acompañarnos siempre en este tipo de programas de críticas y comentarios. Entonces decíamos saludos ahí al amigo don Horacio Ochoa, que pasa bien pendiente de nosotros. Saludos también al amigo Amador ahí en Ayapa, y a todas las personas que nos escuchan a través de estos potentes canales de emisoras del centro. Bueno, hay tantos temas del cual podemos discutir. Estamos hablando de las fiestas patrias que se está celebrando desde el primero de septiembre y termina el 30 de septiembre. Los hondureños siempre hacemos un homenaje a la patria y comenzamos, decíamos, desde el primero. Por cierto, que los diferentes centros educativos participaron en este importante evento del Día de la Bandera, el día primero de septiembre, y obviamente los pueblos del departamento de Yoro tampoco fue la excepción. En Sulaco nos hicimos presentes, donde participaron los diferentes institutos. Yo creo que vale la pena resaltar el trabajo que hace cada uno de estos centros educativos. Lo que más me llama la atención a mí en lo particular son los niños que con qué entusiasmo lo hacen, de participar en actos como estos. Saludos ahí también para mi ahijada Esmeralda Reyes Llanes, quien participó en una poesía muy bonita en relación a Honduras. Felicidades, mi amor, felicidades. Y luego los demás niños también que participaron de los diferentes centros educativos. Sí puedo decirles algo, que tengo que resentir algo, y lo voy a decir así prudentemente. Resiento como hondureño que el próximo 15 de septiembre celebrarán todos los centros educativos con sus desfiles patrios, pero menos no lo va a hacer el Instituto San Juan de Sula. Esperaría yo como hondureño, que estos maestros, sobre todo me refiero a los maestros, hayan tomado la decisión de no participar en los desfiles del 15 de septiembre, justificándose de que no hay dinero y que están cansados. Me parece que es una mala decisión. Están quedando muy mal con el pueblo, no con el gobierno. Si al fin y al cabo el presidente anda de afuera, ni mira estas cosas. No, de tantos centros educativos que van a participar el próximo 15 de septiembre, lo que pueda hacer o no el Instituto San Juan de Sula pasa inadvertido. Lo mismo la Secretaría de Educación, la ministra de Educación, el propio director de Educación Departamental, el propio director municipal, porque van a desfilar el resto de centros educativos. Entonces decíamos que una institución tan importante como el San Juan de Sula, que no quiera desfilar, al final lo que aquí pasa es que ellos quedan mal. No queda mal el Estado, no queda mal el gobierno, no queda mal la Secretaría, queda mal el Instituto San Juan de Sula, porque lo que hacen con las manos lo deshacen con los pies. Lo que hacen con tanto esfuerzo, porque así los vemos que tienen gusto para hacer su trabajo, pero lo que hacen con tanto esfuerzo lo deshacen en un ratito, por un momento de emoción. Y eso obviamente no, no queda bien. Y este requerimiento que yo estoy haciendo, yo estoy seguro que es el sentimiento de muchos sulaqueños, porque los sulaqueños somos los únicos que podemos sentir este malestar, este reclamo como sociedad a los maestros del Instituto San Juan de Sula. Y digo a los maestros porque los niños, ellos no toman decisiones, aquí quienes toman son los maestros. Y quizás esta decisión la toman basada en el sentimiento político, por estar de acuerdo con algunos dirigentes magisteriales que en diferentes ciudades del país, algunos colegios tampoco no van a participar, precisamente porque según ellos no quieren quedar bien con el gobierno. Y al final no quedan mal ni bien con el gobierno, porque al final le decíamos al presidente y al ministro, a la ministra, le da igual pues que participen o no, pero nosotros que somos la sociedad sí, porque reclamamos un instituto al que nosotros de ahí nacimos, ahí crecimos, de ahí salimos, ahí nos graduamos, ahí nos dieron las primeras letras, que por cierto los maestros que nos dieron las primeras letras a nosotros, o me refiero los primeros años educativos, me refiero a primero, segundo, hasta tercer curso de carrera de diversificado, ya no están ahí, pero es un instituto al que nosotros apreciamos mucho y nos quedan a deber, y nos quedan a deber a la sociedad, ya le dije, no al gobierno. Y repito, lo que hacen con las manos lo deshacen con los pies, porque todo lo bueno que pueden hacer lo terminan arruinando en un ratito. Yo sé que es cierto que se gasta, pero esa justificación ya para mí no es válida, esa justificación para mí no cuenta. Se lo digo al profesor Martínez, que es una persona que yo aprecio mucho, al profesor Jorge Martínez, se lo digo al resto de maestros, y no es quedar bien conmigo, es quedar bien con la sociedad, y la sociedad no ve bien estas cosas, el mismo padre de familia no ve bien estas cosas, porque lo hacen al margen del sentimiento o de la emoción política, desgraciadamente, aunque ellos nos quieran decir otra cosa. Nos cohiben a nosotros que todos los años nos preparamos para ir al estadio municipal a ver la participación de los hipotes y de ellos, inclusive como maestros. Esa es una cohibición prácticamente que nos están haciendo, y la sociedad reclama ese tipo de cosas. No se ve bien que un instituto tan importante como el Instituto San Juan de Sula haga estas cosas, y la sociedad esa la resiente, la ve con malos ojos. Ojalá entiendan que las protestas no se hacen así tampoco. Aunque debo reconocer que están muy preparados para muchas cosas, porque es un instituto de las cuales sus maestros saben mucho, le ponen todo. Y si es por el tema que no ganaron en la, si es resentimiento por el tema que no ganaron en la ¿cómo se llama? En la feria gastronómica departamental. Pero eso tenía que estar preparado, que era o ganar o perder, ¿no? Y es más, la gente cuando comienza un proyecto, cuando hace un proyecto de esos, tiene que estar preparada inclusive para perder, que es lo peor que puede ocurrir, pero tienes que estar preparados para eso. Si no ganaron es porque habían otros municipios que también participaron y ellos tenían sus propios dotes. Entonces aquí no se sabe quién podría ganar definitivamente, pero este es un llamado que le hacemos a la reflexión a los maestros que cambian de actitud. Dicen que va a haber fiesta el 15, ahí, qué bueno, pero el resto de la población va a ir, un pequeño grupo de la población, pero y los miles de personas que vamos al Estadio Nacional, que ese día lo dedicamos solo para ir a observar el dote de los diferentes centros educativos, nos están cohibiendo, porque nos están cohibiendo a veces por hacerle caso a malos dirigentes que al final se convierten en malos dirigentes, estos que solo dan lo negativo a veces, y que para eso son muy inteligentes, por cierto, para dar lo negativo. Bueno, vamos a pasar a otro tema así rápidamente. Pasó en Tegucigalpa en esta semana, donde el Congreso Nacional de la República aprobó las reformas energéticas aplicables para la Empresa Nacional de Energía Eléctrica. Yo quisiera, todavía no le he logrado estudiar al 100% este decreto que fue aprobado en el Congreso Nacional de la República, pero lo poco que me han mostrado a mí en lo particular no me convence cuando la oposición de Honduras, la oposición política de Honduras, me dice a mí que quieren privatizar la educación, quieren privatizar la ENE. Por lo menos no me convencen hasta ahorita. Hasta hoy no me han convencido. Cuando me quieren meter en la mente a mí, ¿qué es que quieren privatizar la ENE? Acuérdense que en un país como Honduras sabemos otros que no son ustedes, que opinan diferente y que creen que la cosa es diferente. Si se va a privatizar, debe decir tácitamente que se va a privatizar un servicio, una empresa, como la empresa estatal, Empresa Nacional de Energía Eléctrica. Pero solo porque alguien me lo venga a decir, yo no soy bobo ni tonto para creer lo que otro me diga. Yo, en lo particular, me baso en lo que dice la ley, en lo que dice tácitamente un decreto aprobado. Pero miramos qué dice Milton Puerto. Honduras va a cambiar a raíz de las reformas energéticas, asegura el diputado Milton Puerto. El presidente de la Comisión Energética del Congreso Nacional, Milton Puerto, asegura que la aprobación de las reformas al sector energético marca un punto de inflexión para Honduras y sostuvo que ahora corresponde al Poder Ejecutivo poner en marcha las herramientas contempladas en la nueva legislación. Dentro de un par de meses nos darán la razón los que se opusieron a las reformas cuando vean que no hay apagones, mejores precios en las tarifas, afirmó el parlamentario. Yo quiero creerle a Milton Puerto. Quiero creerle a Milton Puerto de lo que está diciendo, porque son nuestros representantes. Y mire, dentro de un par de meses nos darán la razón los que se opusieron a la reforma cuando vean que no hay apagones y mejores precios en las tarifas, afirmó el parlamentario. Puerto destacó que la reforma fue producto de un amplio proceso de diálogo y socialización con los distintos sectores y consideró que permitirá abordar uno de los principales problemas estructurales del país, las pérdidas y las deficiencias de la Empresa Nacional de Energía Eléctrica. Honduras va a cambiar de raíz de estas reformas energéticas, reafirmó el diputado, aunque reconoció que los resultados no serán inmediatos y que algunos beneficios se observarán a mediano y a largo plazo. Yo quiero creer en esto, porque yo siempre soy un hombre de buena fe. Yo siempre soy un hombre de principios de buena fe. Entre los efectos, según Puerto, podían comenzar a percibirse en el corto plazo, mencionó beneficios para los abonados residenciales de menor consumo, así como medidas orientadas y mejorar la situación financiera del sector eléctrico. El congresista Puerto enfatizó que tras la aprobación de las reformas en el Congreso Nacional, la pelota está en la cancha del Ejecutivo. Digo, me refiero en Casa Presidencial, vaya pues, me refiero yo en Casa Presidencial y sus ministros, o en Casa Presidencial y directamente el gerente general de la ENE. Por lo que instó al gobierno a acelerar la implementación de las nuevas estructuras y mecanismos establecidos en la legislación. A su criterio, el Ejecutivo deberá trabajar con raíz para poner en funcionamiento las herramientas aprobadas y mejorar la capacidad de respuestas ante las necesidades de la población. Ahora, el Ejecutivo tiene que trabajar 24 horas casi para tener a punto y acortar los tiempos, sostuvo. Uno de los principales cambios que destacó es la posibilidad de realizar procesos de contratación pública internacional para adquirir energía y precios más competitivos. Explicó que mediante licitaciones para contratar cantidades importantes de energía se podrá buscar ofertas más baratas, lo que eventualmente debería producirse en mejores precios para los consumidores. El presidente de la Comisión Energética también aseguró que la reforma puede contribuir a generar mayor seguridad jurídica para los inversionistas nacionales y extranjeros. Consideró que la ENE, con mayor capacidad de pago y bajo una nueva estructura administrativa, podría convertirse en una empresa más bancable, facilitando el financiamiento de proyectos de generación, transmisión y distribución. Seguramente también las empresas de renovables, y las que producen con otro tipo de combustible van a visitar y van a entender que bajo una nueva administración va a tener capacidad de pagarles, manifestó. Puerto sostuvo que la apertura de mejores condiciones podría incentivar nuevas inversiones en generación eléctrica y ampliar las actividades para abastecer la demanda nacional. El congresista planteó que la implementación de la reforma debe avanzar rápidamente y estimó que entre noviembre y diciembre podrían comenzar a observarse los primeros resultados en los procesos derivados de la nueva legislación. También sostuvo que Honduras continúa adquiriendo energía a precios elevados. Repito, también cuestionó que Honduras continúe adquiriendo energía a precios elevados mientras la ENE enfrenta dificultades financieras. Compramos caro y vendemos barato. Así no se puede salir adelante ninguna empresa, señaló. En este sentido, defendió la decisión de establecer estructuras diferenciadas para mejores funcionamiento de las áreas de generación, transmisión y distribución, con el objetivo de darles la mayor eficiencia. Yo quiero creerle a Puerto, que por cierto lo veo un hombre que nos está representando el departamento de Oro, y lo veo muy motivado. Lo veo una persona muy dinámica, porque nosotros siempre hemos cuestionado que los diputados del departamento de Oro solo van a levantar la mano y ni siquiera hablan. Entonces no nos representan. Entonces nosotros queremos diputados protagonistas. Ya lo está haciendo Milton Puerto, veo que lo está haciendo Eder Mejía, que es presidente de otra comisión, veo que lo está haciendo también la diputada Alejandra Burgo, que es presidenta de otra comisión. Entonces, de esos diputados es lo que queremos en el país. Por esa razón, debemos tener claro qué queremos. Nosotros no queremos diputados que solo vayan a levantar la mano. Nosotros no queremos diputados de que solo vayan a decir sí o a decir no. Nosotros queremos diputados que defiendan una posición, pero que lo defiendan con argumentos reales. Y ojalá, estamos creyéndole que esta cosa funcione. Porque si la ENE no funciona, si ahorita tenemos apagones hasta de 24 horas con frecuencia, vamos a llegar a un momento que ni energía vamos a tener si no se resuelve esto. Esto es ahora o nunca, hay que resolverlo. Ahora o nunca, fíjense bien lo que estoy diciendo. Ahora o nunca. Desgraciadamente en Honduras tenemos una oposición muy mediocre. Mediocre, así como están diciendo, así como estoy diciendo yo. Porque la oposición constructiva se hace discutiendo los temas, pero discutiendo los temas con altura. No ir a oponerse a lo tonto, a lo penco. Porque muchas veces eso es lo que hace la oposición. Cuando miro a aquel muchacho Cabra de allá de Santa Bárbara. O cuando miro a aquel otro de allá de Choluteca, aquel enanito de Choluteca, me dan lástima, ¿no? O de, creo que de allá de Valle también, este Fabricio. Entonces creo que necesitamos una oposición constructiva, que tengamos esa capacidad de hacer oposición, pero constructiva, pero no oposición mediocre. Vamos a la pausa, ya volvemos.

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1: Bueno, seguimos. Estamos presentando críticas y comentarios. Saludos a todos nuestros oyentes en este 205 años de independencia patria, cuando allá en el año de 1821 fue independizado Honduras. Muchos dicen que esta es una independencia a medias, tal vez tenga razón. ¿Y saben por qué es independencia a medias? Porque nosotros los hondureños no nos hemos puesto los pantalones. La gente logra su independencia, ¿saben cuándo? Cuando tenemos luz, cuando brillamos por luz propia. Pero eso que justificamos, que no brillamos por luz propia porque no nos deja, yo creo que ese es un error. No hay justificación. ¿Y por qué la gente sale adelante? Muchas personas que vienen descalzos y después salen adelante. ¿Saben por qué? Porque hacen las cosas bien. ¿Saben por qué? Porque al final ese tema de hacer las cosas bien depende de lo que tengamos en la mente. Tenemos que ser ordenados si queremos salir adelante. ¿Y de qué sirve si ganamos bien, si lo vamos a poner a maceta todos los días y el dinero lo gastamos en la chupada, en la mujeriada, y después nos pasamos quejando que estamos mal y le echamos la culpa a otros, lo peor? ¿Saben qué? Cada persona, cada hondureño, cada ciudadano, cada ser humano es el arquitecto de su propio destino. No se les olvide a ustedes esa frase. Cada quien es responsable de sus actos. Y en este mundo todos tenemos oportunidad. Yo he visto salir gente que viene de la nada y ahora vive muy bien. Yo tenía un compañero en la normal mixta, Pedro Nufio, en Tegucigalpa, que para que pudiera tomar un fresco, porque yo lo invitaba. Oiganme lo que estoy diciendo. Porque para que pudiera tomar un refresco, casi era porque yo lo invitaba a un refresco, una Coca-Cola de esa chiquita y una enchilada, o si no, tal vez unos taquitos ahí de que vendían ahí en las casetas de la Escuela Normal Mixta Pedro Nufio. Y usted lo va a ver ahora como un gran empresario en Tegucigalpa, que son ejemplos claros que tengo. Hay otros ejemplos ahí, por ejemplo, como el del doctor, el ¿cómo se llama? El dueño del Hospital San Carlos, originario de Luquivo, un hombre que cuando él cuenta su historia de dónde viene, da gusto escucharlo, porque esos hombres son los que nosotros necesitamos imitar. Son ejemplos de las cuales nosotros tenemos que aprender aprender no a envidiarlo, porque no se trata de envidiarlo. No se trata de envidiarlo, se trata de poder seguir esos ejemplos, ¿verdad? Se trata de seguir esos ejemplos. Definitivamente es importante que nosotros sigamos los pasos de la gente que sale adelante. Hay un refrán que dice: al que buen árbol se arrima, buena sombra lo acobija. Y el otro ejemplo que tenemos es el del doctor, decíamos, Lisandro Aquino, ahí en Yoro, hombre que viene de abajo. Porque hay otros que vienen de abajo, pero no tan abajo como las personas que yo les estoy contando. ¿Y cómo salió adelante el doctor? Esos ejemplos son los que tenemos nosotros que imitar. Pero cuando una persona sale y gana su dinerito, lo que hace es chupar, metérselo en guaro, metérselo en cerveza, y el día siguiente no tiene ni para comer, y el día siguiente tiene que llegar al trabajo y llega a que le presten. Con eso no se sale adelante. Sinceramente, así no se sale adelante. Y discúlpenme que yo tenga que ser así, tal vez a lo mejor un poco grosero para hablar de esas cosas. Pero el asunto es que podemos salir adelante, y dependiendo de nosotros los hondureños, dependiendo de nosotros mismos. Porque si nosotros mismos no le ponemos cariño a nuestro trabajo, vamos a hacer las cosas a lo que nos salga. A veces, muchas veces, dice, ah, me lo voy a chupar hoy, de todas maneras tengo la otra semana y me vuelvo a ganar el mismo dinero y me sobra. Y así vamos por el camino, cuando menos acuerdo llegamos a viejo y no hicimos nada. Cuando menos acuerde ya llegamos a viejito y no hicimos nada. Y perdonen que yo tenga que decir eso, pero Honduras lo vamos a sacar adelante así. Por eso esa independencia absoluta no la tenemos, porque muchas veces tenemos que depender de las dávidas que nos dan la comunidad internacional, que nos da el Banco Mundial, que no son dávidas, uno le dice dávidas, pero sean como préstamos que nos dan, que nos da el mismo Banco Centroamericano, que nos da la USAID, por ejemplo, yo creo que últimamente no lo está dando, que nos dan otros gobiernos amigos. No podemos estar dependiendo de eso. En Honduras poseemos riquezas naturales de las cuales les podemos sacar mucho provecho, pero nos volvemos cobardes. Entonces, por eso es que no tenemos la independencia absoluta. Sin embargo, en Honduras todavía gozamos de una independencia de ideas. Usted ve aquí cómo yo agarro este micrófono y le digo lo que quiero decir. Claro, tengo una autocensura, porque tampoco yo no soy el dueño de la verdad. También yo puedo ser el dueño del micrófono que tengo en mi frente, en mis manos, pero no soy el dueño de la verdad absoluta. Yo solo digo mi verdad. A lo mejor usted que está en su casa, usted tiene su propia verdad. Sin embargo, tenemos libertad de expresión en el país. La Constitución de Honduras, este status quo que tenemos en Honduras, nos permite tener esa libertad de expresión. Por eso esta Constitución tenemos que cuidarla, aunque algunos dicen que no, que aquí tiene que haber otra Constitución. Imagínense ustedes si estaríamos como simplemente como Nicaragua o como el mismo Salvador, ¿no? Que allá aquel hombre eliminó prácticamente la oposición. Imagínense ustedes si aquí en Honduras el gobierno imagínense que tenga que eliminar, por ejemplo, al Partido Libre, o que tenga que eliminar al Partido Liberal para quedarse solo. El Salvador, ¿sabe cuántos opositores tiene El Salvador? ¿Cuántos diputados opositores? Tres diputados de 68 diputados que tiene el Congreso Nacional. Ahí hay poder absoluto. Ahí nadie habla mal de ¿cómo se llama? Nadie habla mal de Bukele, aunque dicen que algunos que es un buen presidente, a lo mejor sí hará sus cosas buenas, pero tiene opacada la oposición, y la tiene opacada porque ninguna institución del Estado la maneja la oposición. Igual en Honduras. En Honduras, usted ve la Corte Suprema de Justicia, que está integrado por magistrados de tres partidos políticos, que es el Partido Nacional, el Partido Liberal y el Partido Libre. Usted ve el Congreso Nacional, de los 128 diputados, hay 35 diputados que son del Partido Libre. Usted los va a ver ahí, 35 diputados. Entonces, de ahí, ya el Poder Judicial y el Poder Legislativo está conformado por los tres partidos políticos. Allá no. Allá hay un control absoluto. Por eso decíamos, por esa razón tenemos que cuidar esta Constitución de la República, y vale la pena hablar de este tema. ¿Saben por qué? Porque estamos celebrando el 205 años de aniversario de la patria. Fue en el año de 1821, un 15 de septiembre, que firmó don José Cecilio del Valle el acta de independencia, en aquel momento en la Capitanía General de Guatemala. Entonces, si dependemos, es porque dependemos, porque desgraciadamente nos tienen en las manos, porque económicamente dependemos de otros países. ¿Y cuál es el país que más tenemos de algún tipo, de alguna dependencia? de Estados Unidos. ¿Cuántos hondureños están en Estados Unidos? Hay poco más de 2 millones de hondureños allá. ¿Y cuánto significa en remesas? ¿Cuántas remesas llegan a Honduras? ¿Saben qué? El ingreso, el 35% del ingreso bruto que tiene el país vienen de las remesas que nos mandan nuestros paisanos en Estados Unidos, que se van a quemar el lomo, y ese dinerito lo mandan para Honduras, para su familia. Eso sirve en el país. Si no fuera así, tuviéramos más independencia todavía. Pero como es así, es una realidad que no la podemos esconder. Porque es una realidad que no la podemos esconder. Si fuéramos un país más productivo, y yo saco el ejemplo por lo que pueda pasar en nuestro pueblo. Somos cómodos, estamos esperando que el gobierno nos haga todo. Nos volvemos paternalistas. Y es cierto que muchos hacemos esfuerzos por salir adelante con luz propia, pero hay otros que están esperando a ver qué les cae. Hay otros que están esperando que solo les llegue la comida ahí, que se la hagan llegar para comérsela. Y muchas veces a lo mejor hasta tragársela. Entonces tenemos que cambiar de opinión, paisanos. Tenemos que ser diferentes. Entonces, independencia, la única forma que lo vamos a lograr solamente es produciendo. Por cierto, que escuché a Ana Teresa, que entrevistó al licenciado Carlos Mesa y habló sobre el tema de la devaluación de la moneda. Esto no lo podemos parar. Lo que dice el licenciado Carlos Mesa está en su posición correcta. No la vamos a parar. No es que el presidente diga, no, hasta aquí nomás. No depende del presidente, ni depende del Banco Central. Depende de la producción que tengamos en el país. Y este problema lo hemos venido aguantando desde hace muchos años. Y es más, les voy a contar una historia así rápidamente. La devaluación de la moneda es porque al final, para que se hiciera así paulatinamente, con centavos, y para que no se sintiera, tuvo que establecerse un mecanismo. Yo creo que fue en el gobierno de... Déjenme ver, me parece que fue el gobierno Maduro que se estableció ese mecanismo. No, porque la devaluación de la moneda anteriormente decía, y ahora la moneda ya vale. Por ejemplo, yo me acuerdo cuando el dólar estaba frente al Empira, costaba 2 por 1. ¿Sabe cómo lo vendían en el mercado negro? ¿Sabe cómo lo vendían en el mercado negro? Al 6 por 1. ¿Sabe cuál era el gran negocio que había en el gobierno de...? Porque yo me acuerdo, yo viví esos tiempos en el gobierno de Ascona del Hoyo. Ascona del Portillo, decía al final Andrés de las Pilas. ¿Sabe qué cuánto era la diferencia? Casi 4 lempiras por dólar. A ver, sí, 4 lempiras por dólar, porque oficialmente estaba al 2 por 1, pero no encontraba dólares. Usted lo buscaba, y lo buscaba incluso en el Banco Central, y no se lo vendían. Entonces ahí entraban otros a negociar, porque la gente que estaba cerca del gobierno se iba al Banco Central y compraba millones. Y por eso es que iba a ver usted que abundaban y eran grandes ganancias los que vendían dólares en el ¿cómo se llama? Ahí por el Mirense Soto en Tegucigalpa, o en la calle peatonal en Tegucigalpa. Entonces, el negocio, ¿de quién cree que era? De los que estaban cerca del gobierno, porque compraban compraban dólares a 2 lempiras por un dólar, pero lo vendían incluso a 4, 5, incluso hasta 6 lempiras. Desgraciadamente, eso es lo que pasaba en ese gobierno. Fue cuando llegó, después de, incluso llegó Calleja, que por cierto encontró otro gran problema. El otro gran problema que encontró es que no había combustible. O sea, el gobierno de Ascona estaba terminando, el gobierno del presidente José Simón Ascona estaba terminando, y no había combustible. Buscaba los combustibles en las gasolineras y no había. Eran filas lo que hacía la gente para ir a comprar combustible. En ese tiempo, obviamente, yo no tenía ni vehículo, pero sí podíamos ver por la televisión. Y entonces, una vez que gana Callejas, se tuvo que ir para Washington a negociar para que no, porque, la, porque el problema es que la factura petrolera ya no se podía pagar, no la pagaban, pues. Los proveedores de petróleo no nos estaban vendiendo porque no le pagaban. Y como no le pagaban, entonces automáticamente tuvo que irse este hombre, después de que, después de las elecciones, irse a negociar para que le vendieran petróleo. Y fue en ese gobierno que se hace, oficializó la moneda a 6 y pico lempiras. Se oficializó, así como están diciendo. Se oficializó. Y después, ya que el gobierno de Maduro, el gobierno de Maduro, ya se dejó establecido una fórmula que iba a quedar en centavitos la diferencia. Creo que eran 10 centavos de lempira frente al dólar. Iba a ser en ese sentido el deslizamiento de la moneda, en esa proporción de 10 centavos de lempira por dólar. 10 centavos de lempira, no 10 centavos de dólar, sino 10 centavos de lempira. Claro, desde aquel tiempo a este la moneda ha llegado a 27. Dicen que es el mejor mecanismo que se ha tenido para mantener un poquito a esto. Pero no depende, como ha querido hacer lo que estamos hablando. Ha querido decir la oposición que este gobierno es el culpable de la devaluación de la moneda. Tan tonto, pero les digo que hacen un, estos de la oposición son mediocres. Hacen una oposición a lo tonto, a lo bruto, a lo ignorante, como que el resto de hondureños seamos, somos ignorantes. No hay una posición constructiva. Por esa razón es que los hondureños tenemos que cambiar de opinión, tenemos que ser diferentes, prepararnos, hay que prepararnos, hay que prepararnos, pero hay que buscar información de todos los sectores, porque si vamos a escuchar profesores, ¿dónde la izquierda? Solo de la izquierda le van a hablar. A mí yo me acuerdo que me hablaban de la izquierda, pero en el camino fui aprendiendo que no es así, pues. No es así como, como se vuelven estos radicales. Estos se devuelven radicales. Entonces tenemos que escuchar todos los sectores, toda la información que podamos encontrar, para que nosotros saquemos nuestras propias conclusiones y para que tengamos esa capacidad de analizar qué nos conviene o con qué nos quedamos, con cuál versión nos quedamos, si la, la izquierda o la derecha, o simplemente nos vamos al centro y agarramos de todo un poco. Pero nosotros tenemos antes de hacer nuestro propio análisis. Entonces tenemos que ser diferentes, tenemos que aprender. Nuestros pueblos van desarrollándose, en verdad, pero necesitamos todavía más. Y el ejemplo lo tenemos nosotros en Sulaco. Hemos ido creciendo. En los últimos 10 años ha habido una inversión, o está habiendo una inversión. Yo supongo que para este año 2026, a diciembre del 2026, Sulaco, Marale, Llorito y Lloro, con los proyectos que yo menciono, habremos recibido una inversión ya de 1.475 millones de lempiras durante 10 años. Si cerramos, me refiero yo al 31 de diciembre, porque en, aquel, porque en este mes estamos esperando que se adjudique los 700 millones para la construcción de la carretera central que va entre Sulaco y el medio, pasando por Llorito. Tenemos que seguir insistiendo, porque tampoco no vamos a quedarnos callados o sencillamente vamos a atenernos lo que nos están dando. Aquí tenemos que seguir luchando por nuestro pueblo. Nuestro pueblo tiene que irse desarrollando. Los que nos tuvieron dormidos durante años, pero muchos años. Estoy hablando de, no estoy hablando de 30 años, estoy hablando de mucho más años. Imagínense ustedes en el año 2020, perdón, no 2020, más bien, en el año 1920. Es por lo de nosotros, a pesar de ser viejitos, pero ahí no nos paraban ni bola, ni nos tenían identificado dónde estábamos. Por esa razón, tenemos que seguir presionando para otros proyectos que tienen que hacerse. ese proyecto que estamos buscando nosotros dentro de la Asociación de Regantes es vital. ¿Por qué? Porque ese es un proyecto valorado en 23 millones de lempiras, de las cuales va a servir para exportar nuestra producción agrícola. Que tenemos que trabajar, hay que trabajar, y es la invitación que hacemos constantemente para que la gente se involucre más a lo que es la producción agrícola. Pero necesitamos ayuda también estatal. Necesitamos que el gobierno se ponga las pilas en apoyarnos, en apoyar al productor. Estaba viendo yo una empresa que está llegando a, ahí hay oro, unos chinitos que están llegando. Fíjense que esa empresa, ¿sabe qué hizo? Me estaba contando don Catalino Márquez. Una conversación que tuve con don Catalino Márquez. Me decía don Catalino Márquez que el gobierno les dijo a ellos, bueno, señores, les vamos a dar una inversión, pero le vamos a dar un capital, como capital semilla. Pero se van a ir a otro país y van a ir a instalar sus tiendas. Entonces les dan todo el capital, se van a instalar como capital semilla, y es un capital semilla no reembolsable. Pero con la idea que todo lo que consuman, esos dólares también se los manden a ellos allá a seguir comprando, porque China lo que quiere es seguir produciendo. Se fijan, miren cómo van pensando los gobiernos también allá en el gobierno allá en China, cómo hacer crecer su país, cómo extenderse. Y los chinitos están en todos lados, y hay chinitos en su lado, ahí están vendiendo comida, hay varias tiendas en Yoro. Y en todo el país va a haber chinos usted. En todo el país. Pero, como le repito, necesitamos nosotros cambiar de opinión, porque si es, o de actitud, porque si ellos están haciendo eso, nosotros también tenemos que hacer lo propio y no vamos a volvernos solo un país consumista, solo consumiendo. Tenemos que producir nosotros. ¿Y qué tenemos? La tierra. Esa es la que tenemos que producir, porque es lo que nos sobra, tierra para producir, y tierra buena, por cierto. Vamos a la pausa, Lehmann, ya volvemos. Yo soy un

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seguimos, estamos presentando críticas y comentarios. Bueno, saludos también ahí a don Gilberto Amador, que nos escucha en Ayapa, en la bella Ayapa, bonita esa comunidad, por cierto. El otro día me invitaron que fuéramos a un festival del aguacate y no pude estar ahí. Pero cualquier momento voy a estar por ahí. También nos invitaron que fuéramos a La Rosa. Tampoco no pude ir. Don Gilberto, ¿qué tal le salió el radio? ¿Qué tal le salió el radio? Coménteme qué tal le salió el radio. 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Bueno, en otro tema, dice el doctor Carlos Umaña y advierte que una semana caótica en el sistema sanitario por incumplimiento de acuerdos. Es que es bien difícil quedar bien con los médicos, con los doctores. Porque el problema es que, como a todo el mundo le apuesta a la política, si me pregunta, por ejemplo, este doctor Carlos Umaña, ¿de qué partido es? El Partido Liberal. Es del Partido Liberal y representa al departamento de Cortés. Por cierto, que está peleando con este doctor, con este señor.

alcalde de San Pedro Sula, con Contreras, Roberto Contreras. Y luego el presidente del Colegio Médico también es de Libre. Entonces, siempre tienen una gota de incidencia política, desgraciadamente. Pero bueno, el diputado y médico Carlos Umaña advirtió que el sistema sanitario hondureño atraviesa una situación crítica y anticipó una semana caótica debido al incumplimiento de los acuerdos suscritos entre el gobierno y los gremios del sector salud. A través de una publicación en X, Umaña cuestionó los resultados. Pero es que Umaña cuestiona en todo, o sea, es lo que te estoy diciendo, ¿eh? Es una oposición, lejos de ser constructiva, es porque este señor es diputado, pero lejos de ser una oposición constructiva, hace una oposición destructiva. Porque no es así, que si es, no es así que se resuelven las cosas. No es así que se hacen las cosas. Pero desgraciadamente este tipo de gente así trabaja. Y los hondureños le damos seguimiento a este tipo de gente. Pero a través de una publicación en X, Umaña cuestionó los resultados del decreto de emergencia que, según explicó, fue creado para otorgar al gobierno amplias facultades con el propósito de reordenar el sistema sanitario, que también arrastra graves problemas de la administración anterior. El parlamentario por Cortés recordó que dicho instrumento jurídico fue respaldado en su momento por los gremios y las instancias bancadas políticas, las distintas bancadas políticas, perdón. Luego de que el presidente solicitara confianza para emprender acciones encaminadas a mejorar la situación de salud pública. Sin embargo, Umaña sostuvo que actualmente no se observa una mejoría sustancial y señaló que persisten problemas como las carencias en los centros asistenciales, el desabastecimiento de medicamentos e insumos en una elevada mora quirúrgica. También sostuvo o cuestionó el modelo piloto de contratación de servicios con el sector privado. Es que miren, ¿saben qué es lo que pasa en Honduras? Que los médicos también se vuelven oportunistas. Fíjense que si usted va a un hospital, de esos hospitales grandes en Tegucigalpa y San Pedro Sula, voy a mencionarle el hospital San Jorge, que para mí ese hospital aparentemente es más popular, pero que en el fondo no tiene nada de popular, porque esos no tienen hígados para dejarlo a usted en la calle. Esos ya se inventan cualquier babosada. Tengo experiencias, tengo gente conocida que casi ha quedado en la calle ahí por ellos. Pero usted va donde ellos, donde un médico, y le va a decir que tiene seguro, y que casi le cobran el doble. Pero si no tiene seguro, le cobran lo mínimo. Y al final el daño es terrible para el paciente, porque vienen ellos y le dicen, ok, ¿tienes? La primera pregunta que le hacen, ¿tiene seguro? Y le viene usted y en un acto jactancioso dice, sí, tengo seguro. Y cuando llega y le cobra el doble, ¿y sabe qué es lo que pasa? ¿Qué ocurre? Cuando usted va a hacer el reclamo a la aseguradora, viene la aseguradora y tiene techos el seguro, porque le dicen, bueno, para un médico especialista, póngale usted que le cobren 1500 lempiras si va personal, si va de manera personal, pero como va con seguro ya vale 3000 pesos. Entonces la aseguradora le paga en base a 1500, y ¿quién cree que va a pagar la diferencia? Al final la termina pagando el cliente, y el cliente se molesta. Pero ese es el abuso de los hospitales en Honduras, desgraciadamente, porque eso es lo que está pasando en Honduras. Bueno, en ese contexto, Umaña advirtió que la próxima semana podría estar marcada por un escenario de conflictividad. Se perdió la credibilidad, se violó la confianza, se incumplió la firma, señaló, al tiempo que sostuvo que los gremios ya no estarían dispuestos para escribir nuevas actas de compromiso y exigirán el cumplimiento inmediato de los acuerdos existentes. El diputado rechazó además que una eventual crisis sea atribuida a los médicos y cuestionó a quienes, según él, buscará
responsabilizar a los profesionales de la salud por las consecuencias del conflicto. El gran culpable de ellos, afirmó en referencia a los responsables de incumplimiento y los compromisos. Umaña dejó abierta la posibilidad de que todavía exista margen que evitar una escalada de conflicto, pero señaló que será necesario que las autoridades actúen antes del inicio de la semana, de la próxima semana. No sé si hay un tiempo de evitarlo. Ya veremos cómo amanece el lunes próximo. Y se intentaron resolver la situación, concluyó. Y esto hay que decirlo, la otra cosa. Si usted va a comprar una cantidad tan grande, porque ahí se habla de millones que disponen para el sistema de salud, y usted le compra a cualquier hospital, cualquier servicio, debe de haber una prenegociación. Hay una lista de operaciones que se pueden ir negociando con los diferentes hospitales y diferentes médicos. Pero no es posible que aquí el médico venga y le diga, por ejemplo, que una operación de una vesícula, solo porque se la venden al gobierno, le están cobrando 50 mil pesos. Y cuando usted va a hacerse una operación de manera privada, particular, sin seguro y sin nada, puede ser que solo le cobren 15 mil lempiras. ¿Cómo es posible que esta cosa se esté prestando? Que también el gobierno, a veces la gente no deja de tener razón, porque la gente del gobierno tiene que defender los intereses del pueblo y hacer una buena prenegociación. Prenegociación, no negociación. Prenegociación. Para tener en un listado todos los servicios que pueda comprar o adquirir el gobierno a través de los hospitales privados. Ya estamos claros que los hospitales públicos no tienen capacidad económica. Pero ahí estaban cuestionando que estaban algunos servicios sobrevalorados. Yo quisiera creer que es verdad. Yo quiero creer que es verdad. Porque esos son los abusos de la gente, incluso a veces que llega al gobierno. Cuando llega al gobierno lo ven como es un mecanismo de hacer plata. Es un mecanismo de hacer mucho dinero. Y a mí en lo particular me molesta esa actitud por los malos funcionarios que se tienen. Porque el presidente de la República no delega esa función ya en una persona y le da el título de ministro, sino que él pretende quedarse como presidente y también como ministro. No se ve bien eso, señor presidente. No se ve bien. Usted no puede atender a tantos señores. Usted va a quedar al final mal con todo el mundo por esa actitud, porque quiere controlar todo. Lo que sí tiene que asegurarse es que el funcionario que va a contratar debe de ser gente que quiera Honduras, gente que quiera trabajar, gente que verdaderamente se entregue a hacer su trabajo. No es posible que vayan bajo la mesa unas negociaciones tan grandes y que desde el mismo gobierno venga y empiecen a hacer esos aumentos tan grandes para estos profesionales. Aquí se están haciendo multimillonarios muchos hospitales. Usted, ya le dije, va a ese centro San Jorge en Tegucigalpa, se da cuenta que ahí son sin corazón. A una cuñada por tenerla 3 días ahí, cobraron casi 900 mil lempiras y al final terminó muriendo. Y no la querían dejar ir, por cierto. Porque querían cobrar más dinero, sabiendo que la señora ya casi estaba muerta. Son groseros estos médicos. Bárbaro. Bárbaro. No quieren a Honduras. Son mercantilistas de primera.
si usted está enfermo, no vaya a ese hospital San Jorge. Le van a sacar un ojo de la cara. Busque otro hospital. Sobre todo en ese tema de las emergencias, la UCI. Son bárbaros, groseros. Tienen que haber otros hospitales que no sean tan groseros como esos, tan mercantilistas como ese hospital. Hay que los médicos tienen que ver el lado humano a Honduras también. No todo es dinero en la vida. Ellos tienen una responsabilidad social empresarial también. Una responsabilidad social empresarial. Eso no les importa dejarlo a usted en la calle. En la vil calle, es que no les importa. Es importante que estemos claros de cuál es la finalidad de cada hondureño, pero y que usted va a cobrar por su trabajo, pero así no. Eso es lo que pasa. Y repito, en Honduras la oposición debe ser oposición constructiva, no destructiva como la que tenemos. Este país necesitamos salvarlo todos, pero todos nos involucremos en salvarlo. Todos. Y repito, y les he venido diciendo, no se dejen utilizar por los políticos, porque los políticos los usan a ustedes y ellos son amigos. Allá en la... Ellos son aleros. Ellos se ponen de acuerdo. Ellos comen en la misma mesa. Ellos se casan entre sí. Y usted matándose por ellos. No comete ese error. Porque no comete ese error. Vamos a la pausa. Ya volvemos, Lema.

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1: 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Bueno, un abogado considera que es necesario eliminar el Ministerio Público por su inoperancia. Este abogado me extraña a mí porque dice que hay que eliminarlo, porque no lo presentó de manera mejor la nota. ¿Por qué no dijo ¿por qué no dijo otra cosa? ¿Por qué dijo que había que no? Que imagínense ustedes un país sin Ministerio Público. Entonces, ¿quién va a hacer los requerimientos fiscales? ¿Quién va a representar al Estado si eliminamos el Ministerio Público? Está mal planteada el asunto. ¿Cómo va a eliminarlo el Ministerio Público? ¿Dónde ha visto que vamos a pasar como antes? Que antes la Corte Suprema de Justicia es la misma Corte es la que acusaba o hacía los requerimientos fiscales. En todos los países del mundo hay un Ministerio Público. Que le creo que diga que tenemos que hacer cambios dentro del Ministerio Público, ese es otro pisto, esa es otra cosa. Pero de lo contrario no podemos decir que hay que eliminarlo. Sin embargo, el abogado Javier Sandoval cuestionó el desempeño del Ministerio Público tras el sobreseimiento de los casos contra figuras políticas importantes y sostuvo que la institución ha demostrado una inoperancia que obliga a implementar su funcionamiento. En la entrevista con Proceso Digital, Sandoval afirmó que la reacción de decepción de la población ante ambos procesos era previsible, pues a su juicio desde el inicio existían pocas expectativas de que los casos terminaran en condenas. Consideró que los recientes resultados no representan un hecho aislado, sino una muestra de los problemas estructurales que enfrenta el Ministerio Público. Esto es una acción justificativa contra la inoperancia y la incapacidad, no de personas que terminaron en proceso, terminaron un proceso, sino de una institución que no nos sirve, manifestó. Incluso sostuvo que los recursos destinados a la fiscalía podrían ser dirigidos hacia otros sectores que necesitan la atención del Estado. Si se cierra y desaparece el Ministerio Público, no pasa nada, afirmó, al considerar que la institución aún está correctamente concebida desde el punto de vista constitucional, presenta graves deficiencias en su funcionamiento. Según Sandoval, uno de los principales problemas surge desde la designación de las autoridades y funcionarios con vínculos y compromisos políticos. A su juicio, mientras prevalezca la obediencia política en la elección de quienes dirigen la institución de justicia, los resultados continuarán siendo resultados. ¿Qué cosas que nos las hemos escondido también nosotros? Nosotros mismos hemos cuestionado al Ministerio Público, pero no solo al Ministerio Público, sino a otras instituciones del Estado, incluso a la misma Secretaría de Seguridad, con el trabajo que hace la misma Policía Nacional en algunos casos, con el trabajo que hace la DPI en otros casos, con el trabajo que hace la ATIC en otros casos, porque hay un problema de investigación. No hay investigación. Usted va poniendo una denuncia a la DPI, porque por ahí, de ahí, o sea, ¿Dónde arranca un proceso judicial? Desde el momentito que usted va a poner una denuncia ante la, óigame bien, ante la dirección policial de investigación. Cuando usted tenga un problema, no se vaya directamente a la policía, o no se vaya al Ministerio Público, o no se vaya al Ministerio Público, o no se vaya a un juzgado. Usted váyase a la DPI. Ahí están en Lloro, la DPI. Usted pone la denuncia, ellos tienen la obligación de recoger toda la información y mandarse al Ministerio Público. Pero usted va a poner una denuncia a la DPI y ahí tenemos un grave problema. No hay atención, no le dan seguimiento. Llega un momento que los agentes de la DPI al final lo que hacen es solo escucharlo, escribir y guardan esa babosada y no se lo pasan al Ministerio Público, y si lo pasan, cuesta que se lo pasen la información. Es que ahí tenemos el primer problema. Hay un problema de investigación. Entonces, la poca información que llega al Ministerio Público, con esa información trabaja el Ministerio Público, porque realmente quien investiga es la DPI, no es el Ministerio Público. Y otras instituciones o organizaciones dentro del Estado, accesorias, que son los que le ayudan al Ministerio Público. Depende el caso, depende el área que están llevando. Porque es un tema criminal, tiene que ser en conjunto con la misma Policía Nacional como principal colaboradora, con la misma ATI, si hay necesidad de la ATI, o la investigación es estrictamente la hace el Ministerio Público, o más bien la ATI la hace la investigación. El Ministerio Público casi no investiga mucho. El Ministerio Público solo recibe la información y la presenta ante los juzgados correspondientes. Pero si no va bien sustentado, más bien aquí solo se queda en escándalo todo. Ese es el problema del país, porque no hay investigación subjetiva, o más bien objetiva. Es importante que la Secretaría de Seguridad, a través de la DPI, tenga todos los instrumentos necesarios para tener una investigación más clara. Y se van con simples rumores, y con los simples rumores, por eso que la gente la someten y le hacen un requerimiento fiscal y lo llevan enchachado, le hicieron el escándalo y al final no pueden probar nada. Yo les he dicho eso, que es lo que ha pasado en Honduras, y viene pasando no desde ahora, viene pasando día a tiempo. Pero que elimine el Ministerio Público, no lo vamos a eliminar. El Ministerio Público, qué idea tan bayunca la que tiene este abogado. Porque para mí es una idea bayunca de este abogado Javier Sandoval, que a ver, ni lo conozco, no sé ni quién es. ¿Cómo va a desaparecer? Lo que hay que fortalecer es fortalecer todo el engramiaje, ¿cómo se llama? Legal o procesal en Honduras. Se tiene que fortalecer la DPI. También se tiene que fortalecer el mismo Ministerio Público. Yo creo que esa gente del Ministerio Público, esos fiscales, tienen una gran cantidad de expedientes que no haya ni cuál agarrar. No haya ni cuál agarrar, porque ni uno resuelve. Pero no le estoy echando la culpa solo a ellos. Y es más, ahora que llevo la abogada Alicia Puerto, como que de Lloro, por cierto, fue mi maestra en la Universidad Cristiana de Honduras. Me dio la clase penal en la Universidad Nacional Autónoma de Honduras. Para mí es una buena abogada, la abogada, por cierto, que es la directora de fiscales del Ministerio Público. Ella dicen que cuando llegó, vi y separó a todos los que estaban como fiscales ahí. Creo que solo dejó a la coordinadora y los cambió. Porque estaban unos señores ahí que en bolos durmiendo paraban, no hacían nada. Les preguntaba a uno por un tema y nada. No resolvían nada. y estos que están, a saber si están igual. Pero es que no depende solo de ellos, depende de darle dinamismo a esas instituciones del Estado, y el dinamismo tiene que venir desde arriba, desde el propio fiscal, incluso no desde ellos, sino desde la propia estructura gubernamental, me refiero desde el más alto nivel, porque de lo contrario, aunque sean buenos funcionarios, pero si no tienen los mecanismos o si no tienen los instrumentos correspondientes para que se dé ese proceso de investigación en cada caso, difícilmente va a pasar nada. Y me imagino que este abogado lo dice por lo que dice, lo que el sobreseimiento definitivo que le dieron a Juan Orlando Hernández, expresidente de Honduras. Me imagino que por eso lo dice. Si los demás casos, óigame bien, si los demás personas que sometieron por ese mismo caso Pandora a través de un juicio, a través de un requerimiento fiscal, y ellos salieron con sobreseimiento definitivo, era lógico que cualquiera que vaya por ese caso va a salir libre. Era lógico, porque era lógico. Más bien miramos al procurador general adelantando hechos, casi peleándose en público, que al final quedó como ridículo este procurador general de la República. Más bien quedó mal. Más bien quedó muy mal. Y yo sabía qué es lo que iba a ocurrir. Yo sabía qué es lo que iba a ocurrir. Por lo tanto, es importante que la gente le ponga mucha atención a estas cosas, y que el Ministerio Público, no que el Ministerio Público, sino que las instituciones del Estado sean fortalecidas, pero a través de la unidad de los que manejan la parte política, porque hay que decirle, la parte política en el país, ¿quiénes la manejan? Los políticos. Los que deciden en Honduras son los políticos de muy alto nivel. Y cuando yo digo los políticos, ¿y de dónde sale el presidente de la República? De un partido político. ¿De dónde sale el presidente del Congreso Nacional? De un partido político. Ellos son los que deciden. Entonces es importante que se digan estas cosas, y que definitivamente le pongamos atención para que se fortalezcan las instituciones del Estado, estas instituciones del Estado, pero no para que se elimine, como dice este colega Bayunco. Hasta hoy vieron un colega que dice eso. Tiene sentido. ¿Quién va a poner a que haga ese trabajo entonces? Va a pasar como lo que pasaron con el Consejo de la Judicatura, que vino en un acto molesto, los políticos de aquel momento lo eliminaron. ¿Y qué pasó? Que ahora quieren otra vez retomar el Consejo de la Judicatura. Están locos. Por esa razón, los hondureños tenemos que cambiar en todo sentido. Porque tenemos que cambiar definitivamente en todo sentido. Vamos a la pausa, Lesman. Ya volvemos. 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
1: 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Vamos a la pausa, ya volvemos.
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0: Seguimos. Estamos presentando críticas y comentarios. Bueno, hay una comisión especial que avanza con la investigación por ingreso de ciudadanos chinos a Honduras. El ciudadano Frank Ayer, integrante de la Comisión de Relaciones Exteriores del Congreso Nacional, informó que avanza con la comisión especial para investigar el ingreso irregular de ciudadanos chinos en Honduras y revisar los acuerdos suscritos entre ambos países durante el gobierno anterior. Ayer detalló que se contabilizaron dos casos en el 2017, cinco en el 2021, más de 1,000 en el 2022, alrededor de 12,000 en el año 2023 y 10,000 en el año 2024, mientras que los registros de 2025 y 2026 se mantenían en cifras similares. El diputado aclaró que estos datos no constituyen un prejuzgamiento, pero consideró necesario determinar las razones de los ingresos y establecer si existen alguna irregularidad. En particular, mencionó casos de personas que ingresaron al país declarando tener condiciones de obrero y posteriormente aparecieron registrados como inversionistas. Es un asalto que naturalmente se debe investigar. Repito, es un salto que naturalmente se debe investigar y analizar si es común, si es normal o si vale la pena innovar un poquito más al respecto, manifestó Ayer. La comisión también solicitará a la Secretaría de Relaciones Exteriores información detallada sobre alrededor de 30,000 instrumentos internacionales suscritos, o más bien, repito, la comisión también solicita a la Secretaría de Relaciones Exteriores información detallada sobre alrededor de 30 instrumentos internacionales suscritos entre Honduras y la República Popular China durante la administración anterior. Entre los documentos que se revisaron, o más bien entre los documentos que serán revisados, se encuentra un acuerdo relacionado con el requisito de visa, con el objetivo de determinar si contempla algún tipo de facilidad o preferencia para ciudadanos chinos. Asimismo, IAEA indicó que se investigará la cantidad de pasaportes diplomáticos extendidos en China para personas posteriormente que ingresaran a Honduras. Finalmente, IAEA recordó que el consulado de Changwai se encuentra en proceso de cierre por parte de la Secretaría de Relaciones Exteriores. Es que fíjense ustedes que lo malo no es que vengan los chinos a invertir a Honduras. Lo malo es la forma como entran. Porque así como cualquier país del mundo tiene sus propios parámetros o su propio reglamento para que cualquier extranjero entre a su país, por ejemplo con Estados Unidos o México, también nosotros los hondureños debemos de tener ese propio reglamento, ese propio ley para que cualquier ciudadano de otro país entre a Honduras. Este no es un potrero, porque Honduras no es un potrero. A veces nos quejamos, nos molestamos, porque los Estados Unidos, sobre todo, se vuelven muy quejillosos con la entrada de hondureños a aquel país, y empezamos a cuestionar al presidente Donald Trump o al gobierno de Estados Unidos, y nos damos cuenta que ellos solo cuidan su casa, ellos solo cuidan el bienestar de sus ciudadanos. Lo mismo tenemos que hacer nosotros los hondureños. Tampoco no podemos estar aceptando cualquiera que llegue al país. Debe tener cierta regulación, una regulación que nos permita que la gente llegue de manera ordenada a Honduras, porque tampoco no podemos estar en contra de que alguien inversionista de afuera venga a invertir a Honduras. Hace un rato yo les contaba de lo que habíamos platicado con don Catalino Márquez, la gente que es de Lloro, vos sabes, para que no es de Lloro, don Catalino Márquez es un empresario de mucho éxito en Lloro, de los empresarios más más de los mayores empresarios ellos, por decirlo así. Y me decía él, imagínese que los chinos llegan a Honduras y llegan, el gobierno chino les dice, bueno señores, aquí está este capital semilla, y es capital semilla para que vengan a poner una tienda completa. Eso sí, lo que queremos nosotros es que el producto lo vendan allá en Honduras y me lo vengan y después vengan a comprar a China, porque China lo que ocupa es producir, y de esa manera va a tener divisa, de esa manera va a tener dólares. Pero eso no lo cuestionamos, porque esa es una habilidad de ellos como gobierno, que lo mismo tenemos que hacer nosotros en Honduras también. Desgraciadamente el productor en Honduras es poco apoyado, el emprendedor en Honduras es poco apoyado. Aquí el gobierno no le ayuda mucho al sobre todo al emprendedor, al productor. Yo conozco gente que quiere salir adelante y que quiere un capital semilla, aunque sea prestado, y aún así no encuentra. En Banadesa, ¿no creen ustedes que es que le ayuda mucho al emprendedor? En Banadesa más va encaminado a apoyar al trabajador del campo, me refiero al de la agricultura y al de la ganadería, pero al emprendedor propiamente no, que otro tipo de producción. Y si es la banca privada, en ese sentido creo que anda fallando. Creo que es ahí donde el gobierno debe intervenir para que la banca privada le preste al emprendedor con tarifas y con tasas de intereses bajas. Porque el problema es que muchas veces, óigame, es decepcionante cuando uno va a un banco, tal vez no puede, no tiene ni para pagar el alquiler de un terreno X, donde siquiera va a pagar 3,000 pesos. Y usted va, y cuando va al banco le dicen sí le presto, si es que le presta, porque muchas veces le dicen no, mire que usted no aplica, o intereses hasta el 35% y 40%, cuando menos el 26%. Ah, y en China que le dicen a sus ciudadanos, aquí le damos esta capital semilla, puede ser de que estemos hablando de que sea de 100,000 dólares como capital semilla, o quizás menos, no sé. Yo estoy hablando de una cantidad X. Vaya a poner su negocio, póngalo. Eso sí, consuma el producto que nosotros producimos. Eso es lo que tenemos que hacer nosotros los hondureños. Imagínense si a mí en Honduras me dijera, mire, váyase para Panamá. Todo el frijol, le vamos a dar le vamos a dar estas camionadas de frijol. Se la vamos a poner el producto ahí en Panamá. Y eso sí, la obligación suya, la responsabilidad suya es estarme comprando ese frijol, aunque el capital semilla es suyo, y usted va a estar comprando frijol de acá, para que Honduras solo produzca frijol, o maíz, o plátano. Eso es lo que quisiéramos ver. Y por eso las autoridades en Honduras tienen que aprender más. Las autoridades de Honduras le deben de apostar a eso, apoyar al productor hondureño. Pero muchas veces el productor hondureño se queda así con los brazos cruzados, porque para empezar, no hay incentivo de ninguna naturaleza. Peor, apoyo en cuanto a financiamientos. No hay nada de eso. Conozco gente que quiere salir adelante con su emprendedurismo, produciendo. Conozco una persona, no les digo el nombre, conozco una persona que se dedica a producir cosas, ¿cómo se llama?, que tienen que ver con las personas, me refiero yo, como jabones, cremas y todas esas cosas. ¿Y qué creen ustedes? No encuentra quien le ayude con un pequeño financiamiento como capital de trabajo, o como capital semilla para seguir emprendiendo su negocio. No encuentra. Mientras en China están hablando de eso, en Honduras no podemos hacer eso. ¿Por qué? Porque también a los funcionarios no tienen esa visión. Los funcionarios no tienen esa visión. Llaman a Semprende, que es la secretaría que ¿cómo se llama?, que se supone que sirve para fortalecer los emprendimientos en Honduras, y aquí ellos no hacen nada. Aquellos no hacen nada, no, se quedan ahí con los brazos cruzados. Y incluso le pregunté a esta persona, ¿eh?, y me dijo, no, me dice, lo que único que dijeron que es para ayudar al migrante. Ay, el resto de hondureños que quieren salir adelante, ¿cómo vamos a salir adelante? Los diputados del departamento de Oruro, que a lo mejor algunos, más de algunos me están escuchando, no sé si Alejandra Burgo o Pedro Mejía o Milton Puerto, tienen esa misión de la que estoy diciendo, de proponer en el Congreso Nacional para que aprueben un decreto que se apoye al emprendedor, que incluso autoricen al Banco Nacional de Desarrollo Agrícola a que le den préstamos cómodos a este tipo de gente para sacar adelante. Y ahora que nosotros estamos en el sistema de riego, en las reuniones que tenemos con los compañeros socios, me doy cuenta que lo que ellos dicen, la primera forma de generar, o la principal forma de empleo en esos municipios como los de Sulaco, como Sulaco por ejemplo, es el trabajo que le dan en el campo, produciendo el plátano, produciendo la yuca y otros productos. Y el primero que se emplea soy yo, dicen ellos. Mire qué bien, qué bien, qué bien, cómo esto puede funcionar. Entonces, de esa manera se fortalece el empleo en el país. Y aquí el empleo, para empezar, no se va a encontrar en el gobierno. O sea, en el gobierno no hay cama para tanta gente. Y peor, en la empresa privada. En los pueblos nuestros, señor, no hay grandes empresas para que den empleo a la gente. Así masivamente, porque que yo tenga uso de razón, la única que generaba empleo, creo que aquella que producía, que transformaba la madera. Que no era que la transformaba, sino que vendían la madera. Pero hay otras grandes empresas, no hay oro. Peor en Sulaco. Hay grandes empresas. ¿Y qué tenemos que hacer? Fortalecer la micro y pequeña empresa. ¿Y quiénes son los empresarios? Aquellos que sí que andan produciendo poco. En este caso, en Sulaco, los que tienen su finquita, que ya tienen por lo menos una manzana de tierra sembrada de plátano y contratan personal, ya resuelven el problema económico de muchas familias. Y en Sulaco, por ejemplo, se están produciendo más de 200 de manzanas de plátano. ¿Tienen idea cuántos empleos generan esas 200 manzanas de plátano? Si permanentemente hay que tener los trabajadores trabajando, pagándole por lo menos los 300 lempiras del día. Entonces, en ese sentido, el gobierno tiene que hacer algo. Y la iniciativa tiene que venir desde el Congreso Nacional, a través de nuestros diputados. Sí, nosotros somos la voz de los que no tienen voz, la voz del pueblo. La voz del pueblo. Nosotros somos los que tenemos que trabajar en base a eso. Por esa razón debemos de trabajar y debemos luchar para Honduras. Es importante que esto lo logremos. Es importante que esto lo logremos. Hay que trabajar en base, hay que formalizar este tema. Una cosa es que se critique la forma como llegaron los chinitos a Honduras. Pero la otra cosa es que no podemos también parar la inversión, porque ellos están en lo de ellos, queriendo hacer lo de ellos. Y aquí el problema es que cada quien, como les decía al principio, cada persona es el arquitecto de su propio destino. Cada persona es el arquitecto de su propio destino. Y nosotros, cada uno de nosotros debe de buscar el patrimonio familiar. Y para buscar el patrimonio familiar es necesario trabajar. Yo nunca quise ser empleado de nadie. Y en su momento, en lo particular, tuve que ser empleado de alguien. Pero no siempre quise ser empleado de nadie. Y un día dije, yo quiero ser independiente. Y entonces, en Honduras, a eso tenemos que apostar, a fortalecer, porque estas pequeñas empresas de ahora pueden ser grandes empresas en el futuro. Que si ahora se contratan 10 personas, puede hacer de que en el futuro, no muy lejano, ya sean 100 empleados los que tengan. Una pequeña empresa, que hoy es pequeña empresa. Hablábamos, por ejemplo, del tema de Lehman, del tema de la devaluación de la moneda. La devaluación de la moneda, la única forma que la podemos detener es produciendo. De lo contrario, no la vamos a producir. No la vamos a contener. El dólar iba para arriba, iba para arriba. Si fuéramos un país productivo, tendríamos con qué defendernos. Es la única forma que podemos revertir eso. De lo contrario, no hay otra. Por eso yo le decía, los políticos, por favor, hagan política de altura. El que está en la oposición, que haga una oposición constructiva, no destructiva como la que tenemos en Honduras. Destructores mediocres, porque son mediocres. Así no se hace política en el país, así no contribuimos en nada. Incluso hay grandes problemas que se tienen que resolver de manera conjunta. Pero el que está en el poder quiere hacerlo solo. Y el que no está en el poder, el que está en la oposición, aquel lo que quiere es joder, chingar, en vez de ayudar, en vez de colaborar, en vez de ver cómo se mete al rollo de poder resolver y de poder contribuir a resolver el problema. Pero no es así como lo pretenden hacer. Definitivamente no es así. Los hondureños tenemos que aprenderle, pero no aprendemos. Y por esa razón debemos saber elegir. Por esa razón debemos saber elegir quiénes van a ser nuestros representantes. Que no nos dejemos llevar solo por emoción. Cuando usted actúa con emoción, lo hace con el corazón y con el corazón no resuelve las cosas. Tome decisiones con la cabeza. Haga uso de la razón. Haga uso de la conveniencia para el país. Haga uso de la razón. Porque si no, a Honduras va a seguir en la misma situación. Hay que seguir trabajando por el país. Nosotros desde estas trincheras tenemos que seguir luchando. Que a veces cuesta, a veces nos quedamos como loros en la estaca, nosotros hablando solos. Creemos que uno está solo, pero no, la gente sí nos está escuchando, a pesar de que no habla mucho. A pesar de que no agarra un teléfono y nos llama para decir, para ampliar más el tema, porque eso sería como lo más idóneo. Pero es necesario seguir hablando de estos temas. Nuestro pueblo así lo vamos a desarrollar. Pero una cosa es lo que damos nosotros desde esta trinchera y la otra cosa es la actitud que cada uno de nosotros debe tomar. Lema, vamos a la pausa. Ya volvemos.
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1: Bueno, seguimos, estamos presentando críticas y comentarios. 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
1: 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Bueno, hablando de otro tema, dice el empresario Eduardo Facusé que el presidente Afura está tratando de hacer lo posible, pero sus subalternos no lo dejan. A ver, repito. Dice el presidente Afura, o más bien dice Eduardo Facusé, que el presidente Afura está tratando de hacer lo posible, pero sus subalternos no le están haciendo bien el trabajo. Eso es lo que dice él.

acompañan al presidente Ajura no estarán respaldando adecuadamente su gestión. Facusé se refirió a este proyecto de presupuesto de 2027 que asciende a unos 457 mil millones de lempiras y cuestionó que se planteaba un incremento mientras que la ejecución del presupuesto ronda alrededor del 52% al cierre del año, al cierre de agosto. A su criterio, el aumento responde a una práctica que se ha repetido durante las diferentes administraciones y que no necesariamente representa una planificación efectiva del gasto. Uno de los principales cuestionamientos del empresario se relaciona con las pérdidas de la Empresa Nacional de Energía Eléctrica, particularmente porque, según señaló, instituciones como el Ejecutivo, Legislativo y Judicial consumen energía que finalmente no es pagada directamente por ella. Ahí está el detalle. Ahí es donde las empresas empiezan a perder, la Empresa Nacional de Energía Eléctrica. Y a esto hay que agregarle que el 50% del ciudadano común y corriente tampoco no paga la energía. Sostuvo que al considerar que estos gastos deberán estar contemplados de manera transparente dentro del presupuesto estatal. En ese sentido, calificó como ficticio el presupuesto estatal mientras no se incorporen de manera transparente los costos reales que asume el Estado. Advirtió que si no se corrige esta situación, posteriormente se recurrirá nuevamente al mecanismo como la emisión de bonos soberanos para cubrir obligaciones relacionadas con la ENE. El expresidente del COED también cuestionó el tamaño de la administración pública frente a las dimensiones de la economía hondureña. Criticó la existencia de tres designados presidenciales, los recursos destinados al Parlamento Centroamericano, Parlacén, y la estructura del Congreso Nacional, al considerar que existen espacios donde el Estado podría reducir significativamente el gasto corriente. Facusé reconoció que la administración de Ajura ha comenzado a tomar algunas medidas para reducir el gasto y finalizar y realizar cambios, pero sostuvo que los problemas estructurales no pueden resolverse en un solo año. Creo que el presidente Ajura está queriendo hacer mucho, pero creo que no lo están acompañando adecuadamente, manifestó al señalar que existe una percepción ciudadana que el gobierno no está haciendo nada, percepción que a su opinión no corresponde totalmente con la realidad. El empresario respaldó las ciertas reformas a subsector eléctrico aprobados por el Congreso Nacional y consideró que eso que son es necesarias para enfrentar la crisis energética. No obstante, insistió que se requieren transformaciones de fondo y una reducción real en el tamaño del Estado. Necesita la ayuda de los subalternos y yo creo que algunos de ellos no están dando el ancho. Afirmó al insistir que el presidente necesita un equipo que acompañe de mejor manera sus esfuerzos para impulsar cambios trascendentales en el país. Bueno, cuando un presidente toma el control de un país, es necesario que vaya con sus más cercanos colaboradores, con gente que cree en él. Y usted cree, entonces la pregunta viene, ¿usted cree que aquellos que ayer le tiraban a matar al propio presidente, hoy le van a acompañar? Es una pregunta sencilla. Y esto me refiero a algunos directores y subdirectores e inclusive de personajes en puestos tan intermedios dentro de la administración pública. ¿Usted cree que la gente que estaba con el gobierno anterior, que es de libre, por decirlo así, o es liberal, por decirlo así, usted cree que estaría, que ayer estaban con libre, que apoyaban al 100% en libre, que se quemaban el pecho por el gobierno anterior, porque ellos lo pusieron, ¿usted cree que están interesados que este gobierno salga bien? ¿Usted cree que están interesados? Estos están interesados en hacer quedar mal al gobierno,

0: por eso yo creo lo que está diciendo este hombre. Que por eso es que un presidente tiene que gobernar con su propia gente, sobre todo en los puestos de confianza. Porque de lo contrario, los mandados se los van a seguir haciendo mal por no tener gente de confianza. Aunque yo en lo particular creo de que la gente tampoco, por política, no pueden estar echando en la calle. Porque por eso es que cuando llega un funcionario a un puesto de esos, debe hacer carrera. ¿Para qué? Para que haga las cosas bien. Para que trabaje correctamente en bienestar y en consonancia con las ideas que tiene el propio presidente de la República, incluso con las ideas que tiene la mayoría de su propio partido político. Pero desgraciadamente no es así. Desgraciadamente no es así. Y necesita que esta gente se llene de confianza. Entonces, ¿qué va a hacer el gobierno? Aparentemente ya comenzó a despachar gente. Yo repito, no comparto plenamente en esa idea, porque a lo mejor es gente que ya tomó experiencia, a lo mejor es gente que ya tiene experiencia, y todo el que llega a hacer las cosas, es una pérdida de tiempo cuando va de nuevo a aprender a un nuevo funcionario. Entonces eso no, de alguna manera nos viene a afectar. De alguna manera nos llega a afectar. Por esa razón, en lo particular, yo, ¿qué les puedo decir? Comparto lo que dice este hombre, y que debe tener el gobierno con menos gente. Porque en la medida que el gobierno esté cargado con personal que al fin y al cabo ni siquiera lo pueden controlar y que los gastos se vuelven enormes, al final el gran perdedor es el país. Si ustedes se fijan, la empresa privada funciona con poco empleado y funciona bien, y la empresa privada tiene éxito porque le apuesta verdaderamente a hacer las cosas bien. Pero en el gobierno muchas veces la gente está confiada que no le importa ir a trabajar, y muchas veces se inventa cualquier cosa para no ir a trabajar y no les importa si una cosa sale buena o sale mala. Y si les toca irse a huelga, se van a huelga, y no les importa si el país pierde, si en esa institución se pierde, porque eso es lo que pasa con el Estado, como no es de uno. Por eso es que la gente debe hacer carrera dentro de la organización, y hay gente que comparte esa idea de hacer carrera, pero no, ahí andan metidos en política, ¿no? Yo les entiendo esa parte. Bueno, no les puedo decir la hora porque este programa es pregrabado, pero por mi parte aquí finalizamos.
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Un poquito de agua. Salud. Ay, qué rica es el agua. Que hasta con ella bautiza. Ya estoy muy mayor. Hubieran venido hace 10 años. Maestros, querido maestro, les quiero dedicar este do de pecho. Por si acaso, ya no vuelvo a tener la bella oportunidad de trabajar para ustedes. O ya no lo doy. No les va a costar nada.

cariño para la señora, para todos y también para la señora Salinas de Gortari, que por ahí debe estar. Este do de pecho que llegará hasta Los Pinos. Ahí voy. ¿Listos?

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3: Buenas noches. Como de costumbre, los saludamos a todos. Al gremio de taxistas de todo el país que siempre nos escuchan. A los de los buses del transporte urbano. A los que manejan rastras, son asiduos radioescuchas. Los copanecos que nos reportan el programa, a todos los niños de Honduras. Y en esta ocasión, actuamos para ustedes
4: Carla Espino,
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3: Efectos especiales de
5: Francisco Ávila Ramírez,
3: el mero comal. Libreto, actuación, narración y dirección de Jorge Montenegro. Hoy presentamos La Caja Diabólica. Pues hombre, esta historia ocurrió en Lepaterique, hace muchos años. Ahí vivía una familia muy noble, dedicada a los trabajos de agricultura. Los productos los llevaban a la capital, donde los distribuían en los mercados, especialmente en el mercado Colón. Don Benito era el jefe de la familia, al que todos le tenían respeto.
7: Buenos días, don Benito, bendiga.
8: Que Dios te bendiga, Memo. ¿Y cómo amaneciste?
7: Es que amanecí con un poquitillo de miedo.
8: ¿Miedo? Tan de mañana. Pero tenés miedo. ¿Te pasó algo, muchacho?
7: Es que vi que llegó mi tía Amalia.
8: La gordita.
7: Exactamente. La que anda comprando gallinas. Y se puso a contar cosas de miedo. Me tiemblan las patas.
8: Y vos le crees a esa vieja escandalosa de tu tía, hombre. Y solo guayaba, cuenta.
7: Pero es que dijo una cosa, don Benito, que le paran los pelos de punta a cualquiera.
8: ¿Y cuando vino tu tía, hombre?
7: Vino ayer ya para la oración.
8: Y de seguro va a venir aquí a comprarme gallinas. Esa vieja ha sido una zamarra, hombre. Vivió con los cervellones. Esos cervellones de familia de aquel barbero. Allá arriba, con todo. ¡Ah, qué vieja más caliente! Esa vieja sí es caliente, Memo.
7: Pero ya se compuso. Ya no es varonera, fíjate. ¡Adiós, Memo! ¡Adiós, Pon!
8: No fue que se compuso, lo que pasa es que ya está vieja y a nadie le para bola. Ajá. ¿Y qué cuenta? ¿Qué te dio miedo?
7: Que ella dice que aquí en Lepaterique es muy azoroso, fíjate.
8: Esas son papadas de ella, hombre. Aquí no asustan a nadie, hombre.
7: Yo no sé, pero dice que ella por el portillo que va para el campo salen unas mujeres que ya son difuntas.
8: Bueno,
7: y eso
8: bueno,
7: me dio miedo a yo.
8: Hasta ahí está bien, porque mi papá contaba que ahí por el campo se mataron unas mujeres por un hombre, hombre.
7: Y dicen que por un tal Esteban.
8: Así es, ajá. ¿Y qué les contó? Es que esa vieja es exagerada, te voy a decir. Así, de escandalosa como siempre para hablar. Ya me imagino cómo los puso a ustedes, hombre.
7: Vea, don Benito. Mi tía dijo que el tal Esteban era un hombre muy mujeriego.
8: Estaba comiendo panela de un
7: ¿Y sabes qué dijo también? que vivía como con 6 mujeres aquí en el pueblo.
8: Exagerada.
7: Pero dos de ellas un día se encontraron ahí por el campo y comenzaron a discutir por los celos. Veía que las dos andaban puñales y se agarraron y se mataron. Y Esteban se dio cuenta de lo que había pasado por su culpa y se fue para Tegucigalpa.
8: Ese es muy cierto. El muy lepero se fue para la capital donde tenía otra mujer, hombre.
7: Pues dice la tía que cuando también habían pasado 6 meses ya la gente ni se acordaba del tal asunto. Uh-huh. El tal Esteban apareció en el pueblo y que una noche se oyó que todos los animales se escandalizaron a medianoche. Uh-huh. Que se sintió un fuerte olor a azufre. Uh-huh. Y luego se oyeron los gritos del hombre.
8: Como cuando bajó aquí.
7: Al día siguiente lo encontraron muerto cerca del campo, en el mismo lugar donde se mataron las dos mujeres por él.
8: Bueno, ahí no les mintió la escandalosa de tu tía. Ven, pasa adelante, sentate, hombre.
7: Ahí te tengo el trompo.
8: Mira, ahí estaba comiendo dulce yo, agarré un pedazo de dulce.
7: Ajá, ¿cómo es que decía usted?
8: Bueno, pues que no te mintió la vieja escandalosa de tu tía. Por eso es que la gente apenas dan las 6 de la tarde y ya no quiere pasar por esos caminos del campo, porque han dicho que van como las dos mujeres agarrándose a puñaladas allá al hombre, hombre.
7: Entonces ya sabe usted por qué amanecí con miedo, don
8: Benito.
7: Bueno,
8: ahí sí te doy la razón, Memo.
7: Pues fíjese que yo venía a preguntarle si le va a vender las gallinas. Ah, y también dice que si tiene un gallo, que se lo venda.
8: ¿Un gallo? Aquí gallo solo yo, hombre.
7: ¿No tiene un gallo usted?
8: No, sí tengo un buen gallo. Y no solo tengo uno, sino que varios gallos, pero... Decirle que le puedo vender uno porque los otros los tengo.
7: Es que fíjese que dice que ahora se va a dedicar a criar sus propias gallinas y por eso anda comprando un gallo.
8: Joder, esa escandalosa de tu tía. Ajá, ¿y cuándo va a venir, pues?
7: Dijo que iba a venir hoy en la tarde, ya como a las 5:30 o a las 6.
8: ¿Y por qué tan tarde, mijo?
7: Ah, porque va a ir a otros pueblos a dejar unas cosas que le encargaron. Además, a las 6 todavía está claro que haga el pueblo.
8: Decirle que mejor se venga a las 5 de la tarde.
7: Entre bueno, así le voy a decir que usted dijo, porque ella dijo... Bueno, diga lo que usted me dijo, pues yo le digo.
8: Ah, pues, está bien. Ah, qué muchacho.
7: Yo le voy a decir, pues, para que diga ella que
8: le
7: yo
8: le das bien la razón, porque vos bien...
7: Bueno, pues.
8: Vos como el atravesado aquí.
7: Que llegara a las 5, que es temprano, porque no va a poder muy tarde. Y además, que ya le tiene un buen gallo.
4: Algún gallo viejo me va a dar, porque ya lo conozco. Sí, seguramente uno de esos gallos feos.
7: ¿Y sabe qué dice, tía?
4: Ajá.
7: Dice que es ciertísimo lo que usted nos contó del tal Esteban.
4: Ah, no, el fantasma es ese mujeriego que anda por todo Lepaterique. Ya te dije, lo que pasa es que la gente de estos tiempos no conoce esa historia, muchacho.
7: Bueno, pues él espera a las 5 de la tarde, tía.
4: Más temprano me voy a ir porque me encanta chabacanear con ese viejo que se la sabe toda, sí, me gusta.
7: Y el hijo de él es igualitío, fíjate que a los dos les encanta andar contando chistes.
4: Bueno, y la hija de ese viejo que se hizo, ¿vos?
7: ¿Se acuerda de aquel muchacho que trabajaba con una volqueta?
4: ¿Cuál volqueta?
7: Un tal Rufino.
4: Ajá, sí, sí.
7: Pues ese jodido se la comió. Allá vive por Tamara.
4: Tan bonita.
7: Se la comió enterita.
4: Una manzanita de rosadita. Pero por lo menos se fue con un hombre trabajador, luchador. No como otras que duermen, pues, a la gasolina y se meten con cualquier chofer.
7: Sí, se la duermen a la gasolina.
4: Sí, que somos brutas. Mejor acompañémonos, sobrino, para que... Mira, mejor venite para acá, que ya me estoy enfureciendo. Vení.
6: Bueno, tía.
4: Mira, acompáñame, sobrino, para que me ayudes a traer unas cosas. Venite para acá.
7: Bueno, tía, contale que no pesen mucho.
4: Pero apúrate, muchacho.
7: Ahí voy, tita. Ahí voy, tita.
9: ¿Sabes quién está aquí, papá?
8: ¿Y quién, mi hijo?
9: Doña Amelia, hombre.
8: Sí. Ya me di cuenta. Aquí vino el sobrino a contarle si quiere que le venda una gallina y un gallo.
9: Un gallo, pero si esa vieja escandalosa solo gallinas compra, hombre.
8: Que esa vieja es igual a las gallinas. Parece gallina culeca, vieja. Dijo Memo el sobrino, aquel que es medio dundureco, ¿verdad?
9: Ajá, sí.
8: Que quería un gallo para criar gallinas.
9: Ya seguro, ya se va a venir para Lepaterique, porque esa vieja ha sido pata de chucho, man.
8: Ay, pero sí.
9: La vieja de andarina.
8: Esa vieja de
9: Duguerra. Sí, le ha dado guerra el hombre. ¿Se acuerda que que pasó por todos los cervellones, ¿va? Hasta que el barbero...
8: Sí, que esa vieja sí sabe para qué se hizo
9: hasta
8: eso,
9: hombre. El barbero, dije, que le echó, ¿va?
8: Y no solo con ellos, ¿no? Sí, también con unos López.
9: No,
8: con
9: me...
8: un huete que está ahora por aquí. Que vinieron de Tegu con los García.
9: Con la familia Quintanilla.
8: Pero ya vieja... hasta el Quintanilla se huele. Pero ya esa vieja ya se tranquilizó, hombre.
9: ¿Y a qué hora va a venir, papá, viejo?
8: Pues mira, Bruno, no estoy seguro, pero le mandé a decir que viniera como a las 5 de la tarde.
9: Pues, hombre, vamos a esperar esa señora. Esa es de pollo caliente, esa vieja. Mira, a las 5 voy a estar aquí. Yo. Hasta el cerpellón, el barbero.
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4: ¡Apúrate, muchacho!
7: ¿Qué pesan estas cajas, tía?
4: Es que no hubieras comido.
7: ¿Qué es lo que trae, muchacho, aquí, hombre, piedras?
4: No, Memo, son unos trastos que me regalaron mis amistades de Tegus.
7: Ah, las con cosas más lindas. De seguro son de puro fierro.
4: Ya son las 3 de la tarde, pues me voy a bañar, me voy a cambiar y me voy a poner...
7: Tipería, tía.
4: Sí, claro, guapísima, para que se le caiga la baba a ese viejo de Benito. Y a lo mejor se le cae la baba a Bruno, que está de rechupete.
7: Usted sí me convence, tía. A usted sí le gustan los hombres, jodido.
4: Pues sí, es que para eso se hicieron, para que le sirvan a uno.
7: Pero usted ya es una señora de respeto,
4: ya
7: tía.
4: Ya así es, Memo. Pero los hombres no andan viendo si uno está vieja o está joven. ¿No los has oído cuando dicen que todo lo que es carne al gancho?
7: No, yo digo lo que digo, que usted es una señora de respeto.
4: ¿Cuál respeto? Lo que cuenta es la experiencia, mijo, la experiencia.
7: Ah, bueno.
4: A los hombres les gustamos. Mira, las mujeres con experiencia. Y no esas hipotillas que no saben ni dar un piquito con lengua bien tronado.
7: Usted es bárbara, tía. ¿Y usted cree, tita, que don Benito le diga algo a usted?
4: Ya ese viejo ha sido un zorro, así se le conoce. Al descuido me dice unas babosadas. Bueno, jalame esas cajas para... Ve, tráeme esas cajas para este lado, muchacho.
7: Papo, con mucho gusto, tía.
4: Pero con cuidado, que me fierro, vas a la vajilla, muchacho.
7: ¿Qué pesan estas animales, jodido? Hubiera traído al Chico Ramírez porque
4: parece
7: me ayudara.
4: No tenés energía.
7: Papo, ¿qué pesan estas babosadas?
3: A las 4:30, doña María llegó a la casa de don Benito. Ahí también se encontraba Bruno acompañado de su novia.
4: ¡No, aquí estoy, gentes! ¡Aquí estoy!
8: Al fin llegaste, Amalia, pasadela, hombre.
4: ¡Hola, hola, Bruno! ¡Estás guapérrimo, muchacho!
9: Muchas gracias.
4: ¿Y esta muchacha bonita quién es?
9: Es mi novia, se llama Miriam. Mire, se la voy a presentar.
4: Pues mucho gusto, Miriam.
12: Encantada.
9: Mira, hombre. ¿Le gusta a ti?
4: Está bien bonitilla, bonita está la muchacha.
9: ¿Quiere cafecito para el frío, doña Amalia?
4: No sé si me regalan.
9: Anda, prepáralo a la cocina, miren, anda dale
12: mucho
9: cafecito.
12: Mucho gusto, mi amor, dale, ya dejé eso.
9: Dale.
8: Ajá, Amalia, ¿y cuál es la última de sí, mi hombre?
4: Ah, bueno, primero déjame felicitarte a tu hijo, porque se ve que esta cipota es tan bonita y que lo quiere. De legua se ve que ya se... ¡Le tira encima!
8: Vos no te compones, Amalia. Seguí siendo la misma de
9: siempre. Es que doña Amalia es muy francota, papá, hombre. Y mira la comanda de guapa está bien, hombre. Cuidadito, que vos tenés... ¿tenés novio, hombre?
8: Bueno, pero sentémonos, hombre, que a mí me gusta platicar con vos, Amalia. Además, ya días que no te miraba, hombre.
4: Pues muchas gracias.
9: Aleja, sí.
12: Aquí está el cafecito, mire, señora. Se lo voy a servir.
9: Gracias, amor. Ajá, doña Amalia, me contaba mi papá que usted le contó a su sobrino el caso. Dale en agua ese viejo, hombre, que está todo atorado, hombre.
4: Ya los años.
9: Pues, hombre, le estaba contando que mi papá me dijo que le contó a su sobrino el caso de esas mujeres, hombre, ya fallecidas, que aparecen por el campo, dicen que es cierto.
4: Sí, dicen que todavía las ven... Cuando matan al picarito de Esteban. No. ¡Uy, las tres divinas! Perdóname, ampare y me acompañe.
9: ¿Y a usted le ha salido algún fantasma?
4: Ay, hombre, le tengo más miedo a los vivos que a los muertos.
8: Ay, hombre. No sabes mucho de esas cosas, ¿verdad, María?
12: Me voy a acomodar al par tuyo para que no sepas. Ay, ya tengo miedo.
9: Siéntate aquí, ve.
12: Sí, aquí estoy.
9: Ah, vaya, pa' aquí. Ajá, doña Amalia, ¿y entonces?
4: En este pueblo hay cosas muy misteriosas que la gente no cuenta por miedo, miedo.
9: ¿Cómo qué cosa, doña Amalia?
4: Bueno,
9: cuéntame.
4: Aquí arrastran cadenas a medianoche, ahí por la iglesia.
9: Ajá.
4: A veces después de que pasa la Semana Santa, esas cadenas las arrastran por todas partes. Y dicen que los muertos se pueden esconder en todas partes, hasta debajo de una caja.
9: ¿Debajo de una caja?
4: Sí, los muertos, seguro.
9: ¿Aquí en Lepaterique?
4: Ah, sí es, Bruno, aquí. Aquí me pasó un caso muy feo.

0: Bueno, ellos se pueden esconder en una caja grande como en una pequeña. Acordate que son espíritus y que se pueden meter por donde les dé la regalada gana.
1: Ay, ¿qué fue lo que pasó aquí,
2: amigo? Sí, sí,
0: ¿Te acordás de Chavo, vos, de aquel que vivía en la salida para Tegucigalpa?
2: Chavo Víctor.
1: Sí, sí, me acuerdo de él. Se fue de repente del pueblo y nadie supo ni por qué.
0: Por ahí vamos, por ahí vamos. Es que él tal vez tomaste un poco de agua, hombre. Ya me tenés nerviosa con esa tos, hombre. Mira, ve, es que él tal
1: igual Chano. A
0: sí, hombre. Sí, sí. Mira,
1: es muy cierto, hombre.
0: Mira, déjame contar que me estás poniendo nerviosa. Es que el tal Chano se la picaba de brujo. ¿Te acordás, verdad?
1: Es muy cierto, es muy cierto. Aquí venía mucha gente a buscarlo, hombre.
0: ¿No ves que era brujo ese señor? ¡Brujo!
1: Así se dice aquí que era brujo, se dice.
2: Y es cierto eso, doña.
0: Pues, ¿vale? Pues dicen que una noche el tal Chano ese, ¿verdad?
2: ¿Sí?
0: O Charro, le decían, se había acostado junto con su familia. Bueno, unos dicen que era un farsante que se dedicaba a estafar a los papos. Yo creo que y otros dicen que sí sabía su papadita. Pero esa noche todos escucharon adentro que algo se arrastraba, sí. Algo se arrastraba.
2: Ay, nomás me sopleteo, amigo.
1: No es para menos oír una patada en medio de la casa, hombre.
0: Ay, yo hubiera hecho lo mismo que Bruno ahí, nomás me caturreo de miedo.
2: Yo creo que sí, ¿verdad? Eso fue lo que le pasó a la Marcela. Y oye, a mí, ¿qué pasó después?
0: Pues cuando menos acordaron, una caja venía arrastrándose ahí por el piso. Dicen que adentro estaba el hijo del diablo. Sí, el hijo del diablo. Y esa misma noche desaparecieron del pueblo para siempre. Ellos vieron la caja diabólica. Que por cierto le aparece a las personas que hacen brujería, hechicería o que tienen fe en Dios y uno de dos. Eso es lo que dicen.
3: La doña estuvo platicando muchas cosas de la famosa caja del diablo y al final se despidió de aquella familia llevándose las gallinas. Se había hecho tarde y la novia de Bruno no se quiso ir para su casa porque sentía miedo.
1: No hay problema, muchacha, si podés quedarte a dormir en el cuarto, ahí pegadito al mío.
4: Ay, muchísimas gracias, es que tengo un poco de...
3: No se habían acostado todavía. Estaban platicando sentados alrededor del comedor cuando escucharon aquel ruido, como que se arrastraba una caja. Cuando miraron hacia el sitio, descubrieron que una caja de cartón se acercaba lentamente.
0: ¡Dios mío! ¡La caja diabólica!
2: ¡No tengas miedo! ¡Abrazame! ¡Papá! ¿Qué hacemos? ¿Qué hacemos?
1: ¡Nadie se mueva, hombre!
3: Pasaron las horas y los tres estaban aterrorizados porque la caja seguía moviéndose. Al fin amaneció y a las 6:00 de la mañana ahí estaba todavía la caja y se movía. Pero ellos estaban paralizados. No se movieron hasta que oyeron la voz de la doña.
0: ¡Viejo! ¡Viejo, ábreme la puerta, hombre! ¿No ves que dejé el gallo metido debajo de una caja de cartón? ¡Abrime, viejo! ¡Viejo!
1: Dios mío, gracias a Dios. Vieras el susto que nos hemos llevado por tu culpa, ¿verdad, muchachos? ¡No hemos dormido!
3: Todos se rieron creyendo que la caja diabólica era el del cuento, pero es que la doña había dejado escondido el gallo, porque con tanta plática se le olvidó llevarlo. Solo se llevó las gallinas. Así son los sustos en los pueblos. Eso es muy cierto. Muy buenas.
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3: Amadísimos hermanos de la sintonía, ¿qué tal, qué tal? Quien les habla y les dirige la palabra somos los hermanos de la Hermandad Mística Universal, presentando este su programa Cura para su Alma. Aquí dirigiéndome a cada uno de ustedes, los fieles oyentes que escuchan esta su prestigiosa emisora, y llamándolos aún, atención, atención, llamado de salud. 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Están viniendo, están acudiendo al llamado del equipo humano de la Hermandad Mística Universal en este programa Cura para su Alma. 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Y si usted también está sufriendo, que porque la mala suerte lo acompaña, que porque el pisto no le rinde, que porque todo lo que emprende le sale mal y no sabe qué es, no sabe por qué en estos 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Escuchemos milagros, testimonios que llegan a nuestro centro espiritual. ¡Milagros! Seguimos en cadena de milagros, lluvia de milagros, aquí en el centro espiritual. Gracias a la sagrada reliquia de Arará. Tenemos una hermana que viene a darnos su testimonio, como es debido a las personas que me visitan. Que yo les digo que cuando vean esos cambios, reciban esas bendiciones. Gracias a la sagrada reliquia, den sus testimonios. Aquí tengo a mi lado una hermana que está muy feliz, está muy contenta porque vino por la reliquia y ha visto esos cambios. Hermana, regáleme su nombre.
4: Rosa Romero.
3: Doña Rosa Romero, regáleme cuáles fueron sus problemas, cuénteme su historia, porque usted vino acá por la reliquia, qué fue lo que la vino a venir a traer la reliquia, hermanita, cuénteme cuáles eran sus problemas antes de visitarme.
4: Porque yo tenía una hipota enferma y gracias a Dios a la reliquia y me gané también un número.
3: Bendito sea Dios, hermanita. O sea, que usted me está diciendo que usted vino por la sagrada reliquia para llevársela a una hija suya que estaba muy enferma. ¿Qué era lo que ella sentía?
4: Sentía dolores de cabeza, mareos, varias cosas que le salieron del cuerpo.
3: ¿Y ahora cómo está ella?
4: Ahora ya está bien, gracias a Dios.
3: Gracias a Dios. ¿Está curada?
4: Sí, está sana y declarada sana para siempre.
3: Bendito sea Dios, hermanita. Gracias a la reliquia. Hermanita, usted me dice que se gana un número, se gana un premio. Bendito sea Dios, en el nombre de Dios. Diga gracias, Señor.
4: Gracias, Señor, por darnos tanta bendición.
3: En el nombre de Dios. ¿Este testimonio lo da prueba de Dios?
4: Sí, prueba del Espíritu Santo que nos da fuerzas para seguir viviendo.
3: Amén. Gracias, hermanita, por haber venido y por habernos dado su testimonio. Dios la bendiga. Qué lindo, qué bello es escuchar estas palabras de agradecimiento, cómo los hermanos y hermanas en Cristo están cambiando sus vidas, están viendo esos cambios y vienen a dar sus testimonios de agradecimiento como es debido. 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Traemos tratamientos a base de cancerina, de menta, de flor de tilo. Traemos tratamientos a base de la chuchuguasa, tratamientos a base de la planta del caramandoy, de cortezas y raíces, la planta del caramandoy, cura y sana más de 33 enfermedades curativas propiedades, las hojas de chontaduro. También traemos tratamientos para la naturaleza, para esa persona que sufre de frigidez, de esa persona que en estos momentos no puede complacer a su pareja. 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Si usted quiere realizar un viaje con nosotros, va a recibir la protección de Arará, la sagrada reliquia de Arará, para que le ayude en ese viaje que usted quiere realizar, para que se libere, atraiga a ese ser amado a través de esa protección, mi querido hermano o hermana de la sintonía que me está escuchando en este momento. 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Bueno, mis queridos hermanos, hermanas de la sintonía, no me queda más para decirle de que usted en estos momentos que está escuchando en este mensaje, no lo piense más para visitarnos. Denos una sola oportunidad para demostrarle de que en verdad Dios existe y ha mandado seres como nosotros con un gran poder espiritual para poderlo ayudar a encontrar esa solución a tanto y tanto problema por el cual lo está acechando, lo está agobiando y usted no sabe qué hacer. No se ahogue solo en un vaso con agua. Salga usted de ese laberinto oscuro, encuentre usted la luz hacia el camino, hacia la prosperidad, a través de nosotros, de los hermanos de la Hermandad Mística Universal, que para eso hemos venido, a traerle este mensaje donde cantidad de personas nos han escuchado y han tomado esa terminación en visitarnos, y por un Dios que me está escuchando en este momento, no se han arrepentido de venir y acudir a este llamado. Usted no se va a arrepentir. Antes usted va a ver la ayuda con nosotros, va a encontrar esa solución a ese problema por el cual usted ha venido sufriendo años con años y nadie lo ha podido ayudar, porque ya que usted, hermano o hermana, que está cansado de buscar ayuda e ir a cuanto lugar puede y ha perdido esa fe, lo invito para que venga y se dé cuenta de que en verdad Dios existe y ha mandado seres como nosotros con un gran poder espiritual. Estamos aquí para hacer el bien sin mirar a quién. Entonces no lo dude más, no lo piense más en visitarnos. Venga y compruebe usted mismo con hechos, no con palabras, porque las palabras se las lleva el viento y los hechos son los que justifican la verdad. Dios dijo: ayúdate que yo te ayudaré. No espera que la ayuda le caiga del cielo. Del cielo no caen sino rayos y centellas, y si está de mala le puede caer uno y lo puede matar. 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No va a haber otro más, mi querido hermano o hermana de la sintonía. 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
4: Para mí es un enorme placer saludar a cada una de las personas que a diario están pendientes de mi programa. ¿Cómo están mis hermanos? ¿Cómo están mis hermanas? ¿Cómo están mis amigos, mis pacientes que pues están en tratamiento conmigo? ¿Cómo están? Espero que se encuentren muy bien de salud, que haya mucha paz, que haya mucha armonía, mucha felicidad, abundancia y sobre todo mucha salud, porque como siempre se lo he dicho, la salud es lo más importante, porque si tenemos salud, lo tenemos todo. Mis hermanos y mis hermanas, una vez más me presento en esta potente cabina de radio y también le doy gracias a Dios, como se lo digo, por darme la oportunidad y estar acá y darle las gracias a usted. Claro, porque sin usted mi programa pues no fuera nada. Yo a través de la radio, a través de este programa, son muchas las personas que vienen a la consulta donde mí. Son muchas las personas que me hacen esperada los días que yo vengo a atender. ¿Por qué? Porque son personas que ya saben que vienen a tratar con una persona seria, una persona que sí les va a ayudar. A través de la medicina natural hemos curado miles y miles de personas. Y hoy muchas personas dicen, gracias a sus tratamientos, mi vida ha cambiado. Es por eso que hoy, ¿verdad? Hoy quiero dejarles de entrada este bonito testimonio de una persona más que hoy dice, gracias Caridad, porque mi vida ha cambiado. Escuche usted esta persona que se curó. Esta persona que hoy dice gracias porque tomó uno de mis tratamientos naturales donde había buscado lugares y no le habían solucionado, no le habían curado, aquí le encontró la curación. ¿Cómo se siente hoy usted? ¿Qué sentía en su cuerpo y ahora cómo está?
5: Sí, muy buena, pues la verdad, pues sí me sentía muy mal, dolores en mi estómago, un vómito, un dolor de cabeza, un cansancio horrible, no podía desempeñar mi trabajo. Pues yo llegué, me atendieron muy bien en el consultorio, me dieron la medicina natural, ¿para qué? Yo doy fe porque la verdad me he sentido un hombre nuevo ahora, todo desapareció de mi cuerpo, me siento más fuerte, no hallaba qué hacer, me sentía desahuciado, desesperado por mi enfermedad y pues quiero darle las gracias a él porque pues ahora yo me siento nuevo, hoy soy feliz con mi familia, con mis hijos, puedo jugar con ellos, salir, llevarlos a pasear y pues lo que no tenía antes, hermanos, porque yo pues la verdad me sentía desesperado, mi dolor no me dejaba, un vómito, unos dolores de cabeza terribles, no dormía por las noches y pues la verdad yo quiero decirles, hermanos, que visiten porque ahora me siento muy bien. Y gracias, porque gracias a su medicina pues y a este bonito programa que usted da, pues yo he recibido mis alegrías otra vez en mi cuerpo, mi sanidad. Y siga, que mucha gente puede venir, puede visitarlo y pues para que ellos también puedan dar este testimonio y dar fe de lo que usted pues da estas medicinas naturales.
4: Recuerdo que el día que lo atendimos con el maestro Marcial, nos dice usted, maestro Marcial, maestra Caridad, póngame medicina para dormir porque no puedo reconciliar el sueño. Al siguiente día ando cansado, agotado, sin poder dormir toda la noche, ando cansado, dice que ni rindo en el trabajo.
5: Sí, pues la verdad, sí, no podía dormir, desvelaba a mi familia, incluso mis hijos, ya no soportaban de verme sufrir de estos dolores, de esta vasca, de este malestar en mi cuerpo, pues la verdad, pues no hallaba una solución a mi problema y Y pues en la radio escuché el programa y dije yo voy a visitar al maestro, voy a ir donde él porque quizás pues él tenga la solución para mi problema, y quiero decirle, hermanos, que la encontré y que ahí hallé mi medicina y me siento un hombre nuevo, feliz, alegre y agradecido. Pues por medio de este programa yo encontré mi sanidad, hermano.
4: El maestro Marcial y su amiga con quien está usted en el testimonio, hermanito, se lo agradecemos de todo corazón, haber tenido la confianza en nosotros, haber puesto su salud en nuestras manos, en tomar nuestra medicina, y también por habernos dado estas palabras de agradecimiento, que ese es un pago enorme para nosotros por el hecho de que pues sabemos que es una persona más que hemos curado y que hemos venido a ayudar, a servir al pueblo, a servir a las personas que pues se sienten en un callejón sin salida, pero que a través de nuestros tratamientos su vida ha cambiado. Lo bonito de todo es esto. Mire, qué bonito testimonio. Así me gustaría que usted pues el día de mañana se siente y me diga: yo estoy curada. Los testimonios no son obligatorios. Los testimonios usted los da si sale del fondo de su corazón. Me dice: hermana, yo le voy a regalar mi testimonio. Qué bonito, ¿verdad? Porque es una persona que está agradecida. Pero no es obligatorio, solo si usted quiere, ¿verdad? Aquí no se le obliga a nadie que dé su testimonio. Recuerde que a través de las plantas usted puede curarse de las enfermedades. El hermanito se curó con un tratamiento de plantas. Gracias a Dios su vida cambió. Ahora es totalmente diferente la vida del hermano. Tiene buena salud y si tenemos salud, lo tenemos todo. Siempre se lo he dicho, la salud es lo más importante. Si tiene salud puede salir adelante, si tiene salud puede ser feliz en su hogar, si tiene salud usted puede triunfar en sus trabajos, anda con aquellas grandes ganas de trabajar, aquellos ánimos bárbaros para emprender el día a día, ya que hay muchas personas que a veces andan cansadas, andan con sueño, esas personas que van al trabajo y lo que van a hacer es a dormirse en el trabajo. ¿Y sabe por qué? Esas personas van a dormirse al trabajo porque esas personas están agotadas, les hace falta un tratamiento o están enfermas. Pero hay personas que dejan que las enfermedades avancen y eso no se hace. Hay que tratarse a tiempo. Aquí le voy a dejar mi número de teléfono y mi dirección a donde le estamos atendiendo, ¿verdad? Usted puede llamarme después del programa, gustosamente le voy a contestar. Voy a darle lectura a 4 mensajitos el día de hoy, así que esté pendiente, que puede ser uno de los mensajes que usted ha enviado, puede ser uno a los que le voy a dar lectura hoy. 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
0: En realidad, pues, le cura a usted con plantas 100% naturales, ¿verdad? Nosotros le tenemos un tratamiento muy bueno para deshacer o quebrar esas piedras que andan en la vesícula, esos cálculos que andan en los riñones. Tenemos buenos tratamientos para curar a través de la uña de gato también, porque trabajo con la uña de gato, trabajo con el noni, trabajo con el indio, trabajo con la ovarina, con el artribión, con el reumafán, trabajo con la pasiflora, trabajo con un tratamiento muy bueno que se llama estomacal para tratar lo que es la gastritis o la bacteria Helicobacter. Tengo lo que es el jarabe de melatonina,
4: que es muy bueno para recuperar el sueño y también es una buena vitamina para el cerebro. Le tengo el Prostatac, que le sirve para limpiar la próstata. Le tengo lo que es el Pulmocalcio 100% natural. Es un tratamiento que van mezcladas 7 plantas diferentes y todo para curarle del asma, para eliminar esas flemas o para que a usted se le quite esa tos de una vez por todas, ya que hay personas que no duermen de esas tremendas tos en la noche. Tengo lo que es también el vigorón. El vigorón le sirve a aquel caballero que está falto de naturaleza, que no funciona en la parte sexual. Tengo lo que es el sucrol vigor 100% natural, porque en otros lados lo venden químico, pero yo lo tengo natural. Y tengo también el deshace tumores y quistes, que es para aquella mujer que tiene quistes en los ovarios o tumores en cualquier parte de su cuerpo. A cada mujer que manche el bloomer porque hay una infección en su parte íntima, pues yo quiero decirle que yo tengo el tratamiento. Si siente ardor y picazón en su parte íntima, caballero o amiga, yo tengo el tratamiento. Usted no tiene que darle pena, véngase a la consulta, porque la pena se deja para robar, ya que hay mucha mujer que agarra hasta un cáncer, todo por tener pena de consultar el problema. Vamos a darle lectura a este mensajito cuando regrese. 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Y el siguiente mensaje que tengo por acá dice: hola Caridad, ¿qué tal? ¿Cómo está? Le escribe Marta Cecilia del Higuero, Colorado. Fíjese que yo le estoy escribiendo porque tengo días de estar escuchando su programa y quería saber a dónde está atendiendo para llegar y si tiene el tratamiento para mí, ya que tengo días de estar sufriendo unos dolores en los huesos. Ayer escuché un programa suyo donde dio un testimonio de una señora que sufría de los huesos y usted le ayudó. Fíjese que no me puedo ni parar ni caminar, aunque sea una cuadra, porque estoy casi dura del dolor y al siguiente día no me puedo levantar. Se me hinchan las venas y me han dicho que es que tengo mala circulación. Si me puede tratar, dígame para yo llegar. Al final del programa, hermana, voy a dejar lo que es la dirección, ¿verdad? ¿A dónde estoy atendiendo? Y mi número de teléfono para que me llame, para que me cuente mejor. Me llama porque ya estoy llegando casi a la parte final del programa, ya que tengo poco tiempo por acá. Me llama para ver qué le receto por mientras viene usted, ya que sé que usted es de largo, ¿verdad? No es de acá cerca. Tengo otro mensaje por acá que dice: ¿qué tal, Caridad? ¿Cómo está? Fíjese que estoy teniendo bastante caída de cabello. Soy un caballero de 42 años y tengo bastante debilidad. Me arde la vista y a veces no puedo dormir. Hermanito, no se preocupe, tengo champú de romero con el acondicionador y el tratamiento que se toma, porque hay que reforzar el cuerpo con tratamiento tomado y también hay que ponerle lo que es el champú para la caída. No se preocupe que eso tiene solución. Si está débil, tengo las vitaminas 100% naturales. Véngase a la consulta. Que el Señor me lo bendiga, hermanos, hermanas. Fue un placer para mí haber estado este ratito aquí con ustedes. Recuerde, esta es la dirección a donde le estoy atendiendo. Bendiciones. 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

Bendiga Dios la pródiga tierra en que nací. Fecunden el sol y las lluvias sus campos labrantinos. Florezcan sus industrias y todas sus riquezas esplendan magníficas bajo su cielo de zafiro. Mi corazón y mi pensamiento en una sola voluntad exaltarán su nombre en un constante esfuerzo por su cultura. Número de acción en la conquista de sus altos valores morales, factor permanente de la paz y del trabajo, se sumará a sus energías y en el hogar, en la sociedad o en los negocios públicos, en cualquier aspecto de mi destino. Siempre tendré presente mi obligación ineludible de contribuir a la gloria de Honduras. Huiré del alcohol y del juego y de todo cuanto pueda disminuir mi personalidad para merecer el honor de figurar entre sus hijos mejores. Respetaré sus símbolos eternos y la mejoría de sus próceres, admirando a sus hombres ilustres y a todos los que sobresalgan por enaltecerla. Y no olvidaré jamás que mi primer deber será, en todo tiempo, defender con valor su soberanía, su integridad territorial, su dignidad de nación independiente, prefiriendo morir mil veces antes de ver profanado su suelo, roto su escudo, vencido su brillante pabellón. Bendiga Dios la pródiga tierra en que nací, libre y civilizada. Agrande su poder en los tiempos y brille su nombre en las amplias conquistas de la justicia y el derecho.

0: Honduras, como otros países que fueron colonias españolas, utilizó los escudos de España, pero con la llegada de los pliegos de la independencia, estos escudos fueron abolidos. Por iniciativa de don Dionisio de Herrera, en su cargo como jefe de Estado de Honduras, decretó la creación de un escudo nacional el 3 de octubre de 1825. Es así como el 10 de enero de 1935, en el Salón de Sesiones del Congreso Nacional, bajo el decreto número 16 y el artículo 142, se considera el escudo como símbolo nacional para todos los usos.
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1: Buenos días. Buenos días, oyentes de Acontecer Informativo. Qué placer, qué gusto saludarles esta mañana en vivo a través de las emisoras del centro. Doy gracias a nuestro Dios Todopoderoso porque nos da la fuerza, la fortaleza para poder estar de pie, poder saludarles y por supuesto agradecer en primer lugar a nuestro Padre Celestial, el Rey de Reyes y Señor de Señores, nuestro Padre amado, el único, el que nos da la fuerza y la fortaleza, y es que sin el amor de nuestro Dios Todopoderoso, nosotros somos nada, nosotros somos nadie. Si es que esta mañana, bienvenidos a las noticias a través de Acontecer Informativo Matutino. Ana Jorge en el control principal de Cadena Radial del Centro. Lesman Córdoba en la parte principal de Telesul. Listos estamos, el equipo de prensa, para informarles a través de las emisoras del centro. Boris Antonio, ¿qué tal? Buenos días.
2: Buenos días, Anthony, buenos días compañeros en estudio y muy buenos días queridos oyentes y televidentes de emisoras radiales del centro. Agradecidos primeramente de la mano de nuestro divino creador por darnos un nuevo día, una nueva oportunidad. Cada día que nos levantamos, Anthony, es una nueva oportunidad que nuestro Dios nos da. Entonces, aquí estamos, sean bienvenidos.
1: Saludar a los amigos que están sintonizándonos a esta hora. A los que están sintonizándonos a través de las emisoras del centro, a través de las diferentes frecuencias de radio, 89.7 en el Bajo Aguán, Radio Sulaco en Sulaco, Radio Quipúa en Victoria, Radio Olomán en Morazán y por supuesto a través de Cadena Radial del Centro, la 89.7, transmitiendo completamente en vivo desde el centro de la ciudad de la lluvia de peces. Agradecer también, Boris, a los hondureños, a nuestros compatriotas en el extranjero que nos escuchan a través de la www.rcrcyorohn.com.
2: Un abrazo a la distancia.
1: Claro, por supuesto, gracias por escucharnos y por estar siempre sintonizando las emisoras del centro. Muchos dicen ahí le sintonizamos porque nos sentimos cerca de nuestro pueblo, nos sentimos cerca, nos sentimos informados. Así es que nuestro especial agradecimiento a nuestros compatriotas en el extranjero. Bienvenidos a Acontecer Informativo.
3: A continuación presentamos los titulares de hoy.
1: A 5 personas acusadas de lavar más de 51 millones provenientes de extorsión.
2: Asfura recibe cartas credenciales de nuevos embajadores de Perú y la República de Corea.
1: El Programa Mundial de Alimentos estima que 500 mil hondureños sufrirán de inseguridad alimentaria por fenómeno El Niño.
2: Temperaturas cálidas y lluvias débiles y dispersas en el oriente de Honduras.
1: Las asistencias técnicas sería el agujero negro de la educación. Declaran inadmisible recurso de amparo de la defensa de Rochbel Hernández.
2: El Ministerio Público también apela sobre seguimiento definitivo a favor del expresidente Hernández.
1: Decretan secretividad en el inicio del juicio oral en caso de los Delta Sin.
2: Sala de lo Constitucional declara inadmisiones recursos presentados contra penas agravadas por femicidio.
1: El gobierno y el PMA plantean respuesta conjunta ante los efectos de la sequía El Niño.
2: Alcalde de Choluteca pide a papá gobierno asistencias alimentarias ante crisis de sequía.
1: Niños bajo amenazas, ciberdelitos, abuso sexual y trata ponen a prueba la justicia hondureña.
2: Transporte pesado se reunirá con el gobierno el miércoles pero mantienen advertencia de paro.
1: Prode y el Asopodeu piden revisar medidas contra el general Roosevelt Hernández.
2: Analista cuestiona que millonarios presupuestos de defensa y seguridad no sean capaces de parar desplazamientos.
1: Padres de familia toman escuela en San Pedro Sula y exigen destitución de la directora.
2: PGR apela sobreseimiento definitivo a favor de Juan Orlando Hernández en caso Pandora 2.
1: Juicio pone bajo la lupa presunta red de trata y explotación ligada a Delta Team.
2: Villanueva reitera mensaje para exigir justicia por Angie Peña y pide desarticular redes de trata de personas en Honduras.
1: Onda tropical provocará lluvias, chubascos y actividad eléctrica en gran parte de Honduras.
2: Aprobadas las reformas eléctricas, comienzan el verdadero desafío.
1: Reactivarán el aeropuerto de Río Amarillo para impulsar el turismo en Copán.
2: Sequía golpea al campo y amenaza con encarecer aún más los alimentos en Honduras.
1: Asbura inaugura conmemoración de los 1600 años de la llegada del primer rey de Copán.
2: Directora regional del PMA llega a Honduras para evaluar impacto de la sequía por el Niño.
1: Empresas capitalinas caen por debajo del 30% y mantienen en alto riesgo hídrico.
2: Niños llenan de azul y blanco las calles de la capital en desfiles en antesala del 205 aniversario de nuestra independencia.
1: Sufren titulares esta mañana en Acontecer Informativo. Mucha atención. Pobladores de La Mosquitia cumplen 10 días en protesta y exigen reintegro de director de educación.
2: Declaran inadmisible recurso de amparo presentado por Roosevelt Hernández.
1: Organizaciones de derechos humanos piden reconsiderar medidas contra Roosevelt Hernández.
2: Fura recibe cartas credenciales de nuevos embajadores de Perú y Corea del Sur.
1: El Niño sumará 16 millones de personas con inseguridad alimentaria en Honduras.
2: Instituto de la Propiedad agiliza sus registros con nuevas herramientas digitales.
1: CDSOL destinará más de 300 millones de lempiras para atender a familias afectadas por la sequía.
2: Congreso Nacional pedirá opinión del CNE sobre propuesta de reforma electoral.
1: Presidente Zelaya Rosales viajó a México para recibir tratamiento especializado tras delicada cirugía.
2: Empresas no afiliadas al RAP tienen hasta el 28 de septiembre para regularizarse.
1: Directora regional del PMA llegó a Honduras para evaluar impacto por la sequía del Niño y presentar un informe completo ante su institución.
2: Onda tropical. Provocará lluvias y actividad eléctrica en gran parte de nuestro país.
1: La PGR apela a sobreseimiento a favor de Juan Orlando Hernández y denuncia irregularidades en caso Pandora 2.
2: Mesa técnica dará seguimiento a reformas energéticas.
1: México y Honduras van a asambleas a partir de este lunes por retraso en sus pagos o salario. Siempre en titulares, transportistas protestan en Puerto Cortés por altos precios de los combustibles. Narral anuncia que buscaría la presidencia por el Partido Liberal nuevamente. Se registrarán lluvias débiles este martes en gran parte de la región en el territorio nacional. Capturan a hombre acusado de estafar vendiendo paquetes turísticos. Presidente Apura recibió cartas credenciales de embajadores de Perú y Corea. La Corte Suprema de Justicia rechazó recurso de inconstitucionalidad contra aumento de penas de femicidio. Declaran inadmisible recurso de amparo presentado por Roosevelt Hernández. Vamos a construir reformas necesarias para fortalecer el proceso electoral. Inauguran laboratorio de catación para mujeres caficultoras en Marcala. El IP modernizó registros de la propiedad con nuevo módulo de inscripción. Fiscalía también apeló el sobreseimiento definitivo de Juan Orlando Hernández. Titulares en Acontecer Informativo Matutino.

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4: Noventa y seis ochenta y cuatro setenta y siete ochenta.

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0: Las 6 en la mañana con 26 minutos en Acontecer Informativo.
1: 6 de la mañana con 26 minutos en Emisoras del Centro.
0: El hombre que se subió a una antena en Olancho. ¿Locura, reto o un llamado de atención? ¿Cómo le podemos llamar a esto? ¿O pasado de dosis? ¿Cómo le llamamos?
1: Ya Hollywood lo anda buscando.
0: Ah, fíjese que, mire, Honduras, la ciudadanía, los hondureños, entre más días pasan, como que más faltos de cerebro, vamos, va. Ayer, un hombre en Catacamas, Olancho, llamó la atención al subirse a una antena, manifestar y decir que él era Superman y que iba a volar desde ahí. La gente, la población del lugar, de inmediato llamó a los cuerpos de socorro para que pudiesen hacer algo. Y al final este hombre, pues, lo lograron bajar ahí y bajó con vida. Pero mire este hombre, mire. Ahí los familiares. Ahí llegó la gente. Ahí llegaron los familiares. Para tratar de apoyarlo. Fíjense que este hombre, Boris, y amigos oyentes de Emisoras del Centro, esto ocurrió en Catacamas ayer. Un ciudadano de aproximadamente unos 28 años de edad manifestó decir que era el compañero de Superman y que iba a intentar volar. Ajá, y con la primera vez que medio se zafó de ahí ya estaba gritando, pidiendo auxilio.
1: No, pero sí terminó volando al final. Entonces,
0: sí.
1: Fue noticia de último momento en HCH cuando yo me di cuenta. Yo lo miré en vivo cuando
0: sí, no, en diferentes medios de comunicación. Diferentes medios de comunicación fue noticia de última hora, en especial a los medios locales. Mm. Pues los medios locales de sectores a quienes se encontraban transmitiendo a través de las redes sociales lo ocurrido en Catacamas, Olancho, donde un hombre subió a una antena de gran altura utilizando la capa de Superman, una capa alusiva a Superman, y posteriormente sufrió una caída. No debe verse únicamente como un video curioso o algo para generar comentarios en redes. Mire, aquí a esta situación debemos de preguntarnos muchas cosas nosotros. ¿Qué le pasaría a este hombre? ¿Locura? ¿Reto? ¿O un llamado de atención? Si nos hacemos este tipo de interrogantes. Pero detrás de este tipo de conducta puede existir una realidad mucho más profunda. No, ahí cuando ya se venía bajando, hay uno que aparece en el mero copito de la antena, donde amenaza con lanzarse y la gente que está abajo pidiéndole, no te tiré, no vas a volar.
1: En la aparatosa caída que tuvo, uno de los del cuerpo médico del cuerpo de bomberos, confirmó que en una de las piernas se le miraba ya con varias fracturas.
0: Ah, o sea que se fracturó.
1: Sí, se fracturó.
0: O sea que ahora va a necesitar clavos este amigo. Mire, hombre se cree Superman y se lanza de una antena en Catacamas, Olancho. Ahora fíjese, Lesman, enfóqueme la antena. Enfóqueme la antena, quiero ver yo esta antena.
1: Probablemente Anthony pueda hacer a lo que usted recalcando hace poco, lo que usted mencionó.
0: Mire,
1: usted
0: mencionó esta hace poco, pequeña, perdón. Fíjese.
1: De que uno no sabe lo que
0: este puede. Esta es una antena de radio, fíjese, Lesman. Es la misma antena que está aquí arriba de nosotros. Sí. ¿Ah? No, exactamente, pero la estructura es la misma, miren. La estructura es la misma. Sí, correcto. Exactamente. Puede hacer que tenga la misma altura desde abajo, ¿ah? Con la diferencia que este está desde el tercer piso. Pero ahí está, enfóquemela de nuevo. Para que no se le vaya a ocurrir a Lesman ponerse una capa de Superman más tarde y decir que se va a subir a esa. Ahí es cuando ya venía para abajo el hombre, mire. Ahí hasta la capa se le quedó.
1: Y el zapato le salió volando ya al otro lado, mire. Anthony, probablemente.
0: No, es que ahí ya el cuerpo de bomberos lo estaba auxiliando.
1: Anthony, ajá. Probablemente, no, bueno, no se sabe todavía, no desconozco si alguno de los familiares han dado declaración, si él tiene algún problema mental.
0: Sí, fíjese que un vecino llamó y manifestó que es un muchacho normal, tranquilo, trabajador de la zona, que desconocen por qué este tipo de actitud. Ahora, yo le voy a decir una cosa, mire.
1: O era que andaba tumbado.
0: Nosotros los hondureños, ojo con lo que le voy a decir, pero nosotros los hondureños, los lloreños, nos hemos metido tanto en la tecnología que cada día vamos más brutos de lo que ya somos. Solo, óigame, es increíble.
1: Nos creemos y nos visualizamos con lo que vemos en el teléfono.
0: Mire, es increíble ver la juventud pegada al teléfono 24/7. Es una herramienta que quizás usted lo utilice para trabajar, por ejemplo, nosotros en este aspecto. Mire dónde estaba. Sí, mire dónde estaba. Esa es la toma que le decía yo. Lesman, gracias. Mire. Sí, porque de ahí está desde el suelo. Desde ahí usted la ve desde el suelo. Si esta de aquí estuviera desde el suelo, fuera igual. Mire, ¿ve? Mire hasta dónde se subió este prójimo. No, pues sí, es que el hombre llevaba su capa, él dijo que era Superman. Va y pasó una gaviota volando, ¿eh? Ahí el hombre manifestó y dijo, bueno, yo puedo volar. ¿Qué le parece? Óigame, ¿ah?
1: Entre 28, un cipote.
0: Sí, es que es un cipote, mírelo, ¿ve? ¿Qué le parece? Mire. Un cipote. Sí,
2: lo reto a usted a que nos vayamos a lanzar allá la del... La que está en el medio, en el cerrito.
0: Es lo que le digo, mire. Si no la controla, no la fume, hombre.
2: Es que esta de aquí está muy bajita. Mire, usted mire, sabe la altura que tiene ahí, la del medio.
0: Parece con la chumpa de Manuel Zelaya Rosales.
1: Sí, en uno de los comentarios en el video de TikTok, le afectó mucho el Yuscarán.
0: Mire, parece con la chumpa de Manuel Zelaya Rosales, la que anda ahí. Este muchacho y los pobladores estaban alarmados ayer. ¿Cómo lo tomaría usted, Lehman? ¿Locura? ¿Llamado de atención o reto? ¿Cómo tomaría esto usted?
2: ¿Locura? Yo la primera pregunta que me haría en este caso, para no caer en premeditaciones a la ligera, es la salud mental del joven. ¿A qué ha estado expuesto?
0: No, pero fíjese que según sus familiares es un joven tranquilo. ¿Sería que se pasó ahí de...?
2: Exactamente, de si consume alguna droga o algo.
0: Porque quién en sus cinco sentidos va a decir, óigame, si nosotros no tenemos valor ni de tirarnos ni del segundo piso, creo, con una capita esta de Superman, alguien que ande en sus cabales, no lo va a hacer, pues.
1: Yo escuché, Anthony, el puente de la viga que está yendo para mi colonia, he escuchado gente que le da miedo pasar por el puente.
0: Ah, sí, exactamente, sí.
1: Una altura que la parte de más alta es como...
0: Dígame a mí, yo intenté pasarme una vez ahí y yo no pude, me dio miedo. Me habla de la viga que está ahí por donde Don Yaquito, ¿ah?
1: Sí.
0: La bajadita ahí.
1: Mera, yendo para la
0: para Lando, Lando Burgos, sí. Ahí.
1: Pero incluso la que está atrás la viga que está atrás del hospital cuando el de Jesús Subirana
0: es más alto, correcto. Mire, ahí cuando los
1: ahí, y de esa está más fácil para practicar para conseguir poderes, mira, Antonio.
0: Sí. No es complicado la situación que estamos viviendo. Locuras por todos lados.
1: En caso cierto, ni lo primero que se menciona es si tiene problemas mentales. Es lo primero que menciona.
0: Estamos de acuerdo.
1: Yo cuando miré es como
2: peligroso y vemos personas tirándose del puente de Aguán también.
0: ¿Ah?
2: Personas que se tiran del puente de Aguán.
0: Ah, bueno, pero por lo menos estos caen al agua.
2: ¿Y no, cuál?
1: Ya se tiran del puente de Lando Burgos. Ahí,
0: pero
1: ahí
0: estos es peligroso porque estos por lo piedra. Menos caen al agua cuando hay pozas, va.
1: Lema.
0: Pero miren esta situación, miren este caso usted.
1: Compañero Lema. Miren. Si se tiran del puente de Lando Burgos o cualquiera de aquí, del casco urbano aquí de Oro, hay peligro porque caen en pura piedra ahorita.
0: Ahí está la piedra.
2: Sí. No, pero ahí no se pueden hacer mucho daño. Recuerde que no está a gran altura. Pero Antonio no me quiere aceptar el reto que nos vayamos allá al cerrito del medio. ¿Le parece?
0: Y es que me mira cara de chiflado a mí, ¿o qué?
2: No, yo nada más digo. Imagínense, usted reencarna en Batman.
1: Si quiere, yo les consigo las capas.
0: Ahí mire. No, esto es estar chiflado. ¿Qué opina la población, hombre? Vámonos a Facebook. Vámonos a la página de Facebook. ¿Qué opina la población? ¿Qué opina la Anthony, población?
1: Es lo que le quería contar, que yo lo vi en vivo, yo lo miré en vivo en HCH. Uh-huh. Ellos los primeros que... Es que también algunos medios, Anthony, se aprovechan de situaciones así para volverse viral. Y obviamente algo así iba a en caso así, pues rapidito. Uh-huh. Iba a ser tendencia y lo fue. Y lo que le quería contar.
0: No, ahora, yo no creo que este muchacho se haya subido a esta antena para
1: llamar la atención.
0: Para generar, ¿cómo se llama esto? Lo que está de moda ahorita con esto de las tendencias en ahora. Redes sociales. No, eso es otra cosa. Para generar comentarios, likes, todo esto, porque de igual forma se subió el solo ahí. Ahí quienes se lucraron fueron otros transmitiendo, ¿va? Haciendo. Es que como ahora todo se va a hacer.
2: Ya dejando de lado un poco las bromas, compañeros, auditorio de Emisoras del Centro, considero que si era un joven sano, no consumía drogas ni nada, esto posiblemente se tratara de un reto.
0: Posiblemente, va.
1: Posiblemente.
2: Pero, ¿perdió alguna batalla de TikTok?
0: Pero de igual forma, ¿quién en su sano juicio va a ser un reto de estos?
2: Óigame, es que muchas veces...
0: O sea que este tipo también es de los que le encanta el ventado... ¿cómo se llama ese juego?
2: El Free Fire.
0: Ese juego, sí, mire, tiene algunos retos que son bastante recios. Ya la gente estaba diciendo que había que multar al dueño de esa torre, que no tiene vigilancia. ¿Cómo que es que el dueño le dijo anda a subir, yo te la voy a dejar sin vigilancia porque te vayas a subir?
1: Anthony, ya ahí miren esa parte del video. Hay que ver cuando le tomaron el video cuánto tiempo llevaba el muchacho ahí subido. Uh-huh. Esa es otra cosa.
0: Pero le voy a decir una cosa, los tiene bien puestos este cipote. Miren qué parte está ahí. Y sin arnés, sin lazo, sin nada. El hombre está ahí puesto. Ahora, cuando venía para abajo es que venía en el lazo, pero ya venía todo asustado. Y primero de que quería volar. Ahí, mire ahí. Desde ahí se cayó, ¿va?
1: Sí, una distancia de unos 7 metros, yo creo.
0: Va, ahí sí me agarra en curva. Ahí sí me agarra en curva porque de metros y de medidas yo no sé nada. Mire, vamos a ver.
1: La muchacha que está ahí como de pantalón azul...
0: Debe ser algún familiar.
1: Ella es familiar cercana a él.
0: Sí, posiblemente.
1: Solo le preguntaron, ¿sí? ¿Usted lo conoce? Soy familiar. Uh-huh.
0: Mire, complicado. Este es el mundo en el cual estamos.
1: Yo, a mi opinión, yo digo que él andaba tomado.
0: ¿Será?
1: Sí.
0: Lo que sí es cierto es que volvemos a lo mismo, mire.
1: Es que el tema, la pregunta clave es eso, de que es un problema mental. Es el cuestionamiento más, el que más menciona, el que más se hace todo el mundo. Todo lo
0: ¿Qué puede haber detrás de este tipo de conductas? Eso. Porque es lo que debemos preguntarnos. ¿Qué lleva a una persona a poner en riesgo su propia vida de esa manera? Aquí pueden haber muchos factores. Por ejemplo, una búsqueda de atención, presión social, deseo de hacerse viral, consumo de sustancias, problemas emocionales o simplemente una decisión impulsiva. Porque sin conocer la situación personal del hombre, no podemos emitir un diagnóstico nosotros ni etiquetarlo. Lo que sí es cierto es que conociendo la cultura de nuestros pueblos, ahora este hombre en este lugar de Catacama ya no le van a decir su nombre. ¿Sabe cómo le van a decir ahora? El Superman de Olancho. Por esta acción, por esta actuación. Hoy vivimos en una sociedad, compañero Boris, Lesman y Ana, donde muchas personas buscan unos minutos de fama en internet y un reto peligroso puede generar miles de reproducciones, pero comentarios
1: llegar al
0: y
1: punto
0: seguidores.
1: Poner en peligro su vida.
0: ¿Ah?
1: Llegar al punto
0: es que
1: de poner
0: ese es el problema. Cuando la búsqueda de like comienza a valer más que su propia vida. Hay que preguntarnos como sociedad nosotros. ¿Estamos premiando demasiado las conductas peligrosas con atención y viralidad? Porque si hablamos en este caso de salud mental, debemos de abordar estos casos con un experto, alguien que sea completo en el tema de salud mental y que diga, miren, el problema es que este muchacho es esto y esto y esto, pero aquí quién determinaría, sería una profesional de la psicología esta
1: situación. No solo hablar por hablar, es cierto.
0: Correcto.
1: No solo hablar por hablar.
0: Porque aquí son varios los aspectos que se están jugando. Aquí son varias las preguntas que rondan y dicen, bueno, pero ¿y por qué Pedrito hizo esto? ¿Por qué este muchacho se subió a esta antena? Y esto fue tempranito, a eso de las 9 de la mañana, el hombre Anthony, ya estaba encima de esta antena.
1: Como mencionaba usted hace ya unos minutos atrás, que a saber también personalmente los problemas que él tenga. Es otra de las teorías.
0: Correcto. Síganos, escríbanos en nuestra página de Facebook. Vamos a ver, saludos a Johanna Orellana. Buenos días, saludos y bendiciones. Escríbanos, ingrese a la página de Facebook de Cadena Radial del Centro y envíenos sus comentarios acerca de esta situación. ¿Cuál es su opinión al respecto sobre la actitud de este muchacho? Sobre la actitud de ellos. Carol Ramos, saludos. Eso es ya no querer la vida, pobre hombre, dice Carol Ramos, eso fue un reto. Mire, 9680, la página de Facebook, perdón. Solo ahí vamos a quedarnos en la página de Facebook. Escríbanos, envíenos su mensaje. Vamos a ver cuántos conectados esta mañana en nuestra página oficial de Facebook. La página oficial, Cadena Radial del Centro, que es nuestra página oficial en Facebook. Vea usted, eso dice ya no querer la vida de ese pobre hombre. Y es cierto, cualquiera diría, no, es que ese muchacho ya no quiere vivir.
1: Superman tenía miedo, se tiró muy cerca y Superman no tiene medio, decía otro comentario acá.
0: Sí, no, es que a la gente, oígame, es que a la gente eso es lo que le gusta. Y fíjense que mucha gente estaba viendo este video y estaba viendo este hombre, pero por estarse riendo. Por decir, bueno, ¿y a qué hora se va a lanzar? ¿A qué hora se va a tirar? Ahora le voy a decir una cosa. No cualquiera llega a la altura que llegó ese muchacho. Mire, yo le aseguro que por la mitad que usted vaya y mire para abajo, viene con un váguido, papá. Ahora este muchacho, mire hasta dónde se subió ahí. Mire usted hasta dónde se subió, mire hasta dónde llegó. Esto fue ayer en Catacama, Solancho. Un hombre, un fan de Superman. ¿Qué dirá Superman en este momento? ¿Qué diría? Al ver que un hondureño, que un olanchano lo está imitando. Mire, tempranito este hombre se subió a esa torre diciendo que era Superman y que él podía volar y que iba a volar. Para los que vienen ingresando ahí, los que nos vienen sintonizando.
1: Lo vieron pasar por el locomapa.
0: Mire a qué altura. Mire a qué altura tenemos aquí. Y este muchacho dijo que iba a volar. Pero mire que ahí donde cayó el esman cayó como encima de un zacate, ¿eh? ¿Ah? No le amortiguaría el toque ahí el... No le amortiguaría el golpe ahí. Saludamos a los amigos en Marales, los que nos están siguiendo y nos están escuchando y viendo a través de la página del Facebook de Cadena Radial del Centro.
1: Anthony, es que a la gente le gusta ver cosas así y molestar también. Porque fue que lo que ellos comentaron en videos en TikTok. Por acá pasó por mi casa antes de enredarse en el cable y caerse.
0: Sí, es que la gente, no, es que lo que le digo es que a la gente le gusta eso. Por eso, mire, yo le aseguro que este hombre, el que realizó esa transmisión en vivo ayer, ¿se imagina cuántos se le conectaron? ¿Se imagina usted cuántos likes logró esta persona? Mire, aquí la gente nos manda unas reacciones de asombro ahí. ¿Qué le parece?
1: Huelga contra las reformas energéticas, decía otro comentario.
0: Decía otro. Sí, es que la gente no, se...
1: La gente se metió
0: al rollo, sí.
1: Eso es otra cosa, que ahora se vive, la gente vive más de esto. En las redes sociales, como usted recalcaba hace rato, pasamos hasta uno, yo lo admito, yo porque
3: veces paso bastante metido en el teléfono, ando por veces
1: viendo tanto como cosas productivas como tonteras que uno llamaría que lo entretienen, ¿verdad? Pero ese es un gran error, Antonio.
0: Sí, hombre.
1: Eso es un gran error. Está bien que usted quiera pasar un momento grato disfrutando de su privacidad, viendo algunas cosas que a usted le gustan.
0: Sí.
1: Pero abusar ya tanto de eso, ¿no?
0: Dice don Ángel Figueroa en San Diego. Ese sí le luce que le canten la alabanza, mi alma volará. Sí, es que no es broma. Es que estuvo a punto de volarle. Oneita González desde Mujinga, Guárez. Saludos a Oneita. Vamos a ir por el caldo de caña con Lesman ahí a Mujinga. ¿Ah? No va a ir usted. Vamos a llevar a Lesman ahí, Oneita, oye. Sí, y es que sí, fíjese Ángel Figueroa. Sí, es que, mire este muchacho. Eso era lo que estaba ahí. Vamos a ver, quiero leer más comentarios de los seguidores que tenemos ahí en la página.
1: Oiga, aquí.
0: Escríbanos, ¿qué le parece? ¿Qué le parece a usted la actitud de este muchacho de Encatacamas subirse a esta antena y decir que podía volar y que iba a volar, que él era el Superman hondureño? Y ahí lo podemos observar nosotros, mire. Ahí lo podemos ver donde tiene. Óiganme, pero esta capa que tiene solo fue como un pedazo de trapo, ¿va? Que se puso ahí.
1: Una toalla vieja, ¿eh?
0: Mire. Sí. Estamos interactuando hoy con los del Facebook. O aquella que dice vuela alto, dice. Dice Carol Ramos desde allá de Marale, ¿va? Ajá. Zulma Solís, desde las Lomas Guárez, nos ve Zulma. Saludos, Zulma. Saludos a usted ahí. Vamos a ver. Síganos escribiendo. Estamos interactuando hoy con los de Facebook, don Lesman. A petición de Lesman, estamos interactuando hoy con los de Facebook. Solo con los de Facebook aquí. ¿Qué le parece esta actitud de este muchacho? Mire, sobre todo a la juventud, sobre todo a la ciudadanía. Óiganme, no se crean todo lo que ven en redes sociales, hombre. No se crean todo lo que ven en redes sociales. El otro día agarró fuego, o el otro día se metió fuego uno ahí. Interpretando también algo que miró en el famoso TikTok. Así estamos ahora, mire, don Boris. Y así estamos
1: no
0: ahora.
1: No sigan los ejemplos. Y los ejemplos y las enseñanzas de TikTok, cualquier red social les da.
0: Lo que sí hay que rescatarle a este hombre es el valor que tiene. Mire, cuando don Alfredo necesite hacer una conexión allá arriba, hay que llamar a este muchacho. Sí. Hay que llamarlo, hay que contactarlo ahí, porque este no tiene miedo, este se sube sin nada. Mírenlo. Vaya, dice Oneita González que ahí lo espera Lesman. Sí, pero yo voy a ir con él, doña Oneita, porque Lesman le ofrece a uno que le va a traer caldo de caña y al final se lo termina tomando él. ¿Va? La vez pasada le dijo a Raúl, el sábado voy para tal parte y les voy a traer. No, con los deseos se fue Raúl. Con los deseos se fue Raúl. Rosy Rodríguez, buenos días, bendiciones. Dios le bendiga grandemente, Rosy Rodríguez. Saludos. Saludos a los que nos están sintonizando a través de la página de Facebook. Miren, tenemos 28 Ana, conectados.
1: Es que está rebotó cuando cayó.
0: Mire, don Lesman, le tengo 28 personas en vivo. Si se conectan 100, me pongo la capa de Superman y me subo a la que está aquí. ¿Ah? Y usted cree que a la gente no le guste eso. Ya se conectan un montón, solo para ver. Es que a la gente le gusta el mejengue. A la gente le gusta eso. Ahora miren, veo yo que en esa comunidad son unidos ustedes. Llegaron rapidito, unos a auxiliar y otros a chambrear, ¿va? Saludos desde Llorito, dice doña Ada Ferrera. Saludos a René Alfredo Chacón. Saludos. Unos llegaron a ayudar y otros llegaron solamente a chambrear, porque como ya hay de todo, ¿eh?
1: No, es que es un carrusel de emociones que la gente le daría en ese momento.
3: Anthony, si usted lo hubiera en vivo,
1: hubiera visto en vivo su reacción, ¿cuál hubiera sido?
0: No, quizás de tratar de ayudar, de hacerle conciencia al muchacho. de decirle que la vida solo es una. ¿Ah?
1: Más iba a motivar a creerse a Superman, la verdad.
0: Sí. No, claro. Su familia, digo usted. La familia de él diciéndole, mira, no te tires. No te tires. Y otros diciéndole, tírate.
1: Ahora, Anthony, si este muchacho trabaja, por ejemplo, en alguna bloquera, alguna ferretería, lo van a hacer porra.
0: Por eso
1: el
0: le digo.
1: Por el hecho de que a su Superman carga más.
0: Es que por eso le digo yo que ahora este muchacho ya no, en el pueblito de él ya no se va a llamar como se llama. Ahora todo el mundo lo va a conocer como Superman. O el hombre de las antenas. Vanessa Antunes, Vani Antunes, buenos días desde Washington DC. Saludos, Vani Antunes. Allá en Washington, nuestros compatriotas en el extranjero. Gracias por escuchar Cadena Radial del Centro. Gracias por esa aceptación para con la más grande, con la más completa, Cadena Radial del Centro. Quiero darle chance a más comentarios ahí. Estoy a punto de irme a la pausa, Lesman, pero quiero interactuar más con los conectados aquí, que me digan dónde nos están escuchando. Quiero saludar a nuestros compatriotas también en España. Allá nos escuchan. Gracias, don Adán Ramírez, por siempre reportar señal. Gracias por estar.
1: Saludos para Carol Ramos, que nos sintoniza de este el centro de Marales.
0: Ahí está en Marales. Marales Francisco Morazán. Bueno, en conclusión, señoras y señores, estamos en un mundo donde aparentemente ya está patas arriba. Unos quieren hacer una cosa, otros quieren llamar la atención de otra. Tal es el caso de este jovencito en Catacama, Solancho. Se subió a una torre, a una antena de... Esta es una antena de radio, creo ahí. El hombre dijo que era Superman y que quería volar. Ya me imagino la señal de esta radio ahí se expandió más, papá. Porque le llegó el contacto de Superman.
1: Anthony.
0: Ajá.
1: Sí, mira, aquí decía un comentario que creo que no es tan bueno. No sabemos, coge opiniones divididas.
0: ¿Qué dice el comentario?
1: En uno de los varios videos que miren que encontré en TikTok ahorita, que cómo utilice, cierto, cómo aprovecharon ahorita en ese momento, fue ayer, no recuerdo la hora exactamente, qué momento, si por la tarde de la tarde creo que fue, ¿verdad? De que los medios, pucha, como el comentario decía, los medios se aprovechan de esto ahorita para eludir los problemas que está teniendo el país ahorita.
0: No.
1: Y es cierto.
0: Sí,
1: una
0: pero...
1: De comentarios ahí,
0: pero es que yo le voy a decir una cosa.
1: De ese mismo comentario,
0: ¿acaso, divididos? Pero es que acaso los medios le dijeron anda subite a la antena para, no, de, para cierto, desviar cierto, la, energía, cierto, la energía. Y es de la noticia del momento. Es de la noticia del momento. Pueden estar agarrando del galillo a Tomás Zambrano allá con Pepsi en el Congreso Nacional, pero este hombre de la antena fue la tendencia ayer.
1: Pero es que todos los comentarios que vi.
0: Por eso le digo.
1: Lema, este tenía mire, más de 10.000
0: cada. Ya podía estar Nasri Azbura con aquel pichingo que tenía ayer en la mano allá en Copán. Y esta era la noticia del día. ¿Ah? Y esta es la noticia del momento. Este muchacho de esta antena. Este hombre acá, ayer no le dieron importancia, papi, a la orden allá ver un pichingo fumar allá que tenía en la mano allá. Ahí dijeron, vámonos para Catacama. Y todos comenzaron a seguir. ¿Sabe quiénes hicieron famosos ahí? Los TikTokers de esa zona, como en todos lados hay TikTokers, ¿verdad? Los TikTokers de esa zona fueron los que dieron famosos ayer ahí. Grabando el momento épico. Ahora, ¿qué hubiesen decidido una señora? Y los que están grabando, ¿por qué no ayudan? ¿Y quién en su sano juicio va a dejar de grabar por ahí? Yo el primero, yo, ¿a qué voy a ir yo? ¿A que me caiga encima? Porque subirme tampoco me voy a subir, ¿va? ¿Ah? Ajá.
1: ¿Para qué poner mi vida en riesgo también?
0: Aquel es otro. Si ahí miró un muchacho que lo quería ganar. Se salvó este de que le cayera encima este otro bruto ahí. Sí. Vamos a ver qué dice don Lesman.
2: Si a usted le da miedo ir a la patastera allá donde está el transmisor. No digamos ya subido en esa antena.
0: No creas. Yo ya me he subido aquí a esta. cuando hay necesidad. Pero yo lo hago por necesidad, que hay que hacer algo.
1: Pero sin voltear a ver para abajo también.
0: Eso
1: cuando,
0: sí.
1: Y, con, y Lesman, contando cada pasito.
0: Y bien, y bien amarrado, eso sí, va. Pero ya como se subió este muchacho ahí, son otros aparte. ¿Ah? No, él se subió.
1: Sin nada,
0: él, él se subió sin nada. Se subió.
1: Mire, sin
0: mírenlo, arreglar, sin nada. Ahí solo está, sin nada. Los bomberos es que después trataron de amarrarle uno ahí.
1: No, pero es cierto, los andaba bien puestos este muchacho.
0: Porque no, y que ya el cuerpo de bomberos ya le habían dado algunas indicaciones. Un colchón lo hubieran puesto. Ajá, eso sí cabe. Eso sí cabe, un colchón de esos inflables ahí para que...
1: No, pero eso lo pensaron para que hasta no, cuando ya el muchacho cayó.
0: Lo que pasa es que ahí donde iban a hallar un colchón en ese momento, ahí, yo creo que el que menos pensó en irle a traer un colchón.
1: Lesman, eso lo pensaron ya muy tarde porque el muchacho, mire, hasta rebota.
0: Ahí.
1: Mire.
0: Ahí, no, sí fue. Óiganme, fue buen galletazo. Fue, por eso le digo yo, al final este no quería ni volar o para llamar la atención.
1: No, es que ustedes tampoco no se percatan que antes de la caída él del golpe está le salió volando un zapato.
0: ¿Un zapato?
1: Sí. Vuélvalo a poner, Lehmann. Vuélvalo a poner.
0: Vamos a ver.
1: Aparte de la caída de él.
0: Mientras nos escriben los que tenemos aquí en el Facebook conectado. Pero no, pero cayó consciente, ¿va? ¿Ah?
1: No se mueve mucho, mire.
0: No, es que cayó como gajo de plátano. Desde un momento, y cayó altito, fíjense ustedes.
1: Mire, ahí quiero ver.
0: Ajá. Vamos a ver. Ahí viene bien agarradito el Superman o Lanchano. Mire, este es un cipote. Desde ahí.
1: ¿Mire el zapato? Ahí donde va. El campo ah, del policía. Sí, sí. El policía lo viendo. ¿Y qué más va a hacer?
0: Sí, mire el policía. El policía solo. Y ya llega, mire el policía. Apártense. Y él se quedó como paralizado ahí.
1: No sé si yo solo miro el único en el video, solo se mira el único oficial policial ahí, pero yo creo que se andaba más al llegar.
0: No debe de haber más
1: al llegar, al
0: que pasa que todo el mundo quería grabar la caída, hombre.
1: Al llegar a la patrulla dejan de haber muerto de risa, ¿no?
0: Sí, no, pero qué bueno, mire, gracias a Dios no pasó a más esto, no le pasó a más al muchacho y hoy pues está recuperando, pero lamentablemente, señoras y señores, compañeros, esa es la actitud de los hondureños. Esa es la situación de lo que realmente se está viviendo en este momento.
1: Y ese muchacho a la hora de volver a las calles después de esto, ya su vida cambia, Antonio. Su vida cambia porque, como dice usted, ya no lo van a conocer por su propio nombre.
0: Sí.
1: No, ya no.
0: Ahora el super... No, ya sobrevivió. Pero bueno, saludos a los que están conectados en nuestra página de Facebook. Les saludamos, gracias por sintonizar Emisoras del Centro. A papi a nadie le para bola, dice, tiene el país en declive. Él solo es una marioneta de Tommy Zambrano y la élite. Fue viral la caída, dice también acá Carlos. Ojalá esté bien el muchacho porque fue gran golpe. Sí, hombre, así es. Así fue, buen toque que se dio al final. Vamos a la pausa. Ya volvemos con más en Acontecer Informativo Matutino.

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0: 7 de la mañana con 7 minutos en Acontecer Informativo. A continuación vamos con nuestro compañero Arnoldo Garay hasta Victoria y Oro. Adelante, Arnoldo.
1: Compañeros de emisoras del centro, muy buenos días a toda la enorme audiencia. Lo que es Acontecer Informativo matutino, primera emisión. Quiero más que todo informar de lo que es la parte que se avecina, parte educativa, ya que se aproxima lo que es la celebración del niño, el rey de los reyes de la casa, los reyes del hogar. Pues ya se aproxima la celebración de este día muy especial. Pues acá se han más que todo se han preparado, digamos, la corporación municipal pues estuvo este fin de semana regalándole a los centros educativos, a todos los centros educativos del municipio, del sector de acá, en lo que es confite y piñatas a todos los centros educativos para llenar lo que es ese entusiasmo, esa alegría que tienen los pequeños en las diferentes instituciones educativas, grandes y pequeñas. Pues también no solo la corporación se ha puesto las pilas en ese sentido, sino que también hemos visto que personas de buen corazón también están preparando. Tenemos conocimiento de algunas personas que están en los Estados Unidos que colaboran también para celebrarle este día especial a los niños, enviándole a personas encargadas, familiares o amistades acá, para que a los niños les puedan celebrar ese día especial con alimentación, con piñatas, confites, bueno, cosas que deleitan a estos pequeños. Y otros pues apuestan a buscar personas de escasos recursos económicos y poderles ayudar no solo en lo económico, sino que también con vestimenta, ropa, calzado y otras cosas más. Gracias a todos los compatriotas que año a año pues hacen este evento, hacen este compartir con estos niños de escasos recursos económicos. Y no se quedan atrás también las diferentes congregaciones de iglesia evangélica, católica, iglesias y todo eso. Pues también ellos desde la, voy a ver, el domingo, sí, el domingo, sábado y domingo, pues hay diferentes congregaciones cristianas evangélicas que estuvieron ya celebrándole a los niños, no solo a los que congregados, sino que también a los barrios. Escogen un barrio o dos o tres barrios cercanos y pues se les llevan, hacen comida, pasteles, piñatas, bueno, todo lo que es para alegrarle el momento, el día a estos pequeñines. Y aparte de eso, pues hay personas que también en barrios o colonias, pues también hacen actividades de mucho tiempo atrás, porque a veces no les llega oportunidad de no sé si es que no alcanza el dinero de la corporación municipal, no tiene la capacidad para poderle regalar a ciertos barrios, y así celebrar también ese día de barrio en barrio. Aunque ese día especial del verdadero día del niño, el 10, pues comen tantos dulces, te disfrutan tanto, no solo en las escuelas, sino que también en la tarde, pues el salón cultural les hace también lo que es la corporación, a celebrarle también con pasteles, comida y bueno, juegos también, que hacen juegos así, competencias y todo eso. Y bueno, qué bien. Otros que se han sumado también, que también lo felicitamos, es la Policía Nacional. La Policía Nacional también son unos de que año a año buscan un lugar, una aldea cercana, o aquí mismo en los barrios. También ellos participan en estos eventos y llevarles alegría a los niños con juegos, también llevarles algo de que pues, ellos puedan comer, puedan alimentarse. Y eso es bueno, que toda la sociedad civil, las autoridades municipales, las autoridades policiales y todo eso, y personas que están en los diferentes estados fuera de nuestras fronteras patrias, días de España, Europa, todo eso, mucha gente colabora, contribuye y lo hacen a veces anónima. Anónima, solo buscan personas que sean de confianza para poder celebrar este día muy especial, lo que es la celebración del Día Niño, que desde ya se están celebrando, porque el Día Niño no solo celebra ese día, 10, sino que si es posible, así como se celebra el Día de la Bandera, el Día de la Patria, la Independencia, pues es todo el mes patrio. Bueno, compañero, esto es lo que le puedo informar de acá, en Victoria de Oro, lo más relevante. Que gracias a Dios, pues mire, no tenemos accidentes que lamentar por acá, y eso es algo que hay que alabar, hay que darle gracias a Dios que no tenemos problemas que lamentar. Así que yo regreso con ustedes, compañeros, a estudios principales de emisoras del centro. Muy buenos días.

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0: El sabio Valle nació en la ciudad de Choluteca el 22 de noviembre de 1777. 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

0: 7 en la mañana. Las 7 en la mañana con 20 minutos en Acontecer Informativo. La ingeniero Ingrid Monte de Oca nos habla respecto sobre el trabajo en el CDE. Escuchemos a continuación.
1: Gracias. Bueno, esta es su oficina aquí en el centro de Lloro Lloro. El CDMIPI me coordina en nombre de Dios, es la región número 6 del país. Este es nuestro octavo año de dar servicio, de brindar oportunidades de desarrollo. Nos encontramos siempre con el proyecto Impulsa Verde, que es financiado por la Unión Europea y que nos mantiene brindando alternativas de fortalecimiento. Este año se van a fortalecer a 14 ideas de negocio y este mes de septiembre

0: de negocio que están concursando en este año 2026, las mesas de desarrollo económico local, tanto de Yoro como de Morazán, también ya recibieron un capital de fortalecimiento para las mesas valorado en 4,000 euros, que también viene a fortalecer y a dinamizar las buenas prácticas ambientales o cualquiera de nuestras actividades que hacemos en nuestro territorio, pero que lleve un componente o un aporte de cuidado ambiental, que ya estamos sufriendo las consecuencias con estos calores extremos, sequías y demás. No podemos nosotros desconocer que no importa la acción que hagamos, debemos de buscar ese impacto positivo al medio ambiente.
1: Los concursantes, ingeniera, de estas postulaciones para así acceder a los 4,000 euros financiados por la Unión Europea, ¿la mayor parte son de acá, de la cabecera departamental de Yoro o de otro lugar?
0: Sí, definitivo, siempre nos concursan o se postulan mayor cantidad aquí en Yoro. Aquí son la mayoría, hay poca cantidad de Morazán o de algún otro municipio, como es el caso de Yorito, pero sí tenemos la mayor cantidad en Yoro y muy contentos que no solo la parte del programa de emprendimiento, sino que también la parte del fortalecimiento de las mesas de desarrollo económico local, donde están haciendo un trabajo importante que se va a ir conociendo aún más a partir de este mes de septiembre a diciembre, donde ellos fuertemente van a hacer campaña, visitas, están haciendo aportes con los centros educativos, con comunidades, con líderes comunitarios también. Se están proyectando de una forma muy positiva y es lo que está buscando la Unión Europea.
1: Ingeniera Ingrid, ¿cómo está trabajando el CDMI PYME para darle ese fortalecimiento en fondos a emprendedores que están esperando una oportunidad que durante meses de repente han estado tocando las puertas y no se les ha brindado? ¿Cómo están los acercamientos más que todo con el gobierno, con Se Emprende?
0: Sí, la verdad es que ha sido todo, ya llevamos varios meses de este año en negociaciones con la nueva administración para poder aperturar convenios y traer alternativas de fortalecimiento, ya sea cadenas productivas, emprendedores o la MIPYME en general que tanto lo necesita. Y esperemos nosotros que ellos nos den esas alternativas. Nosotros ya les hemos proveído pues las alternativas, las disposiciones, perfiles de proyectos y esperamos que se dé el paso formal para que empecemos a dar esa respuesta y que el gobierno se comience a proyectar aquí en los territorios. Ha sido fuerte la lucha, no lo podemos desconocer, pero esperemos tener noticias concretas lo antes posible.
1: ¿Cómo avanza el proyecto del laboratorio acá en el barrio El Pantano?
0: Ay, ese es otro otra solicitud que nos hacen fuertemente porque tenemos todo, solo estamos esperando la aprobación, porque ya está la aprobación por parte de la alcaldía de Yoro a través de su alcaldesa Diana Urbina, que sabemos que es una arquitecta muy comprometida con el desarrollo del municipio, y esperamos ya que den la luz verde, como dicen ellos, para que el capital que ellos aportan en este caso es la mano de obra. Entonces necesitamos que den ese paso para que ya comiencen a construir lo que ya tenemos gestionado, porque materiales, equipos, todo lo que lleva a la construcción se tiene, solo ocupamos la mano de obra, y que la alcaldía se proyecte ya confirmando a partir de qué fecha.
1: Muchas gracias. Hemos escuchado a la ingeniera Ingrid Montes de Oca, ella es la directora del CDMI PYME, Cordillera Nombre de Dios, hablándonos sobre las actividades realizadas hasta este noveno mes del año 2026. En cámara, mi compañero Lesman Córdoba, Ana Teresa Jorge, les ha informado.

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1: 7:28 en emisoras del centro.
0: Habrían reportado como desaparecido a un jovencito en el municipio de Sulaco. El joven de nombre... un joven que había sido reportado como desaparecido fue encontrado sin vida en el municipio de Victoria. Un joven que había sido reportado como desaparecido desde el pasado domingo fue encontrado sin vida el día de ayer en las riberas del río Sulaco, cercano al municipio de Victoria Lloro. La víctima fue identificada como José Mártir Martínez Elvir, residente en la comunidad de Las Tunas, municipio de Sulaco, en el departamento de Lloro. Según familiares y vecinos, Martínez Elvir habría viajado el sábado hasta la comunidad de Santa Cruz, perteneciente al municipio de San José del Potrero, donde se presentó para musicalizar una tardeada bailable. El joven tenía previsto regresar el domingo, pero nunca llegó a su vivienda, por lo que sus familiares comenzaron a buscarlo. De acuerdo con información preliminar, durante la madrugada del domingo habría abordado una camioneta color negro, siendo esta de sus últimas ocasiones que fue visto. Después de entonces no se volvió a dar con su paradero. Ayer lunes los familiares y vecinos recibieron la lamentable noticia que el joven había sido localizado sin vida en la cercanía de un río. Hasta el momento se desconocen los móviles y las circunstancias exactas de su muerte, por lo que serán las autoridades competentes en hacer las investigaciones correspondientes. Martínez Elvir laboraba para una empresa de cable de la localidad y era conocido por ser un joven trabajador. También tenía una pequeña discomóvil con la que ofrecía servicios de música para

serán las autoridades competentes en hacer las investigaciones correspondientes. Martínez Elvir laboraba para una empresa de cable de la localidad y era conocido por ser un joven trabajador. También tenía una pequeña discomóvil con la que ofrecía servicios de música para

0: 7:36 en Acontecer Informativo.
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0: Bueno, tomado sigue el Centro de Educación Básica en Esteban Guardiola en la comunidad de Luquihue. Y es que los alumnos exigen nombramiento de maestro de tercer grado. Por falta de maestro para el tercer grado, alumnos y padres de familia del Centro de Educación Básica Esteban Guardiola de Luquihue se encuentra tomado. Ayer iniciaron protestas en horas de la mañana exigiendo una respuesta ante tal problemática en información proporcionada por parte de los padres de familia. Bueno, no han llegado las autoridades, me dicen por aquí. No han llegado las autoridades. Vamos a ver si nos contesta el máster. Mándenme el tienen ahí el número ustedes del director departamental. Vamos a ver si lo localizamos en este momento. A ver si él tiene conocimiento él. Sí, para que, porque esta gente está pidiendo ahí que se les resuelva esta situación. Entonces vamos a ver si lo ponemos en conocimiento nosotros. A ver si logramos contactarlo. Vamos a ver para que tenga él conocimiento. Bueno, le aparece aquí como desconectado él. Parece que está en un lugar donde no hay internet. Vamos a ver si lo llamamos normal aquí. Permítanme. Vamos a ver, compañero. Anóteme este número usted ahí. Para que podamos. Solo téngamelo ahí. Yo lo voy a marcar acá normal. Para ver si logramos localizarlo. Y que. O si no, el de la licenciada Manuela. ¿Tienen el número de? ¿Tienen el de Manuel Oseguera ahí? ¿El de la máster? ¿No lo tienen? Vamos a ver. Sí, sería bueno. Vamos a ver aquí. Enseñen. Vamos a ver. A ver si lo logramos. Acá lo tengo ya, fíjese. Mire. Vamos a ver si logramos contactarlo normal.
1: Antonio, pero fíjese. Para ponerlo en contexto. Que los alumnos.
0: Para que lo pongamos en contexto. Exijan
1: por su. Por,
0: no,
1: por
0: pues sí. Saber. Claro, no está mal. No está mal. ¿Verdad? Vamos a ver si nos logra responder aquí el director departamental de educación, el máster Henry Villeda. ¿Será que no tiene conocimiento? Porque hasta el momento me dicen que no les han dado respuesta. Ahora consulto, ¿quién es el distrital ahí en Llorito? El municipal de Llorito, porque esto le compete ahí al municipal hacerlo. Sí, y a última instancia es el máster, pero aquí queremos hacerlo de un solo acá. Vamos a ver. Buenos días, máster, gusto saludarlo. Anthony Hernández le saluda de Cadena Radial del Centro. ¿Cómo está? Un placer, máster. Disculpe que lo agarre a quemarropa y que le voy a quitar solamente un minuto nada más. Estoy en vivo en Acontecer Informativo, solo consultarle. ¿Qué conocimiento tiene usted del Centro de Educación Básica en la comunidad de Luquihue? Esto pertenece a Llorito, que está tomado desde ayer por falta de un maestro de tercer grado. ¿Tiene conocimiento de esto?
2: Sí. Me comentaron ayer, precisamente una docente de ahí.
0: Sí.
2: Hay una maestra que parece ser se le dio incapacidad, que enferma, y entonces... ella me comentaba que ella los demás docentes, como ya solo faltan estos días de clases, no se sabe todavía el tiempo de incapacidad. Entonces, ellas están atendiendo el grado

0: o mientras sepa el tiempo de incapacidad de la maestra.
1: Sí.
0: Para que los niños no dejen de atender a sus clases. Sin embargo, me comentaba que los padres de familia pues estaban en desacuerdo y que querían su maestra, ¿verdad? Uh-huh. Allí debemos de entender que la docente pues tiene su derecho, ¿verdad? Sí. Si tiene una incapacidad, pues tiene su derecho. Y vamos a hablar con el director municipal para que tome cartas en el asunto y que supervise a ver cómo está el asunto.
1: Ah, muy bien, perfecto. Entonces, máster, si hay docente, solo que goce en este momento de una incapacidad.
0: Sí, sí. La docente fue que ella está incapacitada ahorita. El tiempo de incapacidad quizás todavía no lo sepamos por el médico.
1: Sí.
0: Pero las compañeras de ella han tenido a bien atender el grado y los padres de familia, pues, no quieren su maestra. Uh-huh. Entonces voy a hablar con el director municipal hoy para que el profesor vaya a averiguar cómo está el asunto y que verifique si se puede atender el grado o no, o a ver si hay algún docente que les pueda reubicar en este momento.
1: Ah, muy bien. Lo importante es resolverle a la situación esta gente ahí en Luquillo.
0: Claro que sí.
1: Sí, sí. Muy bien, máster. Máster, gracias por atenderme la comunicación. ¿Todo bien para ahí? ¿Todo listo para los desfiles?
0: Gracias a Dios, todo bien. Bueno. Ya el mes pasado está inaugurado.
1: Qué bueno. Qué bueno, máster. Gracias, oye.
0: Muchas gracias. Mucho gusto.
1: Vaya. Bueno, ahí está la respuesta entonces del máster Henry, mire. Bueno, entonces ahí para la gente en Luquihue. Ya dice el máster que Armando Zúñiga es el municipal. Es que hay una maestra ahí entonces que está con una incapacidad. Pero esto es permitido, esto lo permite la ley, que usted goce de su incapacidad.
2: Ahí es correcto. Esa es una
1: excusa
2: laboral, ¿verdad?
1: Sí, no, claro, bien. Claro. Derecho, pero ahora derecho. hay que ver por cuánto tiempo. Mire, yo solo voy a consultarle aquí.
2: Y hay que ver también cuánto tiempo.
1: Voy a consultarle aquí. Ajá.
2: Hay que ver también otra cosa, lo que dice usted, que hay que ver por cuánto tiempo. Pero también antes de eso.
1: Correcto. Gusto saludarle, Yesenia. Mucho gusto. Estoy en vivo en Acontecer Informativo. Mire, acabo de hablar con el director departamental. No sé si está escuchando la radio usted. Acabo de hablar con el director departamental, el Máster Henry. Nos comenta que. El problema no es que no hay maestro de tercer grado, es que hay una docente que está gozando de una incapacidad. ¿Es así de esta forma?
3: Mira, a mí me gustaría esto hablarlo en privado. En privado, porque hay cosas que no es correcto decirlas en público. Entonces, okay. Sí, en privado, sí me gustaría hablar con el departamental, mejor. Y así explicarle cómo está la situación.
1: Bueno, sí, porque lo acabamos de abordar, ¿sí?, nosotros en esta casa de radio justamente en este momento.
3: Exacto, sí, pero hay cosas que como ser humano yo no las puedo ventilar públicamente.
1: Ah, bueno.
3: Entonces hay cosas que se solucionan hablando en privado.
1: Muy bien, le vamos a respetar, ¿verdad?, entonces ese
3: okay.
1: derecho. Pero sí.
3: Bueno.
1: Pero sí, entonces, bueno, ya él me dice que él tiene conocimiento, que va a dar indicaciones hoy al municipal de ahí para que le solvente esta situación. Lo que sí quería saber yo es si en efecto esta maestra está gozando de incapacidad o hace mucho tiempo que no se presenta.
3: Exacto. No, es que está con incapacidad por maternidad. Ese es el problema.
1: Perfecto, muy bien. Okay. Hay solamente eso ahí.
3: Okay.
1: Vaya, muchas gracias. Bueno, mire, ella es una madre de familia preocupada y en Luquihue también por esta situación. Entonces, a ver qué resuelve el director municipal hoy, de ahí del municipio de Llorito. A ver qué resuelve.
2: Pero es que la docente tiene derecho.
1: No, claro, estamos es por maternidad, nos cuenta aquí la madre de familia.
2: Más.
1: ¿Ah? Para que la sustituya, sí puede. Pueden enviar un maestro por mientras ella pasa su incapacidad. Un maestro temporal.
2: O incluso
1: bueno, nosotros no somos maestros, ni directores municipales, ni distritales, va, pero la lógica lo dice, pues cuando alguien goza de una incapacidad o alguien está de vacaciones, hay un suplente, pues que puede hacer. Para no cargar a los docentes que ya están ahí. Sí.
2: Compañero Lesman, incluso se puede en otro caso de cuánto personal de docentes ahí, y desconozco. Pero sí. Puede que otro compañero docente ahí cubra el cupo de ella, darle clases a los alumnos. Ha pasado, sea en

0: se ha, ha pasado y se puede dar ese caso también.
1: Por eso le digo.
0: Eso es otra cosa también.
1: Por eso le digo. Así es. Son las 7:46 en Acontecer Informativo. Entre otras noticias, Manuel Zelaya Rosales está en México recibiendo asistencia médica. Ha dicho que los hospitales de Honduras no son capaces de tratar su enfermedad y las enfermedades de otros hondureños. ¿Qué le parece? Y no que decía que Honduras tenía los mejores hospitales del, no,
0: y los hospitales
1: de Latinoamérica. Por eso le digo.
0: ¿Y los hospitales
1: que ha manifestado? Escuchemos al expresidente Zelaya Rosales.
2: Caminando en su espacio normal, pero ya superamos la primera etapa, que fue un casi un preinfarto. No hubo un preinfarto, pero estaba a punto de ocasionarse. Ahora nos vamos a hacer un chequeo molecular para ver qué lo causa y que no vuelva a suceder, pues esa es la idea.
3: ¿Cuándo sale y para dónde?
2: Bueno, no doy muchos detalles por mis enemigos porque me están escuchando ahí a través de... A quien les mando saludos. Yo sé que hay gente que me quiere despachar, otros que me quieren enterrar sin méritos, pero así son las luchas políticas, sin méritos para ellos.
3: ¿Cómo vive este momento, presidente? Sé que es difícil asimilarlo. Usted es una figura política, una figura referente en el país.
2: Mira, es que nosotros somos creyentes, Ronnie. Aquí nadie nació para estar eternamente. Te voy a cantar una canción para que la tengas ahí en tu archivo. Nadie es eterno en el mundo. ¿La has escuchado?
3: Sí.
2: Lo que pasa es que aquí hay mucha gente que se pone a los pechos en las iglesias, pero no creen en Dios. Cuando vos sos parte del creador del universo y vas a estar a la diestra de Dios Padre, ¿cuál es el problema de cumplir tu misión en esta tierra? Uno siempre tiene que estar listo al llamado del Señor.
3: Es decir que usted dice, ya cumplí, y usted está, no tiene miedo.
2: No, es ya cumplí. Uno cumple todos los días del mundo. Cada día tiene su afán, dice la Biblia. Cada momento es necesario brindar más de sí mismo para lo que uno hace. La vida es preciosa, es algo valioso, pero también es valioso el pensamiento, el espíritu, el alma. También es valioso el porvenir, el futuro. O sea, no hay que apegarse a las cosas materiales.
3: Es decir, ¿usted le teme a la muerte?
2: Y no sé por qué le puedes temer a la muerte, si la muerte es lo más seguro que tener, Ronnie. Mira, hoy vos siempre tenés que estar preparado. Hoy mismo en la noche, hombre de poca fe, decía Jesucristo, el que le acercó y le dijo, Señor, yo también quiero salvarme. Entonces le digo, deja tus cosas y sígueme. Hay que tener fe. La fe mueve montaña, no te preocupes.
3: Hay mes para rato.
2: Bueno, yo tengo 74 años, no es mucho el rato que me queda, pero sí, y depende de la ciencia, de la tecnología, también de mi forma de considerar mis actividades, y depende también de la voluntad del Señor. Aquí nadie vino para quedarse, así que bienvenido el destino cuando has cumplido satisfacción los mandatos de tu conciencia.
3: Y con estos detractores, ¿qué le recomienda en estos momentos? ¿Qué le dice?
2: Mira, el odio es una enfermedad que la padece el que está enfermo. Yo no padezco de odio, no tengo en mi corazón enemistad absolutamente para nadie. Más bien, como cristiano, le extiendo una mano a mis enemigos.
3: Se habló con Edras Amado López.
2: Bueno, fíjate que ese es un caso bien especial porque tengo un hijo, que es el hijo menor, José Manuel. No es un político, que es mayor que los políticos. No se dedica a la política porque él siempre está en otra esfera más arriba de la política. Entonces, él, por ejemplo, fue un gran colaborador del gobierno de Xiomara, el mejor colaborador que Xiomara tuvo. Sin embargo, en las redes criticaba. José Manuel siempre era un crítico. ese me acercó, yo estaba ahí en el hospital San Rafael, que fue donde el doctor Fraser me dio atención y me dio cupo. Él llegó y me dijo, papá, mira esta llamada, y me pasó el teléfono de él, y en la llamada estaba mi ex compañero y ex correligionario, Edras Amado López. Entonces, yo no tengo ninguna diferencia con Edra ni absolutamente con nadie. Sí fue sorpresivo para mí, pero me lo pasó por teléfono y le dije lo que siempre le digo, lo he encontrado. Amado por las masas, odiado por las élites. ¿Qué tal estás?
3: Sí, es que él, bueno, y para el pueblo hondureño fue sorpresivo este diálogo con el periodista Edra Amado López, conforme ha sido su forma de hacer periodismo.
2: Sí, tú sabes cómo es mi defensa a la libertad de pensamiento, a la libertad de expresión, a la libertad de conciencia. Yo soy muy respetuoso de eso. Tú me puedes decir lo que querrás, mentarme el madre, la madre, el padre, la familia. Yo nunca te voy a decir absolutamente nada, porque esa es tu opinión está equivocada, yo la respeto. Yo creo que la verdad va más allá de la opinión particular de las personas, porque la verdad es la única verdad que existe, es la verdad universal. Por ejemplo, el sol sale en la mañana, sí, esa es una verdad universal, todos la aceptamos. Pero el hecho de que la Tierra gira alrededor del sol, que lo mantuvo la Iglesia por 2000 años casi, no es una verdad, sin embargo la gente la aceptaba. Entonces, hasta las mismas verdades científicas van evolucionando con el tiempo. Hay que aprender a respetar la opinión y el derecho de opinar de la gente, aunque tú no lo compartas.

Presidente Zelaya Rosales, referente a su viaje, donde está siendo atendido. 7:54 minutos. Asambleas informativas en el Hospital Manuel de Susubirana hoy. Así es que nos estaban consultando si están atendiendo de forma normal hoy. Decirles que están en asambleas informativas. La emergencia sí está normal, ¿verdad? Aparentemente. Solo las áreas críticas. Bueno, Lesman Córdoba, con la nota de salud. A continuación.

Estudios de Telesul y emisoras del centro, efectivamente nos encontramos acá en el Hospital Manuel de Jesús Subirana para darles a conocer la nota de salud. Las personas que nos están viendo a través de Telesul se harán la pregunta, ¿por qué estoy con mascarilla? Las personas que nos escuchan a través de la radio, especificarles, sí, estamos con mascarilla, ¿por qué? Las autoridades de este centro asistencial, Hospital Manuel de Jesús Subirana, han determinado. Es obligatorio el uso de mascarillas para poder entrar a este centro asistencial. Así que si usted viene al hospital, favor de ponerse mascarilla. Ahí está el guardia en el portón principal y no lo va a dejar pasar a usted si no trae la mascarilla. Se han de preguntar ¿por qué? La respuesta es fácil. Alerta por sarampión. Los casos continúan en aumento. Es una enfermedad sumamente contagiosa. Una sola persona puede contagiar a 18. Repetimos por su importancia. Una sola persona puede contagiar a 18 personas. ¿Cómo se contagia el sarampión?

fue emitido por el Colegio Médico. Los servicios de emergencia y áreas críticas deberán quedar cubiertas. En este caso, emergencia, labor y parto, control prenatal, siguen existiendo el médico acá que está atendiendo. Así que si usted tenía su control prenatal o de embarazo, puede abocarse. También las emergencias están atendidas. O si ya le había dado fecha para el parto en esta semana, puede abocarse porque también le están atendiendo las áreas críticas. Entre las exigencias que pide el Colegio Médico es el cese inmediato de despido, reintegro inmediato de los médicos que han sido despedidos, el pago de salarios adecuado, firma inmediata de contratos con gestores, centralizar de las redes descentralizadas de salud, el cumplimiento del pago de la base salarial en todas las instituciones que laboren los médicos. Así que toda esta es parte de las exigencias que están haciendo los médicos a nivel nacional. Por esa razón no hay consulta externa. Esta negociación es entre Colegio Médico y Secretaría de Salud, que tienen que hacerla para poder habilitar la consulta externa acá en este Hospital Subirana y por supuesto también a nivel nacional. Eso en cuanto a las dos noticias que se están surgiendo en este centro asistencial. Ya en cuanto a la ocupación, se la damos a conocer. Un hospital que en esta ocasión se encuentra a un 70% de su capacidad porque hay salas que están saturadas. Un ejemplo de ello es la sala de emergencia de adultos, se encuentra con 5 adultos. La sala de emergencia pediátrica sí está completamente vacía, que solamente hay 3 niños. En cuanto a las pediatrías, hay un total de 14 niños y uno que está en aislado pediátrico, para hacer un total de 15. 5 niños, uno que es de Llorito Lloro, está en la sala de pediatría 1 y 2, en total de 5 niños. Lo que nos sorprende es que de estos niños todos están con oxígeno. Significa que las enfermedades respiratorias siguen causando problemas en nuestros menores. Ya en las salas de pediatría número 3 se encuentran 9 niños. Uno de ellos nos sorprendió el origen, que es de el negrito Llorito Lloro. Esto es para la importancia que las autoridades entiendan que este centro asistencial requiere intervención inmediata. Porque no solo es de la ciudad de Lloro, sino que también es a nivel regional. Ya en cuanto a los hombres, en sala de medicina de los caballeros se encuentran 8 hombres y un caballero que es de los blancos Mangulile Olancho, que se encuentra en aislamiento. Él ya lleva 2 meses interno en este centro asistencial. Fue ingresado el 8 de julio y no se le ha dado de alta. Todavía permanece. Lo que podemos notar mientras hacemos el recorrido es que en ningún momento su oxígeno le es retirado. Ya en cuanto a la sala de ortopedia y cirugía, se encuentran 2 hombres y 2 mujeres. Eso en cuanto a la ocupación del Hospital Manuel de Jesús Subirana. Si hacemos un porcentaje, se encuentra tanto vacío, podríamos decir a un 70% de su capacidad, porque hay salas que están completamente vacías. Eso en cuanto a la ocupación. Como lo dijimos al inicio de este contacto, compañeros, estamos con mascarilla. A las personas que nos escuchan a través de las emisoras del centro, estamos con mascarilla. No es opcional acá, es obligatorio. En el portón de entrada ahí está el aviso y pudimos notar que también todas las salas está el letrero que es obligatorio el uso de mascarillas, tanto para personal como pacientes que vengan a este centro asistencial. ¿Por qué? Por la alerta de sarampión. ¿Cuál es la prevención para esta enfermedad? La vacuna. Eso es lo que le podemos informar acá desde el Hospital Manuel de Jesús Subirana. Con este contacto, espero que cada uno de ustedes haya quedado bien informado. Buenos días.

0: ustedes han quedado completamente informados en Acontecer Informativo. Buenos días.
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Bendito el Señor. En esta mañana, muy buenos días. Gracias le damos al Señor por la vida que nos da, por la misericordia que está dando, por ese poder que hay tan especial. Le saludamos en el nombre de Jesús, a donde quiera que se encuentre. Que el Todopoderoso le bendiga. Dice la palabra en el libro de Salmo 27:10. Aunque mi padre y mi madre me dejaran, con todo eso me va a recoger el Señor. Padre que habitas en gloria, te damos gracias, Señor, por la oportunidad que nos concedes de llevar adelante la obra de Dios. Gracias por este amanecer. Gracias, Señor, por este nuevo día. Gracias, mi Dios, porque tú eres bueno y tu palabra dice que para siempre es tu misericordia. Señor, aquellas personas que estamos orando por ellos, tenga misericordia, Señor, de aquellas hermanas y hermanos que están pasando momentos difíciles. Oh Dios, que use la misericordia, Padre, en el nombre poderoso de Jesús. Amén. Santo Dios. Este próximo 13 de septiembre, gran culto unido en la comunidad del Tablón Subirán. Ahí estarán los hermanos Cristian Paz, Joel Jorge y muchos hermanos más. Santo Dios, les invitamos de parte del Señor que pueda hacerse presente, pues bien, ese culto es a las 3 de la tarde, bendito sea el Señor. Dios bendiga a mis hermanos que se comunicaron el día de ayer al programa Restaurando Vida, bendito sea el Señor. A la hermana Saturnina, bendiciones, hermana. También a nuestra hermana, gloria al Señor, Leticia Jorge, bendiciones, bendito sea el Señor. Tenemos dos alabanzas para la gloria del Todopoderoso a continuación.

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Continuamos con el espacio del programa Restaurando Vidas. Dios bendiga a los pastores del ministerio de Jesucristo, Nuevo Testamento, donde quiera que se encuentren, donde quiera que estén. Dios derrame bendiciones. Y hay que seguir adelante. Este camino se hizo para los valientes. Este camino se hizo para aquellos que ponemos la mano en el arado y no miramos para atrás. Problemas van a haber infinidades. Bendito sea el Señor. Dios bendiga, Santo Dios, a todos los líderes del ministerio Nuevo Testamento de Jesucristo. Y los líderes son los futuros pastores, personas que van a quedar por nosotros, porque nada es para siempre en esta vida. Gloria al Señor. También Dios bendiga a los hermanos colaboradores, aquellos hermanos que colaboran allí en la iglesia, Santo Dios. Es un trabajo bien especial, Santo Dios. Dios bendiga a todos los hermanos colaboradores, que el Señor les siga ayudando y bendiciendo. Bendito sea Dios. Tenemos dos alabanzas para la gloria del Señor a continuación.

Continuamos con el espacio y el programa Restaurando Vida. En esta mañana saludamos a Jeffrey Joel, que está cumpliendo años. Jeffrey Joel, pues, Santo Dios Romero, es nieto de su hermana Leticia Giorgio.

0: bendiciones, hermano. Y que el Señor le dé muchos años más de vida. Bendiciones, Jesper y Joel. Y esperamos que siempre esté en la iglesia, siempre esté visitando la congregación, escuchando el mensaje divino. Bendito el Señor. Y Dios bendiga a todos mis hermanos allá en Tejera que escuchan este bendecido programa. Tenemos dos cantos para la gloria del Todopoderoso a continuación. Gloria a Dios.
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0: espacio del programa Restaurando Vidas. Y estos cantos son palabras del Señor, más la palabra es para nosotros. Y tenemos un tema que dice señales de muerte espiritual. Mucha gente, lamentablemente, en vida están muertos espiritualmente. Cante Dios. Hoy la Biblia nos va a explicar cuáles son esas personas. Cante Dios. Que andan ahí con señales de muerte espiritual. Y número uno dice, gloria al Señor, la muerte espiritual tiene una señal en la persona, que la oración se siente como una carga y no puede orar. Santo Dios, el día que usted, mi hermano y mi hermana, sienta que la oración es una carga pesada, son signos que va a morirse pronto espiritualmente. Recuerde que quien no ora, el diablo se lo devora. Gloria al Señor. Entonces, cuando se siente pesada la oración, es un síntoma de muerte. Mire que físicamente, la persona cuando se enferma, siente en el cuerpo. Si el cerebro se enferma, siente síntomas. Si el estómago se enferma, siente síntomas, gloria al Señor, y así. Entonces, en la vida espiritual también usted mismo va a sentir síntomas. Y cuando usted sienta que los programas de oración son una carga pesada, es que va rumbo a una muerte espiritual. La Biblia dice en San Mateo 26, versículo 41, gloria al Señor, Jesús dijo así, velad y orad, para que no entréis en tentación. El espíritu, la verdad, está dispuesto, pero la carne es débil. Gloria al Señor. Había unos hombres con el Señor Jesús que no pudieron orar, pero ni una hora. Santo Dios, vino Jesús y los halló durmiendo. Y les dijo, no podéis orar, pero ni una hora. Santo Dios, aquellos hombres sentían pesadas. La oración, santo es el Señor. En estos tiempos hay gente, gloria al Señor, que siente duro la oración. Los programas de oración se alejan de la iglesia, gloria al Señor. Entonces, eso es un síntoma de muerte. Repito, así como el cuerpo físico se enferma. El que se enferma del corazón, días antes el corazón le avisa a la persona que le está fallando, gloria al Señor. Así también es la vida espiritual. Si usted siente que tiene, siente horror ir a orar una hora a la iglesia, es que se está muriendo espiritualmente. Gloria al Señor, se está muriendo despacito, gloria al Señor. Entonces, la oración es algo fundamental en la iglesia. Bendito sea Dios. Dice la palabra, gloria al Señor, aleluya. Cuando se pierde interés en la palabra de Dios, se va muriendo la persona. Santo Dios, mire que en algunos casos se está predicando la palabra del Señor y hay gente que está murmurando, hay gente que está allí quejándose, gloria al Señor. Pierden el interés de la palabra del Señor. En la iglesia no es usted que va a escoger el mensaje, sino que ya el Señor permite que el predicador, el evangelista, el pastor, el líder que predica, gloria al Señor, ya Dios le ha dado una palabra para que exponga, gloria al Señor. Y entonces, en algunas ocasiones, hay gente que siente pesada la palabra de Dios, siente duro el mensaje, y dice, lo dijo por mí, gloria al Señor, claro, la palabra lo hice por todos, bendito sea Dios. Entonces, ese es un síntoma que la persona se está muriendo físicamente. La gente que está bien enferma no come, no se alimenta. Hay gente que está enferma físicamente y deja de alimentarse. Y el enfermo que no come, pues es un peligro, va rumbo a la muerte. También así, el cristiano que pierde el interés por escuchar palabra del Señor va con rumbo a la muerte. Gloria al Señor. Santo es el Señor. Entonces, mire, la Biblia así lo dice. La Escritura así nos habla en esta mañana y el tema que tenemos hoy es señales de muerte espiritual. Santo Dios, la palabra de Dios es quien alinea nuestra vida. Santo Dios, si dejamos de escuchar palabra del Señor, es como que dejemos de comer. Gloria al Señor, comida. Santo Dios, gloria al Señor. Cuando se siente adormecimiento, hay gente que se va casi a dormir a la iglesia. Santo es el Señor. Hay gente que va a cabecear ahí, gloria al Señor. Cuando se siente adormecimiento en el culto, hay una fe tibia, gloria al Señor, hay una fe poca. ¿Cuántas personas no soportan ni una prueba, ni una exhortación, ni una amonestación? ¿Cuántas hermanas no soportan nada? Gloria al Señor. ¿Sabe? La Biblia dice que hay un tipo de personas que se les llama tibio. Apocalipsis 3:15, para la gloria del Señor. Bendito el Señor. Hay un tipo de gente que son unos tibios. Yo conozco tus obras, dice la palabra, que ni eres ni frío ni caliente. Ojalá fueras frío o caliente. Pero por cuanto eres tibio y no frío ni caliente, te vomitaré de mi boca. Hay gente que es tibia, tiene una fe tibia, una fe débil. Gloria al Señor, una fe. Les vuelvo a repetir, conocemos hermanos y hermanas que no soportan nada, ni una exhortación, ni un consejo. Gloria al Señor, ni una amonestación. Santo Dios, mire, una fe tibia. Gloria al Señor, una fe. ¿Y sabe lo que dijo el Señor? Pero por cuanto no eres frío ni caliente, te vomitaré de mi boca. Esta gente termina regresándose del camino. Estas personas terminan alejándose de Dios. Cuando, gloria al Señor, santo Dios, tiene una fe tibia. Usted conoce gente malhumorada, tiene una fe tibia. La gente malhumorada la va a ver enferma, la va a ver usted enferma, la va a ver ahí con dolencia, porque el enojo, santo Dios, el enojo, gloria al Señor, trae enfermedades. El médico le dice, no hombre, no se enoje, hombre, le va a causar problemas al corazón y al sistema inmunológico. Gloria al Señor. Entonces, santo Dios, una fe tibia es aquella persona que dice, hoy no siento ir a la iglesia, no siento ir a la congregación. Una fe tibia es una persona así, una persona, gloria al Señor, santo Dios, que no tiene esa fuerza espiritual, esa fuerza genuina, esa fuerza, gloria al Señor, que solo el Señor la da, santo Dios. Santo el Señor, aleluya. Siente adormecimiento. Gloria al Señor. Se siente aburrido estar en la iglesia. Esta es una persona que se está muriendo espiritualmente. Una persona que lentamente se está muriendo. Gloria al Señor. El tema es señales de muerte espiritual. Santo Dios. Mire, muerte espiritual. Una persona con síntomas de muerte, aleluya, evita el compañerismo cristiano. Gloria al Señor. El día que usted y yo sienta que no le gusta que nadie lo visite, se aísla. Gloria al Señor. Hay personas que no les gusta que les visiten. Una muerte espiritual, el principio es que evita el compañerismo. Gloria al Señor. Evita estar en la congregación, evita, gloria al Señor, estar separado ahí de los hermanos, bendito sea el Señor. El libro de Hebreos nos dice la palabra del Señor en 10:25, gloria al Señor, no dejando de congregarnos como algunos tienen por costumbre, sino exhortándote tanto más cuando veáis que aquel día se acerca. Mire, un síntoma de una muerte espiritual es cuando se evita el compañerismo, cuando ya no quiere estar ahí con los hermanos. Santo Dios, mire que lamentablemente estas señales se tuvieron en muchas personas que terminaron separándose de la congregación. Terminaron yéndose de la congregación. Santo Dios. Entonces, mire, algunas personas ignoran estos síntomas y dicen, es que yo así soy. No, la Biblia dice que ahora somos nuevas criaturas, somos nuevas personas, ahora somos nuevas personas en Cristo Jesús. Gloria al Señor. Y el día que usted evite el compañerismo, el día que usted ya no quiera ir a la congregación, es que se está muriendo despacito. Está muriendo espiritualmente, gloria al Señor, a suya. Lo siguiente dice, una persona con síntomas de muerte, gloria al Señor, no acepta la corrección. Nuestros padres terrenales, la Biblia dice, nuestros padres, gloria al Señor, terrenales nos amonestaban. Y yo siempre digo, la generación de antes no se parece con la de ahora. Gloria al Señor, antes había una corrección ahí. Estaba la vara, como dice la Biblia, la vara y la corrección dan sabiduría, mas hijo consentido, vergüenza para su padre. En las iglesias, si usted, mi hermano pastor, no exhorta a nadie, gloria al Señor, mire, eso es lamentable, porque mire que la iglesia se parece con el hogar. La primera iglesia es nuestra casa, allá amonestamos a nuestros hijos, los corregimos, les dimos consejos, gloria al Señor. En la iglesia se parece. Ahí, gloria al Señor, el pastor, santo Dios, corrige a la iglesia, exhorta, amonesta, bendito sea el Señor, aleluya. Pero hay un tipo de gente que no le gusta la corrección. La Biblia dice en Proverbios 12:1, para la gloria del Señor, santo Dios, el que ama la instrucción, ama la sabiduría, mas el que aborrece la reprensión es ignorante. Gloria al Señor, santo Dios. Una señal de muerte es cuando usted, mi hermano, no le gusta que lo amonesten. Y llega a decir, es que yo así soy. No, la Biblia dice, de modo que si alguno está en Cristo, nueva criatura es. Las cosas viejas pasaron. Mire que mucha gente se hizo vieja actuando como niño. Muchas personas están viejas y tienen actitud de niño. ¿Sabe? No amaron la corrección. Dice, el que ama la instrucción, ama la sabiduría. ¿Quién es usted para que no la amonesten? ¿Quién soy yo para que no me exhorten? Santo Dios, el único que no recibió exhortación fue el Señor Todopoderoso. Pero todos los seres humanos necesitamos ser corregidos. Necesitamos ser reprendidos, bendito sea el Señor. No se mete en la cabeza, mi hermana, que usted todo lo sabe. No se mete en la cabeza, mi hermano, que usted todo lo conoce. No, santo Dios, la misma vida es una escuela que vamos aprendiendo. Y la Biblia dice, el que ama la instrucción, ama la sabiduría. En la iglesia tenemos que amar la instrucción. En las congregaciones necesitamos la corrección sabia, porque hay una corrección humana y carnal. Hay gente que exhorta carnalmente, y lo que hace es destruir una persona. Bendito el Rey del Cielo. No fuimos puestos por el Señor para destrucción de las almas, sino para edificar la iglesia. Y el mismo proverbista dijo, donde no hay corrección, el pueblo se desenfrena. Santo Dios. En la iglesia que no se usa la exhortación, santo Dios, es una iglesia como la que Tira, que tenía la enseñanza de Jezabel. Miren que esa iglesia ahí, si usted es lector de la escritura, va a encontrar que Jezabel fue la primera que se pintó los labios, se pintó las cejas, se pintó los cachetes, como dice por ahí, gloria al Señor. Jezabel introdujo la enseñanza a la iglesia de Tiatira. ¿Saben por qué? Porque no había corrección, no había amonestación, no había instrucción, bendito sea el Señor. Entonces, por eso el proverbista dice, donde no hay corrección, el pueblo o la iglesia se desenfrena. Los pastores en muchos lugares no quieren ser, ¿sabes? Porque sabiamente hablamos la palabra y exhortamos sabiamente. Y algunos no van a creer, hermano, que somos buenos vistos ahí. Santo Dios, no. Pero a nosotros no nos interesa eso, gloria al Señor. Nos interesa, yo decía en la iglesia, mire, a mí no me interesa su dinero, no me interesa su automóvil, no me interesa su carro, su moto, su casa, porque esas cosas nos dio. Ya el Señor nos dio lo que necesitábamos, bendito sea el Señor. El interés de nosotros es que usted se salve. El interés del pastor que está ahí en su congregación, en su iglesia, es el interés de ese pastor, es que usted cambie, es que usted sea salvo, gloria al Señor. Usted nunca diga, bueno, al pastor quiera, en el vestido se anda metiendo, hasta con todo, se anda, hasta con el momento de entrar a la iglesia se anda metiendo. La gente más educada, la gente más ordenada, es estar en la iglesia. La hora de entrar, la hora de salir, la hora de levantarse, de orar, son parte, mire, del respeto, de la enseñanza, parte de la educación. Y a veces por todo eso recibimos exhortación. Yo les voy a decir algo, mire, nosotros no pretendemos haberlo alcanzado todo y que seamos perfectos ya, pero una cosa es que seguimos adelante. Santo Dios, seguimos adelante y anunciamos esta palabra tal como está escrita, bendito sea el Señor. Entonces, el que no recibe la exhortación, la Biblia dice que es ignorante. Gloria al Señor. ¿Sabe por qué? Mucha gente pensó que todo lo sabía. Mucha gente pensó que todo lo conocía. No, esta vida hay que caminar mucho trecho. Alguna gente... es poco lo que falta ya para llegar al final. Aleluya. Y yo siempre digo lo que dice la palabra. Ahora falta menos que empezamos. Ya queda poco tiempo. Necesitamos conocer cuáles son las señales de muerte espiritual. Bendito sea el Señor. Aleluya. Santo Dios. La muerte espiritual ya no desea vivir para Dios. Hay gente que ya no quiere vivir para el Señor. Hay personas que ya no quieren vivir para el Señor. Quieren vivir una vida así, lejos de la enseñanza bíblica. El libro de Romanos 8, la Biblia dice en el versículo 5, para la gloria del Todopoderoso, bendito sea el Señor. Porque mire, dice ahí, mire, una muerte espiritual se siente cuando la persona ya no quiere vivir para Dios. Mire que Señor, que mucha gente que está en la iglesia permite que los hijos anden en coronaciones de ídolos. Esto merece una exhortación para el padre y para la madre, porque un niño, ¿cómo se irá a meter ahí? Tiene que ser con el consentimiento. Estas son cosas del mundo. Entonces, esta es una señal de muerte. La Biblia dice en Romanos 8:5, porque son de la carne, piensan cosas de la carne. Mucha gente está pensando, están pensando cosas de la carne, y la Biblia dice así, los que son de la carne piensan cosas de la carne, pero los que son del Espíritu, las cosas del Espíritu. Mire, hay una señal de muerte espiritual. Cuando la persona está pensando, mire, el mundo, la vida dice que el mundo pasa, más la palabra, mire, no va a pasar, gloria al Señor. El mundo pasa y sus deseos, bendito sea Dios, pero estamos en el Señor, permanecemos. Entonces, mire, un signo de muerte espiritual es cuando la persona solo piensa cosas del mundo, piensa en cosas terrenales, piensa en el pecado, gloria al Señor, pierde el interés de la palabra del Señor. Entonces la Biblia dice, Romanos 8:6, porque el ocuparse de la carne es muerte. Por eso le digo, señales de muerte espiritual. Hay gente, gloria al Señor, que está pensando en las cosas del mundo, en las cosas del camino, en las cosas, la pan, la ansiedad de este mundo. Mire, eso trae, gloria al Señor, una muerte espiritual. Eso trae una muerte espiritual, dice la Escritura, porque el ocuparse de la carne es muerte,
1: pero el ocuparse del espíritu es vida y paz. Qué bueno es, hermano, que usted desde temprano está pensando qué va a predicar, qué va a cantar. Si lo pasan a una lectura, ya la tiene lista. Si lo pasan a cantar una alabanza, ya la tiene preparada. Está pensando en que desde que amanece, ¿qué voy a hacer yo hoy en la obra del Señor? Voy a visitar a un enfermo, voy a evangelizar, voy a animar a aquel que está debilitado. Mire, qué bueno es, gloria al Señor, que la persona piense cosas espirituales. Bendito sea el Señor. Aleluya. Entonces, de esa manera se mantiene viva la persona. Bendito sea el Señor. Santo es el Señor. Dice, aleluya, mucha gente tiene una señal de muerte. Santo Dios, cuando anda llena de ira. Conocemos hombres, conocemos mujeres que da lástima ver el rostro. Un rostro amargado, un rostro pálido, o si no, rojo de pura ira. Mire, la Biblia dice en Segunda de Reyes 5, había un hombre soberbio. Mire, este hombre andaba muerto. La gente soberbia, la Biblia latinoamericana dice así, o la Biblia católica, el enojo solo es para los tontos. Mire, en la iglesia no tienen que haber tontos. Un tonto es que usted lo mira amargado en la congregación, lo mira ahí enojado. Mire que a veces la enfermedad, la persona que padece de azúcar se maneja estresada, enferma, nerviosa, ahí explosivo. Pero mire, la palabra tiene que hacer impacto en esas personas. Bendito sea el Señor. Y esto pasó con este hombre. Este hombre estaba enojado. Naamán, un hombre poderoso, un hombre con un gran cargo en el ejército. Y este hombre, y le dijeron, andando el profeta, gloria al Señor, Eliseo, que ore por ti, gloria al Señor, y vas a ser sano, gloria al Señor. Y él se fue, y la sorpresa que cuando llegó allá, con bienes ahí, con cosas ahí, oro, plata, mudadas, y gloria al Señor, dijimos nosotros, santo Dios, mire que el profeta le dijo, anda, métete al río, tírate 7 veces al Jordán, y serás limpio como la piel de un niño. Y sabe que por ojos se enoja aquel hombre. Aquel hombre se enojó. Él pensaba que el profeta, y mucha gente de dinero piensa que nosotros los creyentes, los pastores, vamos a humillarlos ante el dinero. No. No. Gloria al Señor. ¿Cuánta gente nos ofreció para el templo? Un templo aquí en La Rosa que van a caber 200 personas. ¿Cuánta gente nos ofreció? Y pensamos, y es, no, a saber de dónde viene ese dinero, a saber de dónde viene ese dinero, no. Con nuestro propio esfuerzo, aleluya, estamos construyendo, bendito sea Dios. Entonces, pero este Naamán, él pensó, porque él tenía dinero, el profeta se iba a humillar, y el profeta le dijo, anda, métete 7 veces al río, y serás sano. Y ¿sabe qué se le dice? Este Naamán se fue enojado. El enojo lo va a quitar la bendición. Hermanos, si usted enojo, ponga ese enojo a los pies del Señor. Ponga ese enojo a los pies de Cristo. Ponga ese enojo a los pies del Señor. Y va a ser sano, va a ser bendecido, va a ser ayudado, va a ser fortalecido, va a ser, santo Dios, bendecido. Qué bueno es el Señor. Qué bueno es Dios. En esta mañana estamos agradecidos con el Señor. Estamos agradecidos con Dios. Dios me los bendiga. Y hasta mañana, si el Señor así lo permite. Amén y amén.

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Muy buenos días, amigos y amigas de las emisoras del centro. Sí. Muy buenos días, ¿qué tal están? Espero que estén de lo mejor. Les saluda su amiga personal y su servidora Solange Reaños desde el 89.7. ¿Qué tal? ¿Cómo están? Espero que se encuentren de mejor manera y que hoy, día martes, la estén pasando bien, la estén pasando bonito y que desde luego les deseo lo mejor de lo mejor, la mejor de las suertes, desde luego también a quienes me sintonizan mientras están en sus labores diarias. Muchísimas gracias. Saludos y les deseo la mejor de la suerte, que todos sus proyectos y que su trabajo les salga de mejor manera. Mi nombre es Solange Riaños y por supuesto estoy aquí para compartir con ustedes a través de las emisoras del centro. Recuerden, amigos y amigas, en línea telefónica habilitada 9684-7780. Para que, por supuesto, puedan realizar sus peticiones musicales y sus saludos. Es un placer, es un honor el estar una vez más compartiendo con ustedes en la 89.7. Escuchábamos, comenzábamos el enganche musical el día de hoy con algo de Romeo Santos y Zacarías Ferreira con su éxito musical Me Quedo. Y también escuchábamos a Boy With You junto a Oliver Tree con Sick of You en 89.7 FM. Así que vamos a comenzar de una vez el enganche musical, no sin antes agradecerles que estén siempre conectados con nosotros e invitarles a que se queden con el enganche musical y se metan a rebane con nosotros en las emisoras del centro. Y también, desde luego, saludar a todos los fieles oyentes que se encuentran conectados a través de la www.rcyorohn.com y a través de la app oficial TuneIn Radio. Por ambas plataformas nos escuchan en tiempo real en cualquier parte del mundo, vía internet en todos sus dispositivos móviles. Así que 9684-7780, línea telefónica habilitada. Nicky Jam, Bizarrap con su Music Session número 41 en el enganche musical sonando esta mañana. Quédate con nosotros y súbile el volumen a tu equipo porque comenzamos el enganche musical esta mañana. Solange.

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0: Continuamos, amigos y amigas, a través del enganche musical del 89.7. Escuchamos a El Alfa, El Jefe, El Criminal, junto a Noriel y a Trueno con Los Aparatos a esta hora de la mañana en la 89.7. Y también escuchamos a La Gigi junto a Polla la Pantera y a Sarita con La Azarosa. Y escuchamos al Conejo Malo con sus éxitos musicales Chambea y 100 millones a esta hora de la mañana en las emisoras del centro, el enganche musical. Recuerden, amigos y amigas, 96 84 77 80, línea telefónica habilitada para que continúen realizando sus peticiones musicales y reportando su sintonía a través de la 89.7. Agradeciendo a quienes nos escuchan a través de la www.rcrcyorohn.com y también a través de la app oficial TuneIn Radio. Por ambas plataformas nos escuchan vía internet en todos sus dispositivos móviles para siempre estar conectados con nosotros. Así que, de manera rápida, vamos a continuar con más. Vamos a escuchar a esta hora de la mañana a Loyalty junto a Lewis, a Lewis Holmes con Peli Roja en el enganche musical del 89.7.
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9 de la mañana con 51 minutos en 89.7. Continuamos con más música. Escuchamos a Villano Antillano junto a Bizarrap con la Music Session número 51 a esta hora de la mañana en la 89.7. Y también escuchamos al Conejo Malo de parte de su álbum, por supuesto, Debí Tirar Más Fotos. Bad Bunny con Los Pleneros de la Cresta con Café con Ron a esta hora de la mañana en la 89.7 FM. Recuerden, línea telefónica habilitada al 9684-7780 para que continúen realizando sus peticiones musicales. Saludar de manera especial a todos los fieles oyentes que están sintonizando la más completa en la ciudad de Lloro Lloro, cadena radial del centro, la 89.7. Desde la ciudad de Lloro Lloro con ustedes, compartiendo en el enganche de la CRC. Vamos a continuar con más música, buena música para que ustedes estén activos con las emisoras del centro. Jerry Moa, Regulo Molina con Bling Bling. Recuerden, 96 84 77 80. Continuamos con el enganche musical.

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10 de la mañana con un minuto, 10 de la mañana, un minuto en 89.7 FM, el enganche musical de la CRC. Escuchamos a DJ Dever junto a la Toxicosteña con Magda Llega, Magda Llega. Que acá está el estudio con una loba. En el lenguaje hondureño sería, chelita. Llega aquí al barrio. Está el tuyo ahí, en una situación comprometedora. 10 de la mañana con un minuto en la 89.7 FM. El enganche musical, 96847780. Saludando a todos los fieles oyentes esta mañana que están conectados con la CRC, emisoras del centro. Escuchábamos también a el Netón Vega junto a Tito W con el Linda. Recuerden también que estamos en vivo a través de la www.rcrcyorohn.com. Así que vamos a continuar rápidamente con más música. 10 de la mañana con 2 minutos ya. Qué bárbaro, vamos rápido el día de hoy. El tiempo hoy es, hoy día martes, ya vine y así mismo ya me iré, sí, así mismo. El tiempo pasa rápido, amigos y amigas. 10 de la mañana, 2 minutos, Toño Rosario con la Macorina, el Cuquito, el Galáctico, Macorina en 89.7.

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10 de la mañana con 17 minutos, 10 de la mañana, 17 minutos en la 89.7 FM, el enganche musical. Retornamos luego de la pausa comercial y escuchamos a Casa de Agrupación con el Chocolate y también escuchamos a la Sonora Dinamita junto a Playa Limbo con Que Nadie Sepa Mi Sufrir. Recuerden, amigos y amigas, que la línea telefónica sigue habilitada al 9684-7780 para que usted pueda reportar su sintonía y solicitar su música a través de las emisoras del centro, cadena radial 89.7 FM. Así que recuerden que desde luego también estamos en vivo a través de la www.rcrsyorohn.com, asimismo en nuestra app oficial TuneIn Radio. Por ambas plataformas nos escuchan en tiempo real en cualquier parte del mundo vía internet en todos sus dispositivos móviles. Mandar un saludo también a quienes están conectados a través de nuestra frecuencia radial autorizada 89.7 FM. Vamos a continuar con más. Les recuerdo una vez más la plataforma telefónica 96847780. Vamos a escuchar este éxito musical, Guayacán Orquesta, con Oiga, Mire, Vea, el 897, esta mañana en el enganche musical.

10:33 en 89.7. Escuchamos a Los Toros Band, a la voz de Héctor Acosta, el Torito, con Quizás Sí, Quizás No, a través del enganche musical del 89.7. Recuerden que la línea telefónica continúa habilitada al 96847780 para que usted pueda seguir disfrutando de la buena programación y de la música que solo en la cadena radial del centro usted va a escuchar. Así que saludos también a quienes nos escuchan a través de la web y desde nuestra app oficial TuneIn Radio. Por ambas plataformas nos escuchan en tiempo real, en cualquier parte del mundo, vía internet, en todos sus dispositivos móviles. También escuchamos a la gran Ruby Pérez con Tú Vas a Volar. Así que a esta hora de la mañana, 10:34, rápidamente vamos con más música. El Jeffrey con Cuéntale a Él, desde el enganche musical del 89.7.

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1: El general Francisco Morazán nació en Tegucigalpa el 3 de octubre de 1792. Su primer cargo fue como secretario general del gobierno de don Dionisio de Herrera en 1826. Años después, es electo presidente de la República Confederada de Centroamérica, cargo que desempeñó en los periodos comprendidos entre 1830 y 1838. Francisco Morazán tenía un pensamiento político semejante al de Simón Bolívar, el cual era de formar una república única, una sola nación, República Federal de Centroamérica. Organizó un ejército y combatió contra el general Justo Milla, venciéndole en forma total. Con ese mismo ejército se proclamó jefe de Estado en Comayagua. En 1834 trasladó la capital de Centroamérica a San Salvador, donde dictó leyes democráticas y su labor como gobernante fue muy buena. Murió fusilado en San José, Costa Rica, el 15 de septiembre de 1842.
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10 de la mañana con 50 minutos en 89.7. Continuamos con más música hasta ahora de la mañana a través del enganche musical de la CRC, Cadena Radial del Centro, con ustedes. Continuamos con más música. 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Usted nos sintoniza desde su dispositivo móvil, claro que sí. Así que vamos a continuar con más música esta mañana a través del enganche musical, agradeciendo a todos los fieles oyentes que desde luego siempre están compartiendo y sintonizando con el enganche musical en las emisoras del centro. Casa de Agrupación con Noche de Luna en La Ceiba. 10:51 minutos en el enganche musical.

0: 10:59 en 89.7. Escuchamos éxitos musicales de Casa de Agrupación con Noche de Luna en La Ceiba. Y también escuchamos a Ana Hassá con Te Soñé. A esta hora de la mañana en la 89.7 FM, el enganche musical. Recuerden que la línea telefónica sigue habilitada para todos ustedes. 9684-7780. Para que continúen realizando sus peticiones musicales y también, desde luego, reportando su sintonía, agradeciendo que se encuentren conectados, pegaditos a la programación de la cadena radial del centro CRC, la más completa, desde la ciudad de Yoro Yoro, al servicio de todos ustedes. Vamos a escuchar algo del gran Anthony Maldonado, que por cierto, él dio un concierto hace poco, estuvo aquí en nuestro país. Creo yo que fue en Villanueva, que estuvo él, creo que fue en el carnaval. Me parece a mí, sin temor a equivocarme, ya voy a investigar bien el dato, pero lo que sí es cierto es que él estuvo pues realizando una presentación. Me encanta Anthony Maldonado, por supuesto, ex integrante de La Máquina, claro que sí. Anthony Maldonado regresa a mí, 11 de la mañana con un minuto en la 89.7.
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1: Once de la mañana con nueve minutos en la 89.7 FM, el enganche musical. Escuchamos a Pepe Jones. Digo. Justo iba. No, que no me vaya a demandar el Pepe. Ay, digo, Pepe Aguilar, que no me vaya a demandar por querer decirle Pepe. Pepe Jones. Que no me vayan a demandar, los Aguilars. No me vayan a demandar por andar yo aquí, desde luego, ¿verdad? Y junto a Los Ángeles Azules, con Ni Contigo Ni Sin Ti. Que por cierto, ¿verdad? Hablando de los Aguilars, Ángela Aguilar no deja de meter la pata. Es que esta niña, queremos dejar ya la funa. Queremos dejar de lado la funa con ella. Queremos dejarla en paz. Pero ella no coopera, simplemente. O sea, no entiendo. Y es que hace poco se celebró lo que es, por supuesto, si no mal me equivoco, Premio Juventud, en donde se premia, pues, esto, ¿verdad? A los artistas emergentes, artistas de la música latina, etcétera, etcétera, etcétera. Algo como Premios Lo Nuestro, por decir así, solo que es una entrega diferente. Y, le hacen el encargue a nada más ni a nada menos que al Christian Nodal a que le entregue un premio al gran Marc Anthony, ¿verdad? Claro que sí, que en este momento se encuentra matrimoniado con la bellísima It's Miss Universo Nadia Ferreira. Mujer tan bella, oye. Yo mientras estaba viendo la premiación, ¡oh! ¡Qué placer el tener que ver eso! Era lo único que estaba viendo, a Nadia Ferreira, que no se note que yo soy muy de Miss Universe y estas mujeres bellas de toda la artisteada, de la farándula, y yo viéndola ahí, Nadia Ferreira, oigan, esta mujer es bella. Así, normal, distraída, hasta distraída se ve bellísima. Muy bien, ¿qué tendrá Marc Anthony que tiene tanta buena suerte, oye? Pues le encargan al mismo Christian Nodal a que le entregue un premio a Marc Anthony, ¿no? Y desde luego. Pues como ustedes saben, Ángela Aguilar no se puede quedar atrás. O sea, fuerza, tiene que subirse con el marido. Ay, hasta a mí me causa... La cara de Nadia Ferreira lo decía todo en ese momento. Y es que para cuando se va a entregar el premio, Christian le da un discurso, unas palabras, ¿verdad? Por supuesto, lo que sería pues su compadre, como le dice él, Marc Anthony. Y resulta y resalta que Angelita se le fue así pegada como garrapata. Y pues en lo que está hablando Christian Nodal, es que esta niña no tiene, bueno, en lo que está hablando Christian Nodal, que ya va a finalizar su discurso, ambos tenían un micrófono, pero ya desde luego la producción de la entrega, ¿no?, de los premios, ya estaban sabidos de que no querían que Ángela Aguilar hablara, porque hasta con el micrófono apagado, mi amor, hasta con el micrófono apagado. Y todos pensamos, ok, le apagaron el micrófono, esto ya terminó, esto ya finalizó, por fin callaron a Ángela Aguilar, por fin la silenciaron, por fin, qué sé yo, ya no tiene nada que decir, ya, que se calle, que se siente, etcétera, etcétera. Lo siento, pero es que no puedo negar mi descontento con esto. Y no obstante, le arrebata el micrófono a su marido. Increíble, quedamos on fire, mi amor. Y le dice al Marc Anthony que, ay, nos conoces como nadie, te conocemos como nadie, y tú que eres el padrino de nuestra boda, que fuiste nuestro padrino de nuestra boda, así, en énfasis, en letras grandes, nuestra boda, o sea que todo mundo tenía que enterarse que él es el padrino de usted, entonces. No tenía nada que ver el premio que le estabas entregando, sino que también tenías que hablar de vos, y desde luego también ella tenía que ser el centro de atención. Bueno, luego de destilar tanto veneno, todos nos quedamos en shock en ese momento de la entrega. Y desde luego a Nadia Ferreira no le gustaba para nada, porque en su cara se podía ver la incomodidad, tipo así de, ay, Dios mío, Ay, Marc Anthony, ¿en qué te metiste cuando aceptaste ser el padrino? Cuando aceptamos ser los padrinos de boda de estos dos muchachillos. Y es que, bueno, no le bastó a la muchacha, ¿verdad? Que le apagaran el micrófono, sino que vino y le arrebató el micrófono a Cristian Nodal para decir unas palabras que nada que ver, pero bueno. Ay, Ángela Aguilar, ay, ay, ay. Ella misma busca las situaciones para que sigamos, continuemos funándola. Esto va para largo, amigos y amigas, definitivamente.

0: Así que bueno, amigos y amigas, les he traído un pequeño fragmento de este discurso que no voy a decir, mejor no digo nada, porque la funada voy a hacer yo. Así que para que me puedan comprender de lo que les estoy hablando. Así que escuchemos qué fue lo que dijo Ángel Aguilar sobre esta entrega que le estaban realizando, la entrega de un premio a Marc Anthony. Niña.
1: Uy. Padrino de nuestra boda, nos conoces mejor que nadie, te admiramos como nadie, te lo mereces esto y muchas veces más. ¿Sí o no, muchachos?
2: ¡Sí!
3: Gracias por seguir inspirando a la juventud, gracias por ser tan chingón, compadre. Y gracias por nunca dejar abajo a tu gente, sobre todo a los niños y a tantas familias a través de los años.
1: Fuiste el padrino de nuestra boda. Nos conoces mejor que nadie. Te admiramos como nadie. Te lo mereces esto y muchas veces más. ¿Sí o no, muchachos?
0: Sí. Ay, ay, ay, ay, ay, ya. Hasta a mí me irritó. Hasta a mí, ya. Suficiente. ¿Qué tenía que ver la boda de ellos? ¿Y qué tenía que ver que Nadia y Marc Anthony fueran los padrinos en ese discurso? Nada. Pero la niña quería figurar, definitivamente. Es que también se han recopilado otros videoclips en donde ella tiene como esos comportamientos, ¿no? De sentirse la girly plus. O sea, yo soy aquí la estrella, la única estrella de todas las estrellas que están acá. Y ya, o sea, ya, mija. No es por nada. A veces yo siempre pensé, ay no, esta funa que le estamos haciendo a Ángela Aguilar es demasiada. Yo creo que ya hay que dejarla de lado. No, pero cada cosa que ella hace me hace recordar por qué la están funando, definitivamente. En otro videoclip que se viralizó bastante y estuvo en tela de juicio, fue cuando pasó, ¿no? Estaba un streamer llamado Cry. Y otros dos presentadores, que se me escapa el nombre en este momento, y estaban platicando, y uno de esos presentadores como que sí se lleva con Ángela Aguilar. Y la chica pasó, ¿no? La Angelita pasó a saludarlo, y así de la nada y en voz alta dice, ay, con permiso, ni siquiera dijo con permiso, sino que dijo así en voz alta, voy a saludar a mi marido, voy a ver a mi marido. Y lo dice así en voz alta y entre esas tres personas, Cry y el otro entrevistador se quedan así tipo, bueno, ¿quién te preguntó? Y yo como Laura Bozzo, ¿quién la maquilló? Definitivamente, ay, Ángela Aguilar, Angelita, siempre saliéndose con la suya y desde luego también metiéndose en problemas. A veces pienso que lo hace como, no sé, quiero pensar que lo hace a propósito. Quiero pensar que lo hacen como estrategia para formar más polémica. Quiero creer que es así, porque de no ser así, qué increíble. Así que bueno, vamos a escuchar esta canción polémica, por cierto, porque gracias a esta canción fue que Marc Anthony pues también tuvo que llevarse otro premio, tengo entendido. Así que vamos a escuchar a Ángela Aguilar junto a Marc Anthony con No Quiero Hablar en la 89.7 FM, El Enganche Musical. 89.7

11 de la mañana con 31 minutos, 11.31 minutos en la 89.7, el enganche musical de la CRC. Escuchamos a las consentidas de Honduras, a las chicas Roland con Por las Playas, y también escuchamos a Fuerza Régida con Coqueta a esta hora de la mañana en la CRC. Recuerden que la línea telefónica sigue habilitada para todos ustedes en el enganche musical. Desde luego saludándoles a todos esos fieles oyentes que se encuentran conectados con nosotros, disfrutando de la programación de la más completa cadena radial del centro, Raúl Alejandro, con su versión de Tú con él, este éxito musical perteneciente al maestro Frankie Ruiz. 11 con 31 minutos en el enganche musical.

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0: 11:55 en 89.7 FM. Escuchamos a la bichota Karol G con Baby Wow en 89.7 FM de su álbum reciente No Me Arrepiento de Sentir Tanto, que está siendo un éxito. Desde luego, estos éxitos musicales, estos trabajos musicales muy diferentes y mucho más elaborados de Karol G, por supuesto, la nena de Medellín. Amigos y amigas, por el día de hoy ha sido todo de mi parte a través del enganche musical, pero recuerden que ya en breves minutos se viene su noticiero de Jornada Meridiana. En su segunda emisión, Acontecer Informativo, con las noticias completamente actualizadas. Todo lo que usted necesita saber para estar bien informado en Acontecer Informativo Jornada Meridiana. Mi nombre es Solange Riaños y desde luego ha sido un placer compartir con ustedes en la 89.7 FM. Que tengan un excelente resto de día. Me despido con esto de Casa de Agrupación con su éxito musical Mi Tradición. Chao, chao, feliz día.
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0: Bendiga Dios la pródiga tierra en que nací. Fecunden el sol y las lluvias sus campos labrantíos. Florezcan sus industrias y todas sus riquezas esplendan magníficas bajo su cielo de zafiro. Mi corazón y mi pensamiento, en una sola voluntad, exaltarán su nombre en un constante esfuerzo por su cultura. Número de acción en la conquista de sus altos valores morales, factor permanente de la paz y del trabajo, se sumará a sus energías y en el hogar, en la sociedad o en los negocios públicos, en cualquier aspecto de mi destino. Siempre tendré presente mi obligación ineludible de contribuir a la gloria de Honduras. Huiré del alcohol y del juego y de todo cuanto pueda disminuir mi personalidad para merecer el honor de figurar entre sus hijos mejores. Respetaré sus símbolos eternos y la mejoría de sus próceres, admirando a sus hombres ilustres y a todos los que sobresalgan por enaltecerla. Y no olvidaré jamás que mi primer deber será, en todo tiempo, defender con valor su soberanía, su integridad territorial, su dignidad de nación independiente, prefiriendo morir mil veces antes de ver profanado su suelo, roto su escudo, vencido su brillante pabellón. Bendiga Dios la pródiga tierra en que nací, libre y civilizada. Agrande su poder en los tiempos y brille su nombre en las amplias conquistas de la justicia y el derecho.
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0: tardes. Bienvenidos a Acontecer Informativo Meridiano. Nos encontramos desde la ciudad de la lluvia de peces. Hoy es 8 de septiembre del 2026. El reloj marca las 12 horas con 7 minutos. Un placer saludarles. Buen provecho a todas las personas que nos sintonizan a esta hora de la tarde. Transmitimos completamente en vivo a través de emisoras del centro, a través de la 89.7 FM, cubriendo los departamentos de Francisco Morazán, Comayagua, Lloro y Olancho, también parte del Bajo Aguán. Nuestro compañero Boris Ochoa, quien se encuentra ya listo para informarle. Compañero, buenas tardes.
1: Muy buenas tardes, compañero Lesma. Muy buenas tardes, y compañera Ana en estudios. Y muy buenas tardes, queridos oyentes, querido auditorio en general de emisoras del centro. Muy buen provecho y sean bienvenidos a nuestra segunda emisión.
0: También saludamos a aquellas personas que nos escuchan a través de la www.rrcyoro.com, a toda esa diáspora hondureña que está presente y quiere informarse de lo que sucede en Lloro. También aquellas personas que nos sintonizan a través de Radio Olomán en Morazán Lloro, Radio Quipúa en Victoria y por supuesto la primerísima Radio Sulaco. Comenzamos a continuación con los titulares. Viceministro de Salud remarca al Colegio Médico que el diálogo sigue disponible para resolver las diferencias laborales.
2: Comerciantes de Campamento Olancho se oponen a expansión de negocios chinos y piden regular su ingreso.
0: Transportistas de carga pesada denuncian irregularidades en precio y calidad de combustibles.
2: Congreso busca unificar reformas electorales y prevé directamente dictamen entre septiembre y octubre.
0: La Corte Suprema de Justicia prepara presupuesto para crear tribunales especializados en violencia contra las mujeres y anuncia remoción de jueces.
2: En suspenso, audiencia preliminar contra Rosbert Hernández tras admisión de recurso de apelación.
0: La diputada del Partido Nacional, Alejandra Burgos, alerta a estado crítico de la cosecha en el país. La situación se puede complicar.
2: Un muerto y dos heridos tras despiste de bus rapidito en carretera al oriente.
0: Demanda eléctrica supera capacidad de generación y mantiene presión sobre el sistema energético.
2: Hablar con las momias del pasado es perder el tiempo, responde Santos a Mateu.
0: Registra 19 muertes por tosferina y 250 casos confirmados en 2026. Estos son los principales titulares que hacen posible esta segunda emisión de noticias.

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0: 12 con 18 minutos en Acontecer Informativo.
1: 12 del mediodía con 18 minutos en Emisoras del Centro. A continuación, escuchemos las declaraciones de Luis Ortega, asistente de la alcaldesa municipal de Yoro, quien nos brinda detalles de cómo fue la entrega, el proceso de selección y la entrega de cuántas personas son las beneficiadas del kit agrícola entregado para diferentes habitantes de este municipio de Yoro. Escuchemos.
2: Bien, continuamos.
3: Sí, hoy pues empezamos, ¿verdad? Pues ya lo que es la entrega del incentivo agrícola a pequeños productores, ¿verdad? Pues de nuestro municipio.
2: ¿En qué consiste este incentivo?
3: Hoy se va a estar dando hoy, ¿verdad? Lo que es martes, miércoles y jueves, vamos a estar dando lo que es el incentivo agrícola, semilla de frijol y maíz, ¿verdad? Cada paquete, ¿verdad? Cada kit viene ya con su complemento, lo que es el fertilizante, trae otros insumos y trae lo que es urea y la semilla, ¿verdad? Pues de frijol y la semilla de maíz.
2: Sin duda alguna que esto viene a ayudar un poco a los pequeños productores, esto debido a que la sequía se perdieron muchos cultivos.
3: No, claro, y esto pues hay que agradecerle, ¿verdad? Pues a nuestro alcalde, ¿verdad? En primer lugar, ¿verdad? Porque ella es la gestora y es la que gestiona, ¿verdad? Pues a nivel de allá de Casa Presidencial, a través de los ministerios de Secretaría de Agricultura, y ya que sabemos, ¿verdad? Pues como a nivel nacional, mundial, la sequía, ¿verdad? Pues pero aún así nuestro presidente pues sigue, ¿verdad? Pues apostándole a la economía pues por medio del agro, ¿verdad?
2: Más o menos maneja un dato usted, Luis, de las personas que van a ser beneficiadas.
3: Son 950 que vamos a beneficiar aquí en el municipio, 950 personas vamos a tener, primeramente Dios, pues en lo que es el transcurso de la semana.
2: Así es, ¿cómo es la forma de anotar a las personas? Porque mucha gente viene, critica y dice, sí, pero es que yo soy de qué partido, que no me dan que esto y lo otro. Y aquí se está, aquí esto es distinción de partido, ¿verdad?
3: Claro, gracias a Dios, ¿verdad? Pues tenemos un alcalde, ¿verdad? Pues de primer lugar, ¿verdad? Ella no anda viendo color político para dar un beneficio. Y esto pues lo manejamos por medio de los patronatos. Y también lo que son líderes comunitarios, ellos identifican en las comunidades pues quiénes son los pequeños productores que siembran, ¿verdad? Que cultivan, pues, porque ahorita pues la Secretaría ha destinado, ¿verdad? Pues personal en cada municipio para darle seguimiento a lo que son los pequeños productores de maíz o ya sea de frijol, ya pues que en gobiernos anteriores pues se ha dado, ¿verdad? Pues que lo manipulaban, ¿verdad? Pues y lo vendían, pero nosotros no.
2: ¿Qué mensaje le da usted al auditorio de Emisoras del Centro y Telesur que le ven?
3: No, solo pues que confíen, ¿verdad? Pues igual en este gobierno local, ¿verdad? Pues que está presidiendo nuestro arquitecto Diana Patricia Urbina Soto, estamos aquí, ¿verdad? Pues para hacer, ¿verdad? Pues lo que tenga que hacer y que el desarrollo pues siga llegando, ¿verdad? Pues a nuestro municipio.
0: Estas han sido las declaraciones de las personas que fueron beneficiadas con este incentivo agrícola. Fíjense que es muy oportuna esta ayuda, sobre todo para aquellas personas que en sus declaraciones nos daban a conocer que perdieron absolutamente todos sus cultivos. Escuchemos a continuación las reacciones de las personas beneficiadas con este kit agrícola, cómo lo van a implementar y sobre todo qué alivio económico les trae para sus cultivos y sobre todo para la economía de sus hogares. Escuchemos a continuación.
2: Del Centro y Telesur, mire, vamos a acercarnos por aquí. ¿Contentos ustedes ya con el incentivo,
4: caballero? Ya listo, ya sí. Para comenzar ya con la siembra.
2: Sí, sí, sí.
4: Sí.
2: ¿De qué comunidad viene usted, hermano?
4: Agua Colorada.
2: ¿De Agua Colorada?
4: Sí, Agua Colorada, sí, la Trinidad. Sí.
2: Cuénteme, ¿se perdieron los cultivos allá en Agua Colorada?
4: Mire, gracias a Dios, pues hubieron unos que sí lograron a dar algo. Y pues hubieron otros, pues se perdieron.
2: Sí. Sí. ¿Cómo se siente usted con este incentivo que recibió hoy?
4: No, pues motivado a trabajar, porque con estas ayudas pues nos motivamos pues para seguir sembrando y no darnos por vencidos.
2: Muy
4: para
2: bien.
4: Para sostén de nuestra familia.
2: Sí. ¿Su nombre me dijo?
4: Eduard Córdoba.
2: Eduard Córdoba. Eduard, ¿usted lleva semilla de...?
4: Sí, sí, el kit para frijol.
2: ¿El kit para frijol?
4: Sí, para frijol. Sí.
2: ¿Qué
4: sí
2: incluye este kit, Eduard?
4: Lleva un saco de fórmula 12-24-12 y los insecticidas, el triple 20 que es para el follaje y la semilla,
2: sí,
4: la semilla de frijol.
2: Sí. ¿Y cuánto se ahorraría usted con este kit?
4: Aproximadamente unos 5.000 lempiras.
2: No, 5,
4: sí, porque solo este vale como, está valiendo como 1.200.
2: Sí, sí. sea que son 5.000 espiras lo que usted menos, prácticamente se estaría ahorrando.
4: Esta semilla, pues, la semilla mejorada es cara.
2: Qué bien, qué bueno.
4: Sí, no, pues,
2: ya muy colorada, sí, me dijo, ¿verdad?
4: Sí, sí.
2: Mire, Lesman, aquí otro productor también que ya está preparando su kit. ¿Contento, hermano, ya usted con su kit?
5: Sí, claro que sí. Sí.
2: ¿Cuál es su nombre?
5: José Neri Rodas.
2: José Neri Rodas.
5: Sí.
2: De siembra de postrera, ¿verdad?
5: Sí. Sí, sí. Gracias a Dios, sí.
2: Sí. ¿Y de primera sembró usted?
5: No, de primera este año no sembré porque no estaba allí en el lugar este, sí.
2: Muy bien.
5: Sí, pero ahorita sí ya estoy alistando tierras.
2: ¿Esta es semilla para frijol o para maíz que lleva usted?
5: Pues me imagino que es frijol.
2: ¿Para frijol, verdad?
5: Sí, para frijol, sí.
2: Muy
5: sí,
2: bien.
5: Sí.
2: ¿De qué comunidad es usted?
5: Del Agua.

0: Ahorita la siembra de maíz pues lo fue mal y se invirtió y no sacamos nada, pues no hay que retroceder, sino que seguir intentándolo a ver si podemos lograr la cosecha.
1: ¿De dónde es usted?
0: Centro Poblado.
1: Centro Poblado, ¿se perdieron las cosechas en Centro Poblado?
0: Sí, se perdieron del todo, se perdieron.
1: Sí. A ver, ¿qué tal la temporada?
0: A ver cómo viene la temporada ahorita de chubasco, invierno, a ver si se puede lograr la cosecha.
1: Muy bien. Contentos los productores hoy por el recibimiento de este incentivo agrícola consistente en semilla de frijol y de maíz para la siembra de postrera.

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3: El general Francisco Morazán nació en Tegucigalpa el 3 de octubre de 1792. Su primer cargo fue como secretario general del gobierno de don Dionisio de Herrera en 1826. Años después es electo presidente de la República Confederada de Centroamérica, cargo que desempeñó en los periodos comprendidos entre 1830 y 1838. Francisco Morazán tenía un pensamiento político semejante al de Simón Bolívar, el cual era de formar una república única, una sola nación, República Federal de Centroamérica. Organizó un ejército y combatió contra el general Justo Milla, venciéndole en forma total. Con ese mismo ejército se proclamó jefe de Estado en Comayagua. En 1834 trasladó la capital de Centroamérica a San Salvador, donde dictó leyes democráticas y su labor como gobernante fue muy buena. Murió fusilado en San José, Costa Rica, el 15 de septiembre de 1842.

0: 12 del mediodía con 32 minutos en Emisoras del Centro.
1: 12:32 minutos en Acontecer Informativo. Vamos a escuchar a la subinspectora Gisela Santos, quien nos va a dar declaraciones de todos los operativos enmarcados para reducir los índices de violencia y criminalidad en el municipio de Lloró. Escuchemos a continuación.
2: Así es, licenciada, qué gusto saludarle, qué gusto poder informar a la población de ese departamento de Lloró, en donde pues la UDEP 18, a través de las direcciones, pues trabajando en conjunto, la Dirección Nacional de Prevención y Seguridad Comunitaria, la Dirección Policial de Investigaciones y la Dirección Nacional de Vialidad y Transporte, han realizado diferentes actuaciones policiales, siempre en puntos estratégicos, sectores de responsabilidad de esta departamental. Se ha logrado durante ese fin de semana la detención de 49 personas por diferentes faltas a la ley de convivencia social y ciudadana y 11 personas por diferentes delitos, destacando siempre la comisión del delito de tráfico de drogas como maltrato familiar. Se continúan siempre realizando estas actuaciones policiales para poder pues sacar de circulación a aquellas personas que realizan diferentes actividades ilícitas. También se ha logrado el decomiso de más de 30 armas blancas, tipo machete, tipo cuchillo, un arma de fuego tipo pistola, asimismo el decomiso de motocicletas por faltas a la ley de tránsito. También se decomisó varios envoltorios conteniendo hierba seca supuesta marihuana. Esto pues que personas que transportaban esta supuesta droga, en donde pues fueron remitidos en tiempo y forma al Ministerio Público posteriormente para continuar con las diligencias. Es importante mencionar y siempre solicitar pues a la población de que puedan realizar la denuncia correspondiente. Asimismo, la Policía Nacional de manera inmediata puede realizar las diligencias correspondientes y darle una pronta respuesta.
3: Su inspectora, ¿y cómo ha estado el resguardo a distintos centros de acá, de la ciudad de Lloró, centros comerciales, de tienda? ¿Cómo avanzan, ya que de repente puede haber algún tipo de atercado y puede la Policía Nacional no esté en estos precisos momentos?
2: Así es, siempre se saca un personal para que pueda patrullar a pie en esos sectores, pues más que todo en la zona comercial, en el parque, que son pues sectores o zonas concurridas, siempre para que las personas que vienen a realizar compras o realizar diferentes diligencias puedan hacerlo de una manera segura. Si en algún momento pues no se encuentra alguno de los compañeros en ese lugar donde se registra un percance o un altercado, siempre llamar a través del sistema 911. Posteriormente llegará una patrulla en ese sector para darle una pronta respuesta.
3: Con el tema de la incidencia delictiva en cuanto a alguna extorsión, algún tipo de estas noticias que de repente son frustrantes para algún comerciante, ¿se da acá en esta jurisdicción departamental número 18, inspector?
2: Hace momento no se ha registrado ninguna denuncia interpuesta, ya sea por las oficinas de la DPI como a través del Sistema Nacional de Emergencia. Sin embargo, si alguna persona pues está sufriendo de ese ilícito, le hacemos la invitación a que pueda realizar la denuncia correspondiente, recordarle que esas denuncias son de manera anónima o se puede interponerla para que la policía tenga conocimiento y posteriormente se pueda realizar las diligencias investigativas.
3: Muchas gracias. Hemos escuchado a la vocera Gisela Santos de acá de la unidad departamental número 18 con resumen policial.

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1: 12 de mediodía con 39 minutos en Emisoras del Centro. A continuación nos trasladamos hasta el municipio de Victoria y Oro con nuestro compañero Arnoldo Garay. Adelante, Arnoldo.
2: Lo que es Acontecer Informativo matutino. Primera emisión. Quiero más que todo informar de lo que es la parte que se avecina, parte educativa, ya que se aproxima lo que es la celebración del niño, los reyes de la casa, los reyes del hogar, pues ya se aproxima la celebración de este día muy especial. Pues acá se han, más que todo se han preparado, digamos, Corporación Municipal, pues estuvo este fin de semana regalándole a los centros educativos, a todos los centros educativos del municipio, del sector de acá, en lo que es confite y piñatas, a todos los centros educativos, para llenar lo que es ese entusiasmo, esa alegría que tienen los pequeños en las diferentes instituciones educativas, grandes y pequeñas. Pues también no solo la corporación se ha puesto las pilas en ese sentido, sino que también hemos visto que personas de buen corazón también se están preparando. Tenemos conocimiento de algunas personas que están en los Estados Unidos, que colaboran también para celebrarle este día especial a los niños, enviándole a personas encargadas, familiares o amistades, acá para que a los niños les puedan celebrar ese día especial, con alimentación, con piñatas, confite, bueno, cosas que deleitan a estos pequeños. Y otros pues apuestan a buscar personas de escasos recursos económicos y poderles ayudar no solo en lo económico, sino que también con vestimenta, ropa, calzado y otras cosas más. Gracias a todos los compatriotas que año a año pues hacen este evento, hacen este compartir con estos niños de escasos recursos económicos. Y no se quedan atrás también las diferentes congregaciones de gracia evangélica, católica, iglesias y todo eso, pues también ellos desde la, voy a ver, el domingo, sí, el domingo, sábado y domingo, pues hay diferentes congregaciones cristianas evangélicas que estuvieron ya celebrándole a los niños, no solo a los que congregados, sino que también a los barrios. Escogen un barrio o dos o tres barrios cercanos y pues se les llevan, hacen comida, pasteles, piñatas, bueno, todo lo que es para alegrarle el momento, el día a estos pequeñines. Y aparte de eso, pues hay personas que también en barrios o colonias, pues también hacen actividades de mucho tiempo atrás, porque a veces no les llega oportunidad de no sé si es que no alcanza el dinero de la corporación municipal, no tiene la capacidad para poderle regalar a ciertos barrios y así celebrar también ese día de barrio en barrio. Aunque ese día especial del verdadero día del niño, el 10, pues comen tanto dulces, te disfrutan tanto, no solo en las escuelas, sino que también en la tarde, pues el salón cultural les hace también lo que es la corporación, a celebrarle también con pasteles, comida y bueno, juegos. También que hacen fuegos así, competencias y todo eso. Y bueno, qué bien. Otros que se han sumado también, que también lo felicitamos, es la Policía Nacional. La Policía Nacional también son unos de que año a año buscan un lugar, una aldea cercana, o aquí mismo en los barrios. También ellos participan en estos eventos y llevarles alegría a los niños. Con juegos, también llevarles algo de que pues, ellos puedan comer, puedan alimentarse Y eso es bueno, que toda la sociedad civil, las autoridades municipales, las autoridades policiales y todo eso, y personas que están en los diferentes estados fuera de nuestras fronteras patrias, dígase España, Europa, todo eso, mucha gente colabora, contribuye y lo hacen a veces anónima. Anónima, solo buscan personas que sean de confianza para poder celebrar este día muy especial, lo que es la celebración del Día Niño, que desde ya se están celebrando, porque el Día Niño no solo celebra ese día, 10, sino que si es posible, así como se celebra el Día de la Bandera, el Día de la Patria, la Independencia, pues es todo el mes patrio. Bueno, compañero, esto es lo que le puedo informar de acá, en Victoria de Oro, lo más relevante. Que gracias a Dios, pues mire, no tenemos accidentes que lamentar por acá. Y eso es algo que hay que alabar. Hay que darle gracias a Dios que no tenemos problemas que lamentar. Así que yo regreso con ustedes, compañeros, a estudios principales de Emisoras del Centro. Muy buenos días.
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1: En Tegucigalpa, con fecha 14 de mayo de 1926 y con acuerdo número 429, se consideró que las riquezas existentes en el territorio hondureño, en todas sus formas, demandan de parte del gobierno que se brinden medidas protectoras para su conservación y mejoramiento. Tomando en cuenta que el pino o pino de ocote representa el ejemplar de nuestra flora nacional que más contacto tiene con los hondureños en todo el país, ya que es abundante y se aprovechan sus productos en múltiples formas, la protección que se da a los árboles y particularmente al pino representa una medida necesaria a la conservación de ellos y aprovecha la cultura cívica de todos los habitantes. Por tanto, se acordó declarar al pino el árbol nacional de la República de Honduras. Este acuerdo fue aprobado por el decreto legislativo número 48, el 4 de febrero de 1927.

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6: 12:52 en emisora del centro. Vamos a escuchar a continuación el resumen del Benemérito Cuerpo de Bomberos, quienes van a detallar todas las acciones que han realizado, especialmente aquellos en atención a los accidentes en motocicletas y por supuesto servicios de ambulancia en este municipio. Escuchemos a continuación al bombero Oscar Urmeneta.
7: Muy buenos días a toda la teleaudiencia. Pues nada más informarle que hemos realizado servicios de ambulancia de los sectores de Locomapa, Llorito y las aldeas aquí alrededor cerca de Lloro. Como relevancia, un accidente de tránsito que se dio en la aldea alta de Cabecevaca, a la cual asistimos solamente a encontrar, hacer un transbordo, ya que venía herido una niña y su padre, quien presentaba una herida expuesta en el fémur izquierdo. Y la niña pues tenía una posible luxación en el codo izquierdo, realizando el transbordo a la altura de aldea Piedra Gorda y trayéndolos al hospital Manuel de Jesús Subirana para su atención. El paciente masculino con la exposición que tenía fue trasladado hacia la ciudad de San Pedro Sula para poder salvar su pie, ya que era de gravedad la herida. También atendimos un traslado de paciente de las municipio de Victoria, quien fue mordido por una serpiente tipo cascabel, trayéndolo al hospital, y ellos determinaron qué hacer, ya que son situaciones bien complicadas para ellos. Y también del municipio de Llorito, donde se está haciendo bastante labor de traslado de pacientes, más que todo de personas, mujeres que van a dar a luz, ya que allá no tienen la posibilidad de atenderlo.
8: Bombero Urmeneta, cuando se dan estos casos de mordeduras de serpiente y de repente, y es posible que las personas estén en lugares posteriores donde no haya una atención oportuna al momento, ¿qué se debe realizar al momento?
7: Pues primeramente que nada, si es posible determinar qué tipo de serpiente fue la que ocasionó la mordedura, ya que de acuerdo al tipo de serpiente pues se busca el antídoto. Generalmente en el hospital Manuel de Jesús Subirana no cuentan con todos los antídotos, pero Si se logra determinar el tipo de serpiente, pues se manda a San Pedro Sula, que es donde tienen la mayor atención para este tipo de incidentes. Ya con el incidente determinado de qué fue lo que sucedió, para que ellos apliquen lo que se debe hacer. Entonces, lo importante es tratar de determinar qué tipo de serpiente para así lograr ver si aquí se le da la atención o se manda a la ciudad de San Pedro Sula.
8: Siempre en otros temas, pero aquí en el Benemérito Cuerpo de Bomberos, donde corresponde, ustedes tienen la asignación. ¿Cómo están con los llamados de emergencia? ¿Son efectivas o hay personas que lo hacen solo por bromear, como decimos popularmente, cuando llaman al 911 o aquí a la estación local?
7: Últimamente, Ana, se nos está dando lo que son los llamados reales y verídicos. Ya últimamente como que la población ha tomado en serio esta situación, porque si lo hace, como dice usted, a tipo de broma y se logra identificar quién lo hizo, hay un proceso judicial para ese tipo de personas porque está haciendo mal uso de lo que es el servicio del 911 y de nosotros también.
8: Hubo un tiempo que se estaba dando esto, que por cierto ustedes lo mencionaban a través de los medios escritos, a través de nosotros que venimos siempre a cubrir la nota de los bomberos.
7: Se estuvo dando un tiempo seguido, más que todo por la zona acá del Palmar, en el lado de Morazán, donde recibíamos casi mente a diario llamadas de personas que nos hacían reportes falsos, y lográbamos determinar a tiempo para nombrar una unidad hasta ese lugar, y se hizo la denuncia respectiva y la policía lo atendió, y a raíz de ahí pues como que la población ha tomado conciencia de que no se debe hacer. Entonces últimamente como que ha mejorado esa parte.
8: ¿El estado del tiempo, tienen las condiciones, va a estar así como se ha venido, hemos estado viviendo esta temporada seca para esta semana, o van a haber cambios, es decir, lluvias leves en horas de la tarde, noche?
7: Según los reportes que hemos recibido, pues este fenómeno del Super Niño sigue todavía afectando no solo a la población yoreña ni a nivel nacional, sino a nivel mundial. Y los reportes que tenemos en cuanto al clima es, en este mes van a haber lluvias dispersas por las tardes. Siempre la calor y el clima seco durante el día. Luego, después de este mes, continúa otra vez la canícula de lo que es el... Estamos viendo el verano que estamos viviendo ahorita, que es por el fenómeno del Super Niño que se le mencionaba anteriormente.
8: Gracias. Hemos escuchado a Osman Urmeneta del Benemérito Cuerpo de Bomberos dándonos a conocer lo más relevante que realizaron el fin de semana y también lo que va de ayer lunes, hoy martes. Compañeros, es lo que les puedo informar. Bueno, gracias.

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1: 12 con 57 minutos en Acontecer Informativo. A continuación, escuchemos a nuestro compañero Walter Gómez.
2: Buenos días, compañeros de cadena. Compañeros de cadena radial del centro, nos agrada saludarles esta mañana desde la ciudad cívica de Lanchito para darles a conocer que en el marco de la festividad de la Semana Cívica, Cosecio ha entregado un importante distintivo al ingeniero Milton Puerto Oceguera.
3: Nosotros hoy, como miembros del Comité de la Semana Cívica 2026, estamos entregando lo que es una certificación a nuestro homenajeado del día 12 de septiembre, el ingeniero Milton Puerto Oceguera. Dice que la suscrita de actas del Comité de la Semana Cívica de Olanchito certifica que en sesión celebrada por el Comité de la Semana Cívica otorga el máximo reconocimiento y homenaje cívico en reconocimiento a su valiosa participación, aporte, gestión y legado a favor de la Semana Cívica. Una celebración que durante 91 años de historia ha contribuido a fortalecer los valores cívicos, patrióticos y culturales y de identidad a nuestra comunidad. Que este devenir histórico ha desempeñado un papel digno especial reconocimiento, no solamente por su participación y acompañamiento en las actividades de la Semana Cívica. Es por tal razón y por votación unánime que los miembros del Comité de la Semana Cívica Cosecio de Lanchito nombra a ingeniero Milton Puerto Oceguera, homenaje del día 12 de septiembre, Día del Ganadero, dado en la ciudad de Olanchito a los 7 días del mes de septiembre del año 2026. El homenaje corresponde a los múltiples aportes que ha recibido el Comité de la Semana Cívica durante múltiples años. Número uno, que en el año 2013 el ingeniero mocionó el decreto para que la Semana Cívica fuera Patrimonio Cultural de la Nación. Punto logrado. Número dos, la moción de la partida presupuestaria para el Comité de la Semana Cívica en el año 2016. 300.000 lempiras de fondos asignados al Comité de la Semana Cívica. Y número tres, que en este año 2025 el ingeniero Milton Puerto solicita lo que es una modificación al decreto para que la partida presupuestaria a partir del año 2026-2027 sea de 1.000.000 de lempiras. Entonces tenemos más de 1.000.000 de razones para que el Comité de la Semana Cívica le rinda este homenaje al ingeniero Milton Puerto por sus importantes aportes a la historia cívica y cultural durante estos 91 años de historia. Ingeniero Milton, lo esperamos el día 12 de septiembre para que pueda ser objeto de homenaje en nombre de todos los olanchitos representados por el Comité de la Semana Cívica, por su invaluable aporte, que si le ponemos un valor económico, son millones de razones que desde el 2016 ha recibido el comité por una gestión de su persona hacia el pueblo de Lanchito.
4: Alegre por el reconocimiento que el Comité de la Semana Cívica ha decidido en pleno hacerlo. De verdad que nos llena de mucha humildad y a la vez nos motiva para seguir haciendo lo bueno por Honduras, por el departamento y por Lanchito. Créame, ingeniero, que este reconocimiento trae en mí, en mi corazón, mucho más capacidad de poder gestionar ante el gobierno de la República las necesidades que tiene el departamento y particularmente el municipio donde vivimos. Y sé que la Semana Cívica, en manos de Cosecio, en manos de su presidencia, también está haciendo algo muy importante. Y debo de aprovechar para agradecer a los maestros, a los alumnos, a los padres de familia, a todos los que al final conforman este mes cívico que Olanchito se ha distinguido por realizarlo de esa manera tan distinguida. Muchas gracias y que Dios bendiga a Olanchito.
2: El diputado Puerto ha conseguido importante proyección social, especialmente para lo que tiene que ver el Comité de la Semana Cívica, edición 2026. Con este informe, retornamos al control principal.

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interpretan y ejecutan la música muy precioso, la nuestra música regional de nuestro México. Ellos vienen procedentes de por allá, tengo entendido, de Guerrero, y están con nosotros. Y vamos a platicar con ellos. Antes vamos a escucharlos, porque su música es muy preciosa. Está justamente con nosotros aquí, Los Armadillos. Fuerte el aplauso, fuerte y bonito para ellos.

interpretan y ejecutan la música, muy precioso, la nuestra música regional de nuestro México. Ellos vienen procedentes de por allá, tengo entendido, de Guerrero, y están con nosotros. Y vamos a platicar con ellos. Antes vamos a escucharlos, porque su música es muy preciosa. Está justamente con nosotros aquí, los Armadillos. ¡Fuerte el aplauso! ¡Fuerte y bonito para ellos!

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5: Bueno, el siguiente tema con cariño para Olvi.

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7: Mis hermanos y mis hermanas de la sintonía, un enorme placer para mí saludarles una vez más. Nos encontramos en esta potente cabina de radio. Espero que usted pues esté con una mente dinámica y positiva, alegre y feliz, fresca, así como el día de hoy me encuentro yo. Un cordial saludo a mi amiga que ya pues estuvo aquí en mi consultorio, que ya me conoce, a mis amigos, a mis hermanitos que vienen acá a mi consultorio, que también ya me conocen, y quiero darle gracias a esas personas que se toman el tiempo a venir acá a mi consultorio, y también le agradezco a aquellas personas que son bien caritativas, bien buenas conmigo. Yo le doy gracias a Dios porque fíjese que yo no camino comprando verduras, frijolitos, el maicito. Yo no lo camino comprando, a veces ni los huevos compro, porque yo tengo bastantes pacientes que me dicen, hermana, aquí le traje esta carguita, me dicen, hermana, aquí le traigo estos huevitos, hermana, aquí le traigo estos frijolitos desgranados con la uña, hermanita, aquí le traigo yuca, pataste, todo eso me lo traen los hermanitos y yo se los agradezco. ¿Sabe por qué se los agradezco? Porque usted se tomó el tiempo. Y hay mucha gente que me dice, mire que yo no le he jalado nada porque a mí me parece que usted no come nada de esto, como que no. ¿Cómo que no? Si yo soy una persona que si no van los frijolitos en la comida, yo no le como. Soy bien frijolera. Me gusta bastante el café. Me gusta comer bastante lo que son las frutas, las verduras. Entonces, yo como de todo. Entonces, yo le agradezco mucho a todas las personas que se toman el tiempo y me dicen, hermana, mire, aquí le traigo estos granitos. Muchas gracias, hermanos. Muchas gracias por tener ese lindo corazón. Recuerden, pues, que su amiga y servidora, pues, vino aquí, está aquí para servir, para curar a miles y a miles de personas que hoy están con enfermedades, ¿verdad? ¿Y sabe cómo las voy a curar? A través de las plantas, a través de las hierbas, a través de los frutos, a través de los aceites. Hoy quiero presentarle este bonito testimonio de un hermano que dice, gracias, Caridad, porque desde que yo la visité, mi vida cambió en mi relación con mi pareja, ya que teníamos bastantes problemas porque no la podía complacer en la parte sexual. Yo le voy a dejar este bonito testimonio, póngale atención. Mi hermanito, ¿qué tal? ¿Cómo está? Cuéntele a la audiencia.
8: Vengo aquí por... tenía problemas, como le digo, de la próstata. Y yo visité a la hermana y me ha dado un buen resultado, los medicamentos que los han dado.
7: ¿Cuánto tiempo hace más o menos que usted nos visitó, hermanito?
8: Tengo 2 meses de visitarla y, bueno, me ha dado resultado. Y tengo... como le digo, mejoramiento en mi cuerpo. Y no, yo lo recomiendo porque, bueno, tenía problemas en el hígado y tenía problemas hasta para orinar y mi relación estaba un poco caída. Y ahora me siento un poco mejor y doy gracias a ella también.
7: Cuéntele a la audiencia, hermanito, ¿usted en realidad ha visto el cambio? ¿Lo ha visto rápido?
8: Sí, pues se ha visto el cambio en mí. Y hasta está un poquito alegre la señora que tengo, porque estábamos un poquito retrasados en intimidades.
7: ¿Qué consejo me le da a la gente linda que hoy está escuchando este bonito testimonio suyo, hermanito?
8: No, pues que la busquen, eficaz los baños que ella da para que salgan adelante y no tengan problemas y como tenía yo. Estoy feliz ahora con mi pareja.
7: Gracias a usted, hermanito, por ponerse en mis manos, por venir a curarse de esa enfermedad de impotencia sexual, debilidad sexual que tenía usted, que tanto quería, pues, hasta alejado su señora, pero ya está gozando de felicidad con ella, que eso es lo más bonito, ¿verdad? Porque entendemos que hay muchos hombres que están sufriendo de falta de naturaleza, que no están respondiendo a su pareja en la parte sexual. Y hay hermanos que me dicen, hermana, yo estoy preocupado porque esta mujer piensa que es que estoy teniendo otra mujer, le estoy engañando, dice, pero es que en realidad no tengo fuerza en la parte sexual. Pues ahí escucho, así como el hermanito que dio su testimonio, así puede ser usted una persona curada. Voy a dejarles mi dirección a donde les estoy atendiendo, mis queridos hermanos, a mis hermanitos que hoy están teniendo problemas en el hígado, están teniendo problemas en los riñones, mujeres que están sufriendo de problemas en los ovarios, infecciones en su matriz, infecciones en su parte íntima, picazón, ardor, anda manchando el bloomer. Si está sufriendo de quistes, miomas o tumores en la matriz, pues yo tengo tratamientos para que se haga sus lavados, para que se los tome y para que desaparezca todas esas enfermedades de por vida. Se le cae el pelo, se le raja y le pela la palma de la mano. ¿Está sufriendo de aquel gran dolor en los huesos? ¿Sufre usted de ardor en la vista? ¿Sufre usted de falta de apetito? ¿Sufre usted de caída en el cabello, de caspa, de mazamorras? ¿Usted está sufriendo de infecciones en la piel? ¿Aquella gran alergia que no se le puede quitar en la piel? ¿Está sufriendo de aquellos grandes vómitos, aquellos grandes mareos, aquellas grandes debilidades? ¿Usted sufre del cerebro? No se preocupe, que yo tengo la medicina. Aquí les dejo la dirección a donde va a venir usted por su tratamiento 100% natural. Cúrese a través de las plantas, mi hermano y mi hermana. 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El siguiente mensaje que hoy tengo en mis manos, ¿verdad? Porque yo siempre le doy lectura a los mensajitos de entrada, los mensajes que me llegan, porque hay mucha gente que pues le gusta que yo les lea los mensajes, les gusta escuchar la respuesta. No se preocupe, mándemelos que a través de la radio yo le voy a dar contestación. Este mensaje dice así: ¿qué tal, Caridad? ¿Cómo estás? Soy fiel oyente de su programa. Me llamo José Sánchez y fíjese que le estoy escribiendo porque escuché el testimonio del hermano que le dio, dice, yo soy uno de esos que está teniendo problemas con mi pareja porque no la puedo complacer a la hora que voy a tener intimidad con ella. Yo tengo 47 años, ella tiene 25 y ella me exige bastante y yo ando un poco desganado en la parte sexual. ¿Qué me puede recomendar o qué puedo tomar? O si usted tiene el tratamiento mejor para ir por él. Yo le escucho todos los días y me gusta su programa. Estaré pendiente, dice, de su respuesta. Mi querido hermano, no solo usted está pasando por esta situación, no solo el hermano que me regaló el testimonio. Hay miles y miles de personas que están pasando, como mujeres y como hombres, porque esto es parejo. Hay mujeres que no les da ganas de tener relaciones sexuales. Hay mujeres que tienen su marido que duermen con él y duermen como que fueran hermanitos. Yo he tenido pacientes aquí y que solo viven porque, por vivir nada más, porque la parte íntima no están teniendo intimidad. Y yo le voy a decir una cosa, tener intimidad, tener sexo con su pareja, tener esa actividad sexual es vida. Eso le da vida, le quita el estrés al humano, le quita aquella carga al humano. Pero si no hay ganas, si esa persona no tiene ganas de estar con usted, ¿cómo le va a hacer? Entonces esto es igual, es como mujer y hombre, pero hay reforzantes sexuales. Yo los tengo y a través de la medicina natural. Usted no se preocupe, hermano, véngase, porque no le voy a recomendar algo para que lo tome, porque lo que me gustaría mejor es examinarlo para ver a qué se viene, si es que hay alguna infección en la próstata, si es que hay debilidad por falta de vitamina. No se preocupe, que yo tengo un producto que se llama la hiel de toro. Es un producto buenísimo para recuperar esas ganas sexuales y usted pueda disfrutar a su pareja. Ahí les dejo mi dirección, hermanos. Ya voy a seguir con la lectura de mensajes. Ya regreso, pero ahí les dejo la dirección para que se venga directamente o me llame después del programa. Ahí están mis números también para que haga su consulta. 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El siguiente mensaje que tengo por acá dice: hola, Caridad, ¿cómo estás? Soy fiel oyente de su programa y le estoy escribiendo, dice, de Puerto Cortés. Fíjese que yo tengo un palo que se llama fenogreco y yo quisiera saber para qué sirve la semilla de fenogreco. tengo también sábila y tengo eucalipto, que si usted necesita, yo le llevo a su clínica de Siguatepeque, ya que he escuchado que usted cura bastante y a veces nosotros cortamos los palos y los botamos. Quisiera saber si me puede especificar para qué sirve cada una de las plantas y así pues darles uso, y se lo voy a agradecer y le voy a llevar de mi casa a donde usted dice. Hermanita, muchas gracias, sí, claro que sí, yo curo muchas enfermedades con el fenogreco. El fenogreco le sirve para las infecciones en la piel, el fenogreco le sirve para curar a esa persona que pues sufre también de problemas en el estómago, sufre del colon, cuando hay bacteria Helicobacter, el fenogreco tiene bastantes propiedades curativas, ¿verdad? Entonces, si usted gusta, llámeme en privado para explicarle cómo se hace. El eucalipto es buenísimo. Fíjese que el eucalipto es bueno hasta para hacer limpias adentro de la casa, para que usted tire el eucalipto, las hojas de eucalipto así en las orillas. Si usted tiene cucarachas y se le ha inundado la casa de cucarachas, es un buen secreto. O lo écheles un poquito de agua, las hojas o en una pailita y póngalas en un ladito y ya va a ver que hasta los zancudos va a correr. El le sirve para el asma, para la tos, el eucalipto, y si le pone usted lo que es un poquito de jengibre, le va a ayudar mucho más, ¿verdad? Y si tiene la valeriana y tiene también la sábila le sirve para la caída del cabello y para el crecimiento del cabello, le sirve también sacando lo que es la hiel de la sábila para curar el estómago. Mis hermanos, he llegado a la parte final del programa, que el Señor me lo bendiga. Recuerde que mañana puede sintonizarlo. Escuche mi programa para que aprenda. Les mando un abrazo a la distancia. Bendiciones. 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
4: Hola, hola, apreciables amigos y fieles oyentes de esta importante radio. En este momento ya está comenzando el programa de Don Enrique. Ya estamos comenzando. Este es el programa que le presenta los testimonios de las personas que hemos sanado, las personas que hemos ayudado a través de nuestros trabajos, le hemos resuelto cada uno de sus problemas y por eso están los testimonios acá.
5: ¿Qué tal, hermana? ¿Cómo está usted? ¿Cómo se siente?
6: Hoy me siento alegre porque ya se siente mejor, porque primero no dormía y ahora ya duerme.
5: Usted es de aquí de Santa Bárbara. ¿Usted escuchó el programa y qué dijo usted cuando lo escuchó?
6: Pues sí, yo puse atención en el radio y dije yo lo voy a llevar allá. Primero Dios, que se va a calentar con los remedios que le di.
5: Sí, y usted vino a la consulta y nos comentó el problema de su esposo.
6: Sí.
5: Y nos decía que su esposo no dormía, que su esposo estaba mal porque él no dormía. Pero nuestra medicina que le dimos, usted se la dio con fe.
6: Sí, con
5: fe. ¿Y usted qué ha notado?
6: Que se siente mejor ya, porque duerme galán y come, si bien come, fíjese.
5: Come bastante.
6: Sí.
5: Y duerme bien.
6: Duerme.
5: ¿Cuántos años tiene su esposo?
6: Tiene 82.
5: 82 años, para que el público sepa, ¿verdad?
6: Sí.
5: ¿Y usted cuántos años tiene?
6: Tengo 78.
5: 78, es un poquito mayor él, ¿verdad?
6: Sí.
5: Sí, porque él tiene 82 y usted 78.
6: Sí.
5: ¿Y usted le da las gracias a Dios?
6: Sí, primero le doy las gracias a Dios y a ustedes también.
5: ¿Qué le dice usted a nuestro Señor?
6: Le doy gracias al Señor porque sin el Señor no es nada uno, ¿verdad?
5: Sí,

0: y al público que está escuchando este programa, que tiene enfermedades como esa, que no puede dormir,
1: que vengan aquí, porque aquí sí lo atienden aún y lo curan, fíjese.
0: ¿Usted puede dar fe que la medicina le ha llegado?
1: Sí, le doy fe al Señor.
0: Y le da las gracias al Señor porque la medicina le llegó a su marido.
1: Sí.
0: Ahora él duerme ya y come bien.
1: Sí.
0: ¿Qué significa el sueño para usted? Cuando usted no duerme, ¿cómo se siente cuando no duerme?
1: Se siente débil, bueno.
0: Se siente débil, ¿verdad?
1: Sí.
0: ¿Y cuando duerme bastante?
1: Se levanta a gusto.
0: Se levanta a gusto. Se levanta con energía, ¿verdad?
1: Sí.
0: Entonces, dormir es parte de la salud.
1: Sí.
0: La persona que no duerme está enferma.
1: Sí, está enferma porque no... Y el que no duerme y no come, ya no.
0: ¿Verdad?
1: Sí.
0: Ya no. Ya se va a morir el que no come ni duerme, ¿no?
1: Sí.
0: Bueno, hermanita, pues usted da este testimonio de todo corazón ante Dios, sí, y ante el público que la sintoniza por esta radio, ¿verdad?
1: Sí, de todo corazón lo doy el testimonio.
0: Desde Santa Bárbara.
1: Desde Santa Bárbara.
0: Bueno, hermanita, pues muchas gracias. Este testimonio lo han escuchado en todo Honduras y el mundo.
1: Sí.
0: Bueno, gracias.
1: Gracias.
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3: Estamos presentándole testimonios sinceros, testimonios reales de las personas que ya nos visitaron. 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Sigamos escuchando testimonios de personas que ya nos visitaron. Hermana, sí, bienvenida a este programa. ¿Qué tal,
4: sí,
3: está?
4: Pues bien, hermano Enríquez. Yo le doy gracias primeramente al Señor y a usted, que Dios le ha dado entendimiento bastante, y tengo la fe en Dios que yo ya estoy curadita.
3: Sí, cuéntenos, sí, del estómago.
4: El estómago, yo lo sentía con un gran ardor, y de allí me pegaba aquel dolor. Pero ahora yo ya no siento nada.
3: ¿Y hola, los alimentos?
4: Los alimentos también me caían mal cuando estaba enferma. Pero le doy gracias a Dios y al hermano Enríquez.
3: Le dijo que no le daba apetito, que
4: sí,
3: no tenía nada de hambre.
4: No, nada de hambre me daba. Y ahora ya empiezo a comer de vuelta.
3: Ahora sí ya,
4: sí,
3: como.
4: Y ahora ya como, ya me da ánimo de comer bastante.
3: Qué bueno.
4: Sí,
3: cuando,
4: sí,
3: usted vino a esta,
4: sí,
3: clínica naturista, usted,
4: sí,
3: venía bien enferma.
4: Sí, bien enferma, pero ya ahora doy gracias a Dios y al hermano Enríquez que ya me siento curada.
3: Qué bueno,
4: sí,
3: gracias,
4: sí,
3: al Señor.
4: Sí.
3: ¿Le llegó,
4: sí,
3: la medicina?
4: Sí, me ha llegado la medicina bastante.
3: La primerita medicina,
4: la primerita
3: que le dimos, ¿cómo cayó en su cuerpo?
4: Sí, sentí que me cayó bien. El siguiente día amanecí buena y sana.
3: Qué
5: Qué bueno.
4: Con la gracia de Dios, sí.
5: Excelente.
4: Sí.
5: Sintió que
4: yo
5: le llegó la medicina.
4: Sí, sentí que me llegaba la medicina.
5: Sí.
4: Y yo sentí cuando mandé a comprar la medicina aquí en del hermano Enríquez, yo sentí que se me hundió el estómago. Yo ya no soportaba esto. Sí, para mí era una gran tristeza y ganas de llorar que me daban en ver cómo me encontraba yo.
5: ¿Y ahora?
4: Sí, ahora le doy gracias a Dios que me siento sanita, siento curada.
5: ¿La medicina natural cura?
4: Sí, la medicina natural cura.
5: Sí,
4: y 100% cura la
5: qué
4: medicina
5: bueno,
4: natural.
5: Hermanita.
4: Sí, sí.
5: Y si hay personas por ahí que están enfermas, ¿usted las va a recomendar?
4: Sí, yo las, sí, si le contar ellas, yo las llegué a ver, yo las voy a recomendar. Que lo visiten, lo más que puedan, porque usted
5: les va a decir, don Enrique, sabe hacer medicina natural.
4: Sí, sabe hacer medicina natural.
5: Sí,
4: sí.
5: Qué bueno,
4: él
5: mi hermano.
4: Él cura, sí, le voy a decir yo.
5: Así es.
4: Sí, sí.
5: Qué bueno, le da las gracias a Dios.
4: Sí, gracias a Dios y el hermano Enrique es que me ha curado.
5: Así
4: porque
5: es.
4: Hoy me siento tranquila.
5: Qué bueno,
4: sí,
5: hermanita.
4: Con deseo.
5: Hay miles de personas
4: todo.
5: Escuchando
4: sí.
5: este programa.
4: Sí, sí, bastante.
5: Y es bueno que ellas sepan también que usted un día no podía alimentarse.
4: No, no
5: porque
4: podía.
5: Porque su estómago estaba inflamado.
4: Inflamado.
5: Había dolor.
4: Dolor. Pero ya ahora se ha ido el dolor.
5: Qué bueno,
4: sí, con la medicina natural.
5: Sí.
4: Sí, sí, me ha quitado.
5: Qué bueno,
4: sí,
5: gracias,
4: bastante,
5: hermanita.
4: Bastante.
5: Bendiciones.
4: Bueno, pues, hermano Enríquez.
5: Bueno.
2: 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En este momento estamos revisando acá nuestro teléfono, sobre todo estamos revisando la aplicación de WhatsApp. Aquí están muchos mensajes, muchas personas que se comunican con nosotros a través de WhatsApp. Creo que hay muchas personas que les conviene mejor utilizar WhatsApp, ya que se gasta menos, ¿verdad? Se gasta menos dinero. Aquí estamos dando lectura aquí a los mensajes y pronto vamos a darles aquí la contestación. Estamos analizando cada uno de los mensajes que nos mandan. Aquí lo estamos analizando. Vamos a escuchar más testimonios.
5: Cuénteme, ¿cómo era ese dolor en el pie?
6: Era un dolor que sentía como unos piquetes en la rodilla. Y a hoy, en 15 días que tengo de estar tomando medicamento, ya no siento que me duele.
5: Usted antes no podía caminar, me decía.
6: Sí, no podía.
5: ¿No podía como echar una carrerita, nada de eso?
6: No, no podía.
5: ¿Cuántos años tiene usted, hermano?
6: Tengo 51.
5: 51 años. Se le había inflamado el pie y aquel terrible dolor.
6: Sí.
5: Dolor en su pie.
6: Sí.
5: Le dimos un medicamento y usted lo preparó en su casa.
6: Sí, yo lo
5: preparé. Ese medicamento le llegó.
6: Sí.
5: Y por eso ahora está dando este testimonio para que el público que escucha este programa se dé cuenta que cuando tenemos fe en Dios y nos tomamos la medicina adecuada, las enfermedades desaparecen.
6: Así es, así es.
5: Hay muchas señoras que tienen este mismo problema suyo, un dolor en la rodilla, un dolor en el pie, no pueden hacer sus quehaceres diarios porque esa enfermedad les ataca.
6: Sí, así es.
5: Una persona trabajadora como usted, una ama de casa, ya con una enfermedad de estas, ¿qué es lo que pasa? ¿Deja todo botado?
6: Que no puede trabajar uno, ya no puede hacer diligencias para hacer dinero. Ya no puede hacer nada uno ya porque los pies son los necesita uno para caminar, para hacer muchas cosas.
5: Claro, son tan importantes nuestros pies.
6: Sí.
5: ¿A usted le dolía bastante ese pie?
6: Sí, bastante me dolía la rodilla. Sí.
5: Si hay una persona que tiene este mismo problema, ¿qué le diría a usted?
6: Que vengan acá donde el hermano a consulta para que él les dé el mismo medicamento.
5: ¿El mismo que le dimos
6: a
5: usted?
6: Sí, el mismo.
5: Usted, eran unas tisanas que usted tenía que cocinarlas.
6: Así es, sí.
5: Usted cocinó todas esas plantas, las cocinó ahí y eso le llegó.
6: Sí.
5: Qué bueno, hermanita. Le da las gracias a Dios y al hermano Enrique.
6: Sí, primeramente le doy las gracias a mi Dios porque él fue el único que me puso, lo puso como medio a él para que él pudiera dar los medicamentos.
5: ¿Se siente curada, se siente sanada de ese pie?
6: Sí, yo me siento curada porque yo cuando vine, venía renqueando y cuando me sentaba no me podía levantar y ahorita tengo horas de estar sentada y ahorita me levanté y nada.
5: Y tranquila.
6: Cheque.
5: Y antes bien amarrada de ese pie.
6: Sí, bien.
5: No podía trabajar,
6: no podía dar caminar. El paso y hoy sí ya camino bien.
5: Ahora sí camina bien.
6: Sí.
5: Las gracias se las damos a Dios y a la medicina natural.
6: Así es.
5: Al don Enrique que le dio este medicamento que sí la curó.
6: Sí, así es.
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5: ¿Cómo era su enfermedad, hermano?
7: Mi enfermedad era una tos que tenía como ya casi mente el año, a los 6 meses, algo así. Y entonces yo anduve en doctores y no obtenía ningún resultado.
5: ¿Cómo fue que le comenzó?
7: Me comenzó por la tos y de allí yo quedaba casi mente por partes. Perdí el conocimiento por 2 veces.
5: ¿Le pegaba desesperación, tristeza, angustia?
7: No.
5: ¿No platicaba nada? ¿No se le entendía nada la palabra?
7: No, claro que ahí ya absolutamente nada, solo por señas.
5: Solo por señas hablaba usted, sí.
7: Tenía que hablar así por señas.
5: Sí, absolutamente nada que hablaba, pero ya con nuestra medicina
7: ya va cambiando.
5: Cuéntele a todo el público, ¿usted cómo se siente ahora con nuestra medicina?
7: Vamos mejorando bastante.
5: Y ahora ya platica. Primero, cuando vino a este lugar, me acuerdo que usted no hablaba nada.
7: Bajito, más bajito.
5: Es que no se le entendía nada, no se le entendía, era por señas que hablaba
7: casi
5: usted.
7: Así lo más, sí, claro.
5: Comenzó con un asoleamiento de un maíz, ¿cómo era eso?
7: Mire, empecé asoleando un maíz y ya por la tarde me puse a soplarlo y después... Ya más tarde, ya no tenía voz ninguna, sino que los familiares me entendían por señas.
5: Por señas.
7: No.
5: Entonces fue cuando decidió venir aquí y aquí ha visto resultados.
7: Ya más concretos.
5: ¿Ha valido la pena venir aquí, mi hermanito?
7: No, pues claro que sí.
5: ¿Cree que le hemos ayudado nosotros, hermanito?
7: Pues sí, la ayuda ha sido bastante.
5: Bastante, ¿verdad?
7: Sí.
5: ¿Lo hemos tratado bien?
7: Claro que sí.
0: ¿Usted es capaz de recomendar a otras personas nuestro servicio?
7: Los servicios de que están haciendo aquí son mejores que en otras partes.
0: Sí.
7: Eso sí. Y sería bueno estar visitando los que puedan.
0: Y sí, recomendaría a usted una persona que esté enferma, que tenga una enfermedad natural o misteriosa, ¿usted la recomendaría este lugar?
7: Pues sí, que podía venir porque, bueno, son medicinas buenas.
0: Medicinas naturales.
7: Naturales, pero
0: a usted
7: bueno,
0: le llegó, ahora sí ya platica.
7: Me está llegando, sí.
0: Le está llegando bastante. Claro. Primero no hablaba nada, por señas, pero y ahorita ya platica.
7: Digo, ya es más claro.
0: Sí.
7: Más claro.
0: Bueno, hermanito, gracias por estas palabras.
7: Bueno, ese es ha sido un placer.
2: 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Es que usted se ha llenado de dudas, mi querido hermano, porque usted ha ido a hospitales, a especialistas, usted se ha hecho muchos exámenes, usted ha caminado de arriba abajo tratando de encontrar una cura a este problema que usted tiene. Tanta medicina que usted ha tomado, mi estimado hermano, y este mal no se va. Esta enfermedad no se va, mi querido hermano, y es tan misterioso, tan lleno de dudas esta enfermedad, porque en la noche usted, aparte de sentirse enfermo, también escucha ruidos. Usted está asociando la enfermedad ya con malos pensamientos, malos sentimientos, con malos olores, con algunas otras afecciones como picazones, caída del cabello. Usted se está adelgazando demasiado, perdiendo peso, perdiendo vitalidad de su cuerpo. Usted se mira cansado, se mira delgado. Mi estimado hermano, esta enfermedad no es natural. Y déjeme decirle que existen tantos trabajos de magia negra que están capacitados para secar a una persona, para matar a una persona, hermano mío. Hay personas que han muerto, hermano mío, y es por la mano criminal que puede tener un brujo, un hechicero, una brujería maligna, magia negra. Le pueden dar a usted un bebedizo, le pueden dar a usted un brebaje, una cuestión que está preparada. Incluso han habido personas que hasta veneno les han dado y han muerto. Han muerto y lastimosamente, estimado hermano, lastimosamente, nadie se dio cuenta cómo fue que murió aquella persona. Han habido muchas personas que han muerto y no se dieron cuenta cuál fue la verdadera causa de aquella muerte. Qué triste es cuando un familiar muere y la causa no la conocemos. Qué triste es eso, mi hermano. Por esa razón, visítenos, hermano mío. Si usted siente enfermedades extrañas, usted tiene un padecimiento que lo ha llevado a muchos hospitales, a muchos médicos, pero usted no se puede curar, no se puede sanar, y usted está desmejorando su cuerpo, hermano mío. Entonces trate de visitarme ya para que podamos hacer un análisis, un estudio, para ver si esto se debe a algo natural o algo sobrenatural. 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
8: El día de hoy vamos a hablar de la manzanilla, que es la planta del equilibrio emocional, hermano. Conocemos la manzanilla como una planta que es utilizada para muchas enfermedades. Es utilizada para limpiezas y es utilizada para muchos beneficios. La manzanilla es una planta conocida por sus propiedades calmantes y relajantes. Las mujeres que usan la manzanilla son curadas y la utilizan también en test y remedios caseros para tratar problemas emocionales y físicos como el estrés, la ansiedad, el insomnio y los dolores menstruales. La manzanilla también es utilizada en rituales y ceremonias para equilibrar y armonizar las energías emocionales y espirituales, amados hermanos. También, amados hermanos, también el arte de la sanación con plantas medicinales, ¿verdad? Quiero decirte que es importante conocer estas plantas, ¿verdad? Que emplean diferentes métodos y técnicas para utilizar las plantas medicinales en su práctica de sanación. Estos métodos pueden incluir la preparación de remedios, la realización de rituales y la aplicación directa de las plantas en el cuerpo, amados hermanos. También la preparación de remedios y pociones, hermanos. Es importante crear remedios y pociones a partir de plantas medicinales, ¿verdad? Utilizando una variedad de técnicas como la infusión, la decocción y también la maceración y la destilación. Estos remedios pueden ser utilizados para tratar diversas condiciones y enfermedades y también pueden ser empleados en ceremonias y rituales para propósitos espirituales y energéticos, amados hermanos, porque estos rituales pueden ser rituales de ceremonias con plantas medicinales, ¿verdad? También se utiliza plantas medicinales en rituales y ceremonias para utilizar o canalizar y equilibrar las energías espirituales. Estos rituales pueden incluir la quema de plantas sagradas como incienso, la utilización de plantas en baños y limpieza energéticas y la invocación de los espíritus de las plantas para recibir su guía y sabiduría, amados hermanos. Qué importante es la sabiduría ancestral. Es importante la sabiduría ancestral de las personas, de las personas que realmente usan el poder de las plantas medicinales. El conocimiento y la práctica de las personas que realizamos, ¿verdad?, esta actividad en el uso de plantas medicinales demuestra la profunda sabiduría y conexión que tenemos con la naturaleza y el mundo espiritual al aprender y aplicar este conocimiento ancestral, ¿verdad? Nosotros hemos sido capaces y somos capaces, ¿verdad? Y somos capaces de sanar y transformar la vida de sus comunidades a lo largo de los siglos. En un mundo moderno donde la medicina occidental a menudo domina, ¿verdad? Es importante recordar y valorar la sabiduría ancestral de nosotros aquí, los hermanos que estamos siempre dándoles a conocer el poder curativo de las plantas medicinales, ¿verdad? Ahora, en estas plantas medicinales, al descubrir y aplicar este conocimiento en nuestras vidas, podemos beneficiarnos de una conexión más profunda con la naturaleza y la espiritualidad y aprender a sanar y armonizar nuestro ser de una manera más holística e integrada, amados hermanos. ¿Quiere conocer más a fondo de las plantas medicinales? Pues también déjese venir a nuestro centro botánico para darle más conocimientos.
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